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1: 22 horas, 10 de la noche.

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1: 23 horas, 11 de la noche.

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11: El torneo de la División Profesional del Fútbol Boliviano está desarrollando su sexta fecha y en ese sentido estaban programados partidos desde el viernes pasado. Sin embargo, ese encuentro que estaba previsto para el viernes se suspendió por esto de los bloqueos, ¿no? Que nunca faltan en el país, pero bueno, se ha suspendido y se va a disputar en más adelante, como por casi mediados de junio, estos partidos, ¿no? Bueno, pero se jugaron otros en el que, por ejemplo, ya el día sábado, Guavirá salió de perdedor y logró su primer triunfo del año del campeonato oficial Todos contra Todos que se está disputando. Efectivamente, el cuadro montereño logró una ventaja desde temprano, ya iba ganando, y terminó goleando a Gualberto Villarroel San José. 3-0 fue el resultado final de ese partido. Y fue una especie de desahogo para los jugadores, cuerpo técnico, dirigentes y la hinchada en general del cuadro de Montero, porque la estaba pasando bastante, bastante mal. En la última colocación andaba, ¿no? Ahora ha salido de ese último puesto y, bueno, ojalá haya mejores horizontes ya para Guavirá a partir de este resultado. Encuentro en Tarija también en ese mismo día sábado, con el partido entre Real Tomayapo y San Antonio de Bulo Bulo en Tarija. match que terminó en victoria para los chapacos. Real Tomayapo venció por la mínima diferencia 1-0, ¿no? A Bulo Bulo. Y con esto también otro equipo, ¿no?, que da un paso importante en este torneo, todos contra todos. Tarija celebró.

convertir ni un solo gol. Independiente Petrolero, por ejemplo, hizo de local en la capital del país, con Always Ready, ¿no? Partido en el que el cuadro alteño era claro favorito, pero que no pudo sostener ese favoritismo en la cancha, ¿no? Always Ready se puede decir que perdió 2 puntos, Independiente Petrolero se puede decir que ganó bien 1 punto, ¿no? Algo parecido a lo que ocurrió luego acá en Santa Cruz también, pero bueno, esa es otra historia. Entonces, el Inde, el matador de Sucre y Always Ready igualaron sin apertura del marcador. Un poco la sorpresa de esta jornada dominical fue la que se registró en La Paz, por si acaso, en La Paz, ¿no? Con un Strong que era claro favorito ante Real Potosí, igual ese favoritismo no lo pudo plasmar en cancha y el partido terminó así como les cuento, igualado 0-0. Un comienzo bastante pobre, ¿no?, del cuadro atigrado paseño, que podía escalar hacia las primeras posiciones con un resultado favorable, que era el esperado, pero nada de ello ocurrió. Igual, el favoritismo en los papeles previos hay que justificarlo en la cancha, ¿no? Y esto fue lo que no sucedió. Strong es 0, Real Potosí 0. Ese partido ayer en la ciudad de La Paz. Y aquí en el estadio Tahuichi, Blooming tampoco pudo con Bolívar, partido que terminó igualado 0-0, pese a un sinnúmero de ocasiones de gol que tuvieron los unos y los otros, le aviso. Más Bolívar, más claras Bolívar, tanto en la primera como en la segunda etapa. Estuvo mucho más cerca de la apertura del marcador el cuadro celeste paseño, que ayer jugó como que de color oscuro, casi negro, ¿no?, por la similitud de los colores del cuadro local. A propósito, Blooming se estrenó con una estrenó una polera con un color celeste bien bajito, ¿no?, como antaño, ¿no? Partido 0-0, no más para el comentario, ya le digo, ¿no? Muchas opciones, poca eficacia, o ninguna en todo caso, ¿no? Entonces, eso fue lo que se vivió anoche en el estadio Tahuichi de Santa Cruz.

Bueno, y hoy es el turno de Oriente Petrolero, ¿no? Sí, hoy hará de visitante enfrentando a ABB, la Academia del Balompié Boliviano, en la ciudad de El Alto. Difícil el partido para este Oriente Petrolero que ha ido, ¿no? De menor a mayor, de menos a más, ¿no? De menos a más. Pero ahí está este Oriente y veremos si hoy puede alcanzar un buen resultado, ¿no? En La Paz. Primero un buen rendimiento y luego un buen resultado en El Alto, ¿no? En El Alto. Y esta situación, vamos a ver, ¿no? El resultado se lo comento mañana. El partido puede marcar momento importante, ¿no? En lo de Oriente Petrolero y su campaña. Bueno, eso entonces para hoy.

en el cierre de la sexta fecha. Bueno, cierre es una manera de decir, porque todavía falta un compromiso, el que tenía que disputarse el día viernes.

0: Bueno, y una situación bastante especial, insólita, se produjo ayer, anoche, ¿no?, en el Tahuichi, porque, imagínense, sin haber comenzado el partido, los dos técnicos, el técnico de los dos equipos, se fueron expulsados, sí, así como lo escucha. Fue una cosa rara ver esto, ¿no? ¿Por qué? Porque tanto la norma indica que tanto para el primer tiempo como para el segundo, los equipos tienen que ingresar a la cancha en horario, ¿no? Eso se encargan los árbitros de controlar. Pero eso no ocurrió ayer. ¿Y qué pasó? Pues pasó que salieron tarde ambos equipos y, por lo tanto, de acuerdo a norma, de acuerdo a reglamento, el equipo que sale tarde, su técnico es expulsado. Y eso ocurrió. Los dos equipos salieron un poquito tarde y, en consecuencia, Raúl Gutiérrez de Blooming y Vladimir Soria de Bolívar salieron expulsados antes de que comience el partido. Ya le digo, una situación insólita.
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Ahora son las 6 de la mañana con 6 minutos, 6 de la mañana, 6 minutos en Santa Cruz de la Sierra. Bueno, el día sábado, como estaba previsto, se realizó esta cumbre política nacional convocada por el presidente Rodrigo Paz Pereira en busca de consensos frente a la crisis económica por la que atraviesa el país. En esta ocasión, el presidente de Estado, Rodrigo Paz Pereira, anunció un paquete de 10 proyectos de leyes orientados a reactivar la economía, a reducir el centralismo estatal y abrir el debate sobre una reforma parcial de la Constitución Política del Estado. Esta cumbre política reunió a gobernadores, alcaldes y representantes regionales. Entre las principales iniciativas, estos proyectos de leyes, el presidente mencionó una nueva ley minera, una nueva ley de economía verde vinculada a bonos de carbono, una ley del emprendedor boliviano, una reforma electoral, una reforma judicial, una ley de seguridad nacional y otra ley orientada a reducir el tamaño del Estado y la burocracia. El primer mandatario también anunció la creación de una comisión de reforma constitucional que trabajará en consenso con actores políticos, regiones e instituciones para debatir cambios estructurales al modelo estatal. El presidente dijo que el objetivo de ello es construir gradualmente una visión federal para Bolivia. Asimismo, indicó que el gobierno impulsará una revisión constitucional de la ley de autonomías, especialmente de los artículos 82 al 100, al considerar que limitan la libertad financiera y normativa de los gobiernos departamentales y municipales. Quiere decir entonces que con este último proyecto que anuncia esta reforma a la ley de autonomías, especialmente los artículos del 82 al 100, el presidente pretende que las autonomías sean efectivas, en realidad, no solo nominales, no solo de palabra, no solamente de texto, sino que sean autonomías verdaderas en nuestro país. Usted sabe que, si bien Bolivia es un país autónomo, sí, efectivamente, pero sí, en los hechos ya no lo es, porque si bien hay una ley, pero los gobiernos masistas, una ley de autonomía, ¿no? Pero los gobiernos masistas se encargaron de hacer pedazos esa ley y con una serie de normas y que impidieron que las autonomías beneficien verdaderamente a las regiones, como es el objetivo central de las autonomías, ¿no? Bueno, son propuestas que ha hecho el presidente y de acá en más habrá que trabajar en cada una de ellas para hacerla realidad. Son varias leyes las que pretende el gobierno para transformar al Estado, ha dicho el presidente. Es más, lo que llama la atención es que no le ha dado vueltas, ¿no?, a esto de una reforma parcial a la Constitución Política del Estado, con el objetivo de que Bolivia vaya avanzando hacia un país federal, ¿no? Pero bueno, eso es apenas en este momento un deseo del presidente y veremos si se hace realidad.

0: ahora son las 6:10, 6:10, y siguen los temas noticiosos. Hoy es un día de paralización de actividades en los colegios. ¿Por qué? Estoy hablando fundamentalmente de los colegios del sector público, ¿no? Pues se entiende que esto no rige para el sector privado. Hay un paro nacional de los maestros. Efectivamente, los profesores de todo el país determinaron un paro de 24 horas que se cumple precisamente hoy, ¿no? Presionando al gobierno por 5 temas fundamentales. El primero de ellos tiene que ver con un rechazo a esto que ya se ha anunciado en los últimos días, en sentido de que se regionalice la educación, ¿no? Hay un rechazo de los maestros a la municipalización de la educación. Y esto suena un poco en contrarruta, ¿no? Porque por años y años, al menos desde aquí, desde Santa Cruz, se ha hablado de la necesidad de que la educación sea regionalizada. Y no solamente un texto o unos textos que rijan para todo el país. Bueno, eso, los maestros hablan de la municipalización, ¿no?, de la educación. Están en rechazo, dice, como punto uno. Punto dos, están reclamando un incremento salarial para recuperar el valor adquisitivo de los salarios por la inflación. Respecto también a uno de los temas que hacen siempre a los maestros, y es el escalafón, ¿no es cierto?, también están pidiendo respeto al reglamento de escalafón en el tercer punto de reclamo. Cuarto punto es la inversión en educación para ítems, nivelación de horas, pago de horas déficit, históricas, ¿no?, para cada uno de los departamentos. Y bueno, como se ha hablado también últimamente de la necesidad de aprobar una nueva ley educativa, pues los maestros ya se ponen al frente, ¿no?, de esta situación y exigen en el quinto punto de las demandas hacia el gobierno que la nueva ley educativa sea en consenso con los maestros y no impuesta desde una oficina sin conocer la realidad educativa, ¿no? Entonces, esas son las 5 demandas de los profesores a través de su dirigencia sindical hacia el gobierno. En esto que ya es hoy definitivo, es un paro nacional de maestros por estas demandas que acabo de mencionar. ¿Y cuál ha sido la respuesta del gobierno? Tras este anuncio de medidas de presión, paros y bloqueos en diversas regiones, el Ministerio de Educación ha convocado formalmente a la dirigencia del Magisterio Urbano a una mesa de diálogo prevista para mañana martes en la ciudad de Cochabamba. La invitación al diálogo, fijado para las 3 de la tarde, se extendió a los representantes de las distintas organizaciones de los maestros. Bueno, en este sentido ya se anticipa también que el sector del magisterio va a asistir a esta cita, y es bueno que así ocurra, ¿no es cierto? Es bueno que así ocurra, porque no hay otra forma de superar los problemas, ¿no?, si no es con diálogo. Bueno, esperemos que haya diálogo y que esos diálogos sean productivos, tengan resultados positivos. En otro tema, ayer domingo la Fiscalía y la Policía ejecutaron un allanamiento en una quinta en la zona de Jorochito, en una quinta llamada La Odisea, investigada por presuntos vínculos con el narcotráfico y particularmente con el uruguayo Sebastián Marcel. En este operativo se aprendió a 5 personas y se encontraron armas de fuego, sustancias controladas y más de $150,000. La Fiscalía informó que el operativo se realizó tras un informe de inteligencia que alertó sobre actividades relacionadas con delitos contemplados en la Ley 1008. La quinta está ubicada en la localidad Jorochito del municipio del Torno, ¿no? Esta quinta contaba con 7 habitaciones, 2 de ellas en suite, además de varias cabañas de jatata con mesas de billar, ajedrez y otros juegos, ¿no? Eso fue lo que se encontró. Además, habían 2 caletas ocultas que contenían armas de fuego. También los investigadores encontraron dinero escondido en distintos ambientes del inmueble, entre ellos catres y mochilas. Había plata por diversos lugares, ¿no? Las personas aprehendidas serán investigadas inicialmente por tráfico de sustancias controladas, tenencia de armas, organización criminal y asociación delictuosa.
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0: Ahora son las 6 de la mañana con 20 minutos, 6 de la mañana, 20 minutos en Santa Cruz de la Sierra. Y el día sábado pasado, en horas de la madrugada, finalmente, luego de un largo debate, la Cámara de Diputados aprobó la derogatoria de la Ley 1720, esta ley que los productores cruceños y muchos sectores, particularmente de nuestro departamento, se oponen a que se abrogue esta Ley 1720. ¿Por qué? Porque dicen los agropecuarios, por ejemplo, que ello va a permitir, esta ley permite que los productores puedan poner sus terrenos, sus campos, sus bienes finalmente, ¿no?, en las tierras, en calidad de crédito en el sistema bancario de nuestro país, ¿no? Entonces, esta situación es rechazada por algunos sectores, fundamentalmente por temas ideológicos. Por eso han sido los masistas y los evistas en particular los que se han opuesto a esta norma. Y después de que el gobierno del presidente Rodrigo Paz se comprometiera con la Confederación Única de Trabajadores Campesinos de Bolivia, del ala evista, a abrogar la Ley 1720, el oficialista Partido Demócrata Cristiano, excepto dos asambleístas cruceños, votó por abolir la norma que un mes antes había sido promulgada por el presidente del estado. En cambio, la bancada del Partido Libre de Tuto Quiroga cerró filas en rechazo a la abrogación y en defensa de esta ley, pero apenas llegó a 44 votos contra 56 por el sí del PDC, partido que se olvidó de sus múltiples fracturas y ganó musculatura con el único voto que tiene el MAS, que logró todo el respaldo de la Alianza Popular de Andrónico Rodríguez, dos votos de Súmate de Manfred Reyes Villa y cuatro votos de Unidad de Samuel Doria Medina. En estas dos últimas bancadas se generaron tendencias porque pesó más su representación regional que el voto consigna y uniformado, ¿no? Entonces, pero esto todavía no es un hecho, quiero decirles. Sí, la abrogación de esta ley no es un hecho ya consumado, porque falta que este proyecto de ley sea tratado por la Cámara de Senadores como instancia revisora, donde la bancada de Libre no tiene ninguna prisa porque se trate este tema y verán que se cumplan todos los procedimientos que dice el reglamento camaral. La decisión final, entonces, en este sentido, la tiene la Cámara de Senadores. Se anticipa, solamente por comentario, que el tema va a ser analizado el día de mañana en la Cámara de Senadores para ver cuándo se trata esta norma, porque de que los senadores tienen que tratarla, eso no cabe la menor duda. Tienen que hacerlo por reglamento, ¿no?

0: Bueno, y con esto del cambio de autoridades, de a poco vamos conociendo situaciones, ¿no?, que están ocurriendo tanto en la alcaldía como en la gobernación. ¿Qué pasa en la alcaldía, por ejemplo? De acuerdo con la versión del nuevo secretario municipal de Administración y Finanzas, Carlos Slink, la anterior gestión dejó cero pesos, cero bolivianos en la cuenta de recursos propios, mientras que en la cuenta de coparticipación hay un poquito más de 2 millones de bolivianos, nada más, ¿no? Es más, Slink reveló que la secretaría de esta repartición seguía pagando cuentas pendientes. Bueno, así dejó la administración de Johnny Fernández la alcaldía cruceña. Con esta información me voy, amigos, gracias por su atención, pero enseguida llega el desayuno informado con asuntos centrales.
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5: 6 de la mañana, 30 minutos.
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2: Seis de la mañana con 34 minutos. Muy buenos días, Mónica Salvatierra. Qué lindo comenzar la semana con este clima.
3: Y con una sonrisa. La verdad es que está frío. ¿Para qué vamos a decir que no? Porque está frío. Pero hay un día tan bonito, un amanecer tan precioso, un cielo espectacular, así que está entre celeste y rojizo por el amanecer, que realmente inspira a tener un día y una semana espectaculares. Que fíjense ustedes en las imágenes, quienes nos acompañan por Facebook o YouTube, está hermoso el cielo de Santa Cruz. Yo soy una fanática del cielo cruceño, tanto en el amanecer como en el atardecer, así que ahí lo presentamos para ustedes, un regalito de la mañana. Y bueno, hoy es
2: 11 de mayo.
3: 11 de mayo. Y empieza una semana con conflictos, ¿no? Todavía tenemos bloqueos en sobre todo en La Paz. Hoy día, en teoría, no hay clases en
2: el sector fiscal. Sí, no habrá clases, por lo menos en el sector fiscal de las unidades educativas fiscales y de convenio en Bolivia, porque el Magisterio Urbano ha ratificado un paro nacional de 24 horas con suspensión de actividades escolares, mientras que el Magisterio Rural anunció un paro de 48 horas afectando los turnos de la mañana y la tarde. También escuchaba ayer de que la COP ha convocado a las 8 de la mañana a una especie de reunión para empezar a marchar y a bloquear y a aplicar medidas anunciadas, ¿no?
3: Sí, el gobierno los ha convocado a dialogar hoy a las 8 de la mañana en la Casa Grande del Pueblo y vamos a ver qué es lo que pasa. Vamos a ver también si estas medidas de presión del magisterio se acatan o no se acatan en todos los colegios. Vamos a ver qué pasa, por ejemplo, en los colegios de convenio, en los otros colegios que no son fiscales. Bueno, vamos a estar siguiendo todo eso. ¿Cómo estará el tiempo hoy, Nona?
2: Justo estábamos hablando del clima. Que sentimos que está fresquito, pero al mismo tiempo está agradable para poder estar en este momento. La temperatura marca 14 grados centígrados. Tendremos una jornada soleada. Todavía no le pasó mi video, ¿no? ¿O ya le llegó?
3: La sensación térmica sí es de 10, ¿no?
2: Sí, entre 10 y 11 grados. Tenemos buena calidad del aire. Encontré una aplicación en la que me da esos datos. Hay ráfagas de vientos que corren hasta 32 kilómetros por hora. Humedad del 74%. Hoy tendremos un día soleado con bruma, dice, con temperaturas que va a llegar hasta los 21 grados centígrados, máximo 22, durante la jornada de esta tarde.
3: Sí, a las 2, 3 de la tarde suele ser esa temperatura más alta. Sí, está como para que usted salga con una chompita y una chamarrita encima.
2: ¿Y el chocolate? ¿Ya comiste tu chocolate?
3: Ya. ¿Digo, tomaste? Ya tomé mi chocolate, delicioso, delicioso ese chocolate. Me voy a acordar cómo se llamaba para recomendarlo.
2: Juancho, dijiste.
3: Juancho. Ajá. Chocolate Juancho, que me lo vendió un colega de trabajo en la Unifrance, sí, muy rico el chocolate.
2: Del Beni, ¿no? El chocolate.
3: Deliano, sí. Y en Buenavista también hay chocolate muy rico.
2: Hay buen chocolate, sí, es verdad. Sí. Igual que el café.
3: Y bueno, y si usted quiere alegrarse, salga ahorita, mire el cielo y mire los toborochis que hay. No mire el volante de Nona porque acaba de caerse en la cama.
2: Es que lo mandé muy rápido.
3: Bueno, yo no sé cómo hace Nona para manejar y mandar, pero bueno, son lindas las imágenes que nos regalan. ¿Nos vamos a los titulares, Nona?
2: Vamos a los titulares porque comenzamos la semana con bastante información. Sí. Una de las preguntas que nos hacemos durante esta jornada es, ¿cambió algo el país después de la cumbre de Cochabamba?
3: Yo creo que han habido algunos cambios en proceso, digamos, ¿no? El hecho de que el gobierno hubiera presentado 10 proyectos de ley que de alguna manera se hubiera alineado con Tuto Quiroga, esos abrazos y esas imágenes de cercanía no son gratuitas. También el hecho de que hubieran ido autoridades subnacionales marca un una posibilidad, pero es una posibilidad que hay que concretar. Lo que también marca es la ausencia de Samuel Doria Medina en el lugar, porque Samuel Doria Medina es el presidente de la Alianza Unidad, y la Alianza Unidad es la segunda fuerza con más representantes, la tercera fuerza con más representantes en la Asamblea Legislativa. Pero en todo caso, lo que está pasando en el Poder Legislativo es que ha hecho una explosión y todos están por todas partes. Ya no hay unidad de ningún partido político ahí. Se dejaron atrás algunos conflictos, ¿no? Como el de los transportistas, como el de el problema que había con los campesinos de Beni, etcétera. Pero se están despertando otros conflictos, como este de con la Cámara Agropecuaria del Oriente y el sector productivo nacional por la ley 1720, y también el que persiste, que es el bloqueo de los campesinos en La Paz y el de los maestros, ¿no? Así que vamos a ver en qué queda todo eso. Esta semana va a ser todavía una semana de tensión y ahí veremos la habilidad política que tiene el gobierno para desactivar esos focos.
2: Hubo bastante asistencia al evento. Algunos sectores que estaban protestando dejaron de hacerlo. Pero empieza una semana, como decías, con paro en educación, bloqueos de campesinos en La Paz, amenaza una marcha a La Paz del MAS hacia La Paz, y también la amenaza de la CAO y los sectores productivos que van a tener su encuentro para definir las medidas.
3: ¿Tenemos el dato de cuántos bloqueos hay en este momento en el país?
2: Hasta ayer, hasta anoche en todo caso, que yo entré a revisar, habían 15, pero ahora mismo revisamos transitabilidad de la ABC.
3: Los bloqueos están concentrados básicamente en el departamento de La Paz. 16 puntos de bloqueos en este momento, en este lunes, y esto está afectando mucho a los pobladores de La Paz, ¿no? Ayer me contaban que ya hay productos que han duplicado el precio, que una papaya ya cuesta el doble de lo que costaba antes de que empiece el conflicto, el pollo, los huevos, las verduras, todo eso está empezando a escasear por estos bloqueos que hay en el departamento de La Paz.
2: Y muchos de esos productos suben de precio y no vuelven a como estaban antes, ¿no? La gente se va acostumbrando.
3: Lamentablemente la sede de gobierno siempre es víctima de este tipo de situaciones en todos los momentos de conflicto. Recuerdo que contaban que en la guerra del gas los huevos eran prácticamente oro, ¿no? Para poder comprar, costaban muy caros, ni qué decir el pollo y todo eso.
2: Y el presidente ha estado cerca de Tuto Quiroga, como decías hace un momento, de la Alianza Libre, pero lejos de Samuel Doria Medina, que no asistió porque consideró que es un juego político. Aunque dijo que está presto a diálogos dirigidos a resolver los problemas del país.
3: Sí, Samuel Doria Medina hizo un post en X y dijo que no está dispuesto a un juego político, que el país no está para juegos políticos y que él siempre iba a estar dispuesto a un diálogo sincero para resolver esos problemas que tiene el país.
2: Pero lo del sábado no parecía un juego político, a mí me pareció una buena oportunidad, si bien había la foto que todos querían, criticaban, y al final era una foto importante, había que estar, creo yo.
3: Sí, indudablemente, como que vamos a ver más adelante. El alcalde cruceño ha hecho un video resumen de su primera semana como alcalde, y entre las actividades que ha mencionado, ha dicho que era importante estar en este tipo de eventos porque eso permitirá que haya coordinación para gobernar todos juntos, ¿no es cierto? Y Tuto Quiroga ha pedido más celeridad en las medidas de gobierno.
2: Hoy empieza el juicio oral donde el procesado es Evo Morales. Este proceso es por trata de personas. La víctima se llama Cindy Saraí y ella presentó un memorial para asegurar que no es víctima en un intento de última hora por salvar a Morales de este proceso judicial al que no asistirá.
3: Cindy Saraí es una joven mamá de una bebé que desapareció de Bolivia, ¿no es cierto? Yo recuerdo que no aparecía y apareció de nuevo con este memorial presentado un día antes del juicio, diciendo que ella no es víctima de nada y que Evo Morales no le hizo nada, etcétera. Probablemente hay mucha presión sobre ella de parte de los allegados de Evo Morales para liberarlo a él de esta de este juicio oral que puede llevarlo a una sentencia y a la imposibilidad de que pueda volver a ser candidato en Bolivia. Pero además, fíjate que un día antes del sábado hubo una reunión en el Chapare con Evo Morales, a la que asistió el gobernador de Cochabamba, que no quiso asistir a la cumbre convocada por el presidente, y ahí se resolvió una marcha. En teoría la marcha es para que se abrogue la ley 1720, pero tiene mucho que ver esta marcha en tiempos, uh-huh, con este juicio oral que se abre con Evo Morales, contra Evo Morales, por este caso de trata de personas. Entiendo yo que
2: es en Tarija, ¿no?
3: Es en Tarija. Entiendo yo que la joven Cindy Saray fue incluida en las guardias juveniles que custodiaban a Evo Morales cuando él era presidente, y que después de eso ella tuvo relaciones sexuales con él, o él con ella en todo caso, y nació una niña. Este caso es abuso de una persona muy grande que tiene relaciones con una menor de edad. Uh-huh. Y es por ahí donde se origina esta situación. Otro caso conocido de Evo Morales en este sentido es el caso de Noemí, ¿te acordás?
2: Sí, me acuerdo.
3: Que incluso se fue con él, él la llevó con él a Argentina, y en Argentina hay otro proceso abierto contra Evo Morales por la misma situación. Entonces es como una especie de hábito del expresidente el tener relaciones con jovencitas menores de edad, y en este caso va a tener que responder a la justicia, aunque él dice que va a mantenerse recluido en el Chapare, que no va a asistir, y sí está movilizando a sus bases. ¿Cuánto puede movilizar Evo Morales? Está claro que él no está tan seguro de poder movilizar por él, uh-huh, y tiene que buscar el pretexto de la ley 1720 para que la gente se movilice, pero lo cierto es que él quiere tener movilizada a la militancia del Movimiento del Socialismo para que lo defienda en este juicio oral, lo defiende en las calles mientras se realiza el juicio oral.
2: Y allanaron una quinta en Jorochito, era un centro de operaciones de Marcet, y lo que hallaron dentro es increíble: lujo, droga y armas.
3: Sí, hay un detalle que a mí me parece recontra increíble.
2: ¿Cuál?
3: Esa quinta la alquilaban, o sea, si vos querías ir a pasar un fin de semana, alquilabas esa quinta, y no sabías que habían caletas en esa quinta donde se guardaba droga y armas de fuego. Eso es lo que me parece más increíble, ¿no? Aparte de todo el lujo, qué sé yo, que tenía esta quinta, me parece increíble que hubieran utilizado de fachada y que la alquilen a turistas.
2: Lavado eso.
3: Claro, y también una fachada para que nadie, uh-huh, sospeche de ese lugar. En Jorochito era la quinta, les vamos a mostrar más adelante de qué se trataba.
2: Y llegaron a España los primeros pasajeros del yate, bueno, en todo caso del crucero, que estuvo deambulando con un brote de antivirus entre los pasajeros. Uh-huh. 150 personas navegaron por ese crucero, de los cuales 70 formaban parte de la tripulación, en total más de 250 personas estaban siendo afectadas por este antivirus, que tiene en vilo a muchas, en realidad la OMS, que es la más preocupada por lo que pueda ocurrir, porque se transmite de persona a persona, a diferencia del antivirus que conocíamos, que se transmitía de las ratas a los seres humanos. Ahora este ya se transmite de seres humanos a seres humanos.
3: Uy, complicado. ¿Y cuánto tiempo ha estado dando vueltas este crucero? Harto tiempo, ¿no?
2: Bastante tiempo,
3: no podía,
2: sí.
3: No podía atracar en ninguna parte, no lo admitían y estaba ahí. Terrible. Bueno, ¿qué tal si nos vamos a una coma musical, así coma check?
2: ¿A quién culpamos entonces?
3: Nos vamos a ir a la noche, a la playa, y a los titulares o al desarrollo de las noticias más importantes. Vamos a hablar de la cumbre.
2: Ya.
3: Cumbre, paro y bloqueos. Vamos a ver cómo se desarrollaron los discursos más importantes en esta cumbre presidencial. Si usted no la logró ver durante todo el sábado, y he visto también que hay videos completos de la cumbre en YouTube. Así que vamos a mostrarles un poquito qué era lo que decía el presidente durante la cumbre.
4: Aquí entre nosotros sentados puede ser que haya gente, y les pido que se vean entre ustedes, gente que tal vez el día de mañana sea el que esté bloqueando una iniciativa o tal vez bloqueando una carretera. Esto es parte del problema en Bolivia. Bloquearnos. Bloquearnos. Se ha vuelto una lógica no deseada bloquearnos. Si no es Occidente, es Oriente. Si no es el Sur, es el Norte. La lógica del bloqueo. La lógica del bloqueo la tenemos que superar. La lógica del bloqueo la tenemos que realmente trabajar entre los bolivianos. Hoy día, cuando veamos todas las leyes que tenemos a futuro, tenemos un futuro extraordinario.
5: Son 10 leyes. La revisión o lo anunciado por el ministro de Economía sobre el tema autonomías, pero creo que ya inmediatamente, con el factor de participación de todos, vamos a alargar y lo haremos en consenso, porque la reforma parcial de la Constitución necesita la ayuda de todos. Vamos a crear la Comisión de la Reforma de la Constitución, y esto será una comisión abierta para que todos puedan participar desde sus sectores, sus regiones, porque a medida que vamos desarrollando las normativas, las leyes, también hay que entre todos generar o llevar adelante una explicación desde las alcaldías, gobernaciones e instituciones, las ventajas de por qué tenemos que hacer estas reformas, para que después no digan, no, están atacando al Estado plurinacional. No, no, no. El Estado es el Estado. Lo que queremos son normas y reglas del juego que nos permita desarrollar y generar un progreso para el país. Eso será una forma esencial, no solo basada en las 10 leyes o en el tema de las autonomías, porque entenderán que este año vamos a encarar, y es un compromiso. Yo lo he dicho muchas veces, yo sueño y creo que la salida de Bolivia en el futuro, y me sumo a las palabras de otros, es una visión federal.
3: Bueno, ese era el planteamiento del presidente. ¿Y cuáles son las 10 leyes presentadas? La ley de hidrocarburos, enfocada en reactivar el sector energético y replantear el desarrollo regional. La ley de minería, destinada a modernizar y regularizar la actividad minera. La ley de electricidad, presentada para garantizar el suministro energético, utilizando además métodos que no contaminen el planeta. La ley de inversiones, diseñada para fomentar la llegada de capital nacional y extranjero. La ley de economía verde, orientada al desarrollo sostenible. La ley de emprendedores, para incentivar nuevos negocios e iniciativas privadas. La nueva ley electoral, con el objetivo de brindar mayor seguridad jurídica y política. La ley de justicia, enfocada en reformas en el sistema judicial. La ley de seguridad nacional, destinada a enfrentar escenarios de inestabilidad. La ley de reducción del Estado y la burocracia, orientada a optimizar la administración pública. También asistieron seis gobernadores y varios alcaldes a esta cumbre. Escuchemos un resumen de lo que ellos planteaban cuando hicieron uso de la palabra.
6: Que el pueblo lo eligió, y disculpen que sea ordinario, pero un payaso no lo va a tumbar, presidente. Quiero decirle que este es el mejor de los escenarios. No quiero terminar, he tratado de hacer lo más corto posible para poder cumplir el tiempo que se me ha asignado. Pero está el compromiso y siempre va a estar. Y mientras exista pueblo valiente como el boliviano, que no lo cansen pequeños grupos de poder, porque como le dije una vez, el día de mañana, si a usted el pedófilo lo quiere tumbar, tiene Santa Cruz para gobernar, presidente. Gracias.
7: Y han sido 20 años de estatismo galopante, centralismo secante, gastadera sin límite, robadera vergonzosa, despilfarro, narcotráfico, han dejado a Bolivia sumida en una profunda destrucción. Y ya detecto que se quiere hacer una división de los 20 años. El que era presidente de los primeros 14 y su ministro fueron la yunta destructiva, juntitos, y hoy día pretenden separarse, como que fueron 14 años y después dejan el resto para adelante. E incluso cínicamente a Tilín se lo quieren endosar a usted, o a mí, o a decir que era parte de esto. No, no, no. Tilín era del que sabemos.

0: muy complicado porque los recursos económicos no están disponibles para solucionar. Pues mayor tema es la economía del país. Si no tenemos economía, entonces difícil que el país pueda avanzar.
1: Esos eran los líderes políticos que estaban presentes en la cumbre: Camacho, Tuto, Manfred. Ya decíamos que estuvo ausente Samuel Doria Medina. Pero estuvieron, como decía hace un momento, los alcaldes y los gobernadores. Vamos a escuchar lo que ellos decían rápidamente.
2: Sí, aquí estamos todos, autoridades. ¿Saben cuál es la principal obligación de las autoridades? Cuidar y mejorar la vida de cada uno de los bolivianos, no es nada más. Y a veces nos atrincheramos en posiciones políticas, en ideologías, en colores. Y siguen nuestros hermanos bolivianos viviendo en condiciones paupérrimas, como hemos escuchado de nuestra gobernadora de Cobija, de nuestro gobernador de Chuquisaca, de nuestro gobernador de La Paz, de Santa Cruz. ¿Cuándo vamos a cambiarle la vida a nuestra gente? Si nosotros, que ahora tenemos esa responsabilidad, seguimos pensando en ideologías y en posiciones intransigentes y no logramos arrancar.
3: La redistribución de recursos del 50-50, presidente, eso más que un derecho es un tema de supervivencia. Necesitamos recursos. Usted lo comentaba, prácticamente no hay ninguna ni gobernación ni municipio que no esté en estado crítico. Han sido años de despilfarro, de irresponsabilidad, de no pensar en la gente. Y hoy nos toca asumir eso. Pero hay algo que no le quitaron a nuestra gente. Es la esperanza. Nosotros durante años recorrimos los barrios, caminamos las calles de nuestra ciudad. Entendimos cuáles eran las preocupaciones y los problemas, pero también comprendimos que hay mucha fe y mucha esperanza y la gente quiere estar mejor. Y en eso coincidimos todos los bolivianos, los de Oriente y los de Occidente. Tenemos esperanza y queremos estar mejor y para eso tenemos que unirnos. Por eso es tan importante que sea una agenda nacional la del 50-50. Para nuestro municipio es muy importante, nos va a permitir mejorar y dar mejores condiciones en infraestructura, en salud, en educación.
4: Un tema un poco complejo, un atentado contra la libertad de los pequeños productores que le están quitando la opción de decidir qué hacer con su patrimonio, decidir qué hacer con lo que le corresponde. Estamos quitando la libertad de decidir qué hacer con lo que tanto han trabajado. No es una imposición, no es un impuesto que es impuesto por alguien, es libre. Y recomiendo que en el Senado no se revea esto, y también la opción de que se pueda modificar, de que sea regionalizado, de que cada departamento elija, a través de su Comisión Agraria Departamental, qué hacer con este tipo de leyes.
1: Bueno, esos eran algunos de los representantes de los gobiernos autónomos, Nona. ¿Pero a vos te impactó alguien?
5: Sí, la gobernadora de Pando fue la que me llamó la atención. Me gustó su discurso, me gustó su forma natural de ser ella. Fue la que arrancó más aplausos durante el evento. Primero comenzó diciendo que había hecho una encuesta al entrar al evento de todas las autoridades presentes y el 90% no conoce o no ha llegado a Pando. Entonces ella dice que es el departamento más olvidado, la hija olvidada de Bolivia, y se sintió así y lo contó. Fue un discurso que llamó la atención, por eso fue muy, muy espontáneo. Escuchemos un poquito.
6: Vengo en representación de un pueblo que durante muchos años ha esperado que el Estado, con hechos, no con discurso, nos dé soluciones. A nuestro querido Ayllón, que él dice que Chuquisaca está en terapia intensiva, yo le decía: Ontito, ven y Pando, estamos en velorio, ya con velitas a punto de pasar para el próximo lado. Quiero decirles que Pando espera 15 años se culmine la única carretera que nos conecta con el país. Para mí como boliviana es inaudito que un hijo de Bolivia no tenga conexión con su propio país. Para Pando, hablar de estabilidad y reformas no es un concepto abstracto. Para nosotros la estabilidad significa carreteras transitables todo el año, y aquí está Villanueva, Ingavi, Santos Mercado, San Lorenzo, municipios que pierden personas todos los días, perdemos vidas en Pando.

0: porque sencillamente no logramos salir. Esa es la realidad de un hijo de Bolivia. Pando no puede seguir siendo visto como un punto lejano en el mapa que nadie conoce. Hoy cuando entraba y cuando saludaba a las autoridades, 90% me dicen, es el único departamento de Bolivia que no conozco. Querido presidente, en 5 años esa historia tiene que cambiar y Bolivia entera tiene que empezar a valorar al departamento de Pando porque somos parte de...
1: La gobernadora de Pando, entonces, y también estuvo el gobernador de La Paz, que dio una ruta a seguir para sacar adelante el país. Bueno, esos han sido los discursos más importantes en este evento, que ha sido el evento más trascendental del fin de semana, Nona. Sin embargo, nada de esto ha logrado convencer a los sectores que están en apronte o que ya están ejecutando medidas de presión. En instantes vamos a estar hablando con un dirigente del Magisterio Urbano que nos va a decir cómo se va a llevar adelante este bloqueo. El otro gran conflicto es la ley 1720, que ya ha sido aprobada la abrogación en la Cámara de Diputados. Tenemos imágenes del momento en que se aprueba la abrogación de la...
2: De la ley 1720.
1: Exactamente. Bueno. Y tenemos también, ahí está el momento en que se aprueba la abrogación en la Cámara de Diputados. Este proyecto de ley de abrogación va a pasar a la Cámara de Senadores. No se sabe la fecha todavía en que va a haber el tratamiento, pero Branko Marinković, el senador cruceño Branko Marinković, ha dicho que en la de senadores no va a pasar. Y algo que ha llamado la atención, tenemos el post de Samuel Doria Medina. El último post de Samuel Doria Medina que dice que...
2: La Cámara de Diputados decidió por mayoría la abrogación de la ley 1720. Seguiremos peleando en el Senado, que es la próxima fase en contra de esta abrogación. Las razones de nuestra posición fueron expresadas ayer por el diputado Carlos Alarcón. Las leyes deben ser defendidas frente a las presiones de los sectores movilizados, porque de lo contrario ya no gobierna la democracia, sino los grupos corporativos. Esta defensa, por supuesto, tiene que ser pacífica y legal. Si se quiere introducir cláusulas que complementen la 1720 y den seguridad a los pueblos indígenas y a los campesinos, no es necesario abrogar la ley. Se puede plantear y abrogar una norma complementaria, de modo que la suma de las dos disposiciones legales constituya un acuerdo razonable para todos los sectores enfrentados. Si se necesita socializar la ley 1720 porque no se hizo esto en su momento, se puede realizar ahora como parte del debate de la ley complementaria de la que hablo.
1: Así es lo que menciona Samuel Doria Medina. ¿Qué continúa?
2: Continúa diciendo, la abrogación no va a dar paz social, apagará un conflicto para abrir otro en el oriente y peor aún, tampoco resolverá la movilización de la COP y la CUCB que van a seguir en las calles porque ya saben que pueden doblarle la mano al gobierno. Así que continuarán movilizándose por un aumento salarial e incluso por la renuncia de Rodrigo Paz, como ya han dicho. En suma, la abrogación no solo erosiona la institucionalidad democrática, sino que debilita al propio gobierno. No entendemos cuál es el cálculo que hizo este para aceptar la abrogación, pero está equivocado. Todavía es tiempo de corregir.
1: Sí, y vos sabés, Nona, que institucionalmente, ajá, leyendo esto y viendo lo que dice el senador Branko Marinković, las cabezas de las fuerzas que tienen representación parlamentaria están en contra de la abrogación. ¿No? Estamos viendo el caso de Unidad, estamos viendo el caso de Libre. El PDC está dividido porque hay una parte de la bancada que responde al vicepresidente Edman Lara y otra que responde al presidente Rodrigo Paz. Entonces, en teoría, no debería haber mayoría para abrogar. Sin embargo, ha habido mayoría para aprobar la abrogación en la Cámara de Diputados. Uh-huh. Y vamos a ver qué es lo que ocurre en la Cámara de Senadores. El tema está en vilo. Y mañana se reúne la Cámara Agropecuaria del Oriente. Tenemos el pronunciamiento de esta institución el día sábado, que no asistieron ellos a la cumbre convocada por el presidente. Escuchemos al presidente Klaus Frerkin.
3: Bolivia no puede darse el lujo de gobernar contra sus productores. El sector agropecuario boliviano, que hoy representa el principal motor de las exportaciones no tradicionales, de todo un país, superando incluso a los hidrocarburos, expresa su rechazo categórico e indignado ante dos acciones del gobierno que constituyen un retroceso histórico. La promoción de la abrogación de la Ley 1720 y la promulgación del Decreto Supremo 5613. Estas medidas no es un error técnico, son decisiones políticas. Resolvemos exigir al Poder Ejecutivo la anulación inmediata del Decreto 5613, el retiro de todo apoyo gubernamental a la abrogación de la Ley 1720, iniciar medidas de presión progresiva, comenzando con la Asamblea de Productores de Emergencia el 14 de mayo en la ciudad de Montero a 8 horas. Y para finalizar, le hacemos un llamado a todos nuestros diputados, a todos nuestros senadores de todo el país que quieran y crean en tener un mejor futuro para nuestros hijos y para salir de esta crisis económica.
1: Bueno, esa es la posición de la Cámara Agropecuaria del Oriente. Esta semana va a ser más compleja que la semana que ha pasado. Le vamos a preguntar esto a nuestro compañero de trabajo en La Paz, Grover Yapura, que ahí es donde más se está sintiendo la protesta en este momento. País adentro. Hola, Grover. ¿Cómo estás, Grover Yapura, director de Urgente.bo? ¿Cómo te va? ¿Cómo amanece?
4: Querida Mónica, muy buenos días. Muy buenos días, que tengan una excelente semana en medio de este contexto social y económico tan complejo.
1: Bueno, como en La Paz ya están padeciendo los efectos de los bloqueos campesinos que hay, ¿no, Grover? Se han encarecido los productos en los mercados.
4: Es cierto lo que tú dices, Mónica, los precios básicos para la alimentación de la familia están empezando a escasear y los precios se han disparado. Por ejemplo, comprar un pollo cuesta 70 bolivianos, 75, 80 bolivianos, si es que hay. Es decir, que ha habido una duplicación, incluso más en los precios. Lastimosamente la situación está compleja. Hoy hay paro del magisterio urbano y la ciudad de La Paz está prácticamente aislada, a pesar de las negociaciones que han habido con algunos sectores. El bloqueo continúa, el altiplano está bloqueado, el acceso a los yungas continúa cerrado también por parte de algunos de los sectores interculturales.
1: Complicada la situación y hay, bueno, hoy día han sido convocados varios alcaldes a la Casa Grande del Pueblo para dialogar sobre este tema, pero esto se va a encontrar con la marcha que ha convocado el MAS, Evo Morales, coincidente con el juicio oral, que seguramente quiere tener movilizada a su gente mientras transcurren las audiencias del juicio oral contra Evo Morales y en Santa Cruz, en el Oriente, Santa Cruz, Beni, está el tema de la emergencia de los agropecuarios. ¿Será esta semana más compleja para el gobierno que la que ha pasado?
4: He conversado con algunas autoridades de gobierno y realmente están preocupadas porque el problema en este caso, al margen de la presión evidente, ¿no?, y directa de las organizaciones sociales como los indígenas, la Central Obrera Boliviana, los campesinos de La Paz y los maestros, hay otra presión que es la fuerza de Evo Morales. Nosotros el fin de semana hemos hablado con gente de Evo Morales y ahora dicen que van a acercar, van a marchar desde el campo interior. Y además están apostando por convocar por bloqueo contra Cochabamba, ¿no? Entonces están las razones sociales como también las razones políticas y la defensa de Evo Morales ante la determinación judicial de que él debe declarar.
1: ¿Eso significa entonces que se anticipa que la marcha de Evo Morales va a tener convocatoria importante?
4: Yo pienso que sí, porque en el altiplano se están movilizando sus sectores y además la bandera de la ley 1720 se ha convertido incluso más importante que la del incremento salarial. El primer paso dado por la Cámara de Diputados es únicamente eso, el primer paso. El documento tiene que, el instrumento legal tiene que pasar al Senado, y es ahí donde la cosa va a coincidir mucho más fuerte, desde el rechazo del Oriente Boliviano, los agropecuarios de Santa Cruz, y la presión de las organizaciones sociales.
1: Compleja la situación, entonces vamos a ver cómo articula sus estrategias el gobierno para neutralizar a todos estos sectores, aunque a medida que se van uniendo en torno a una sola causa es más complicada la situación, ¿no?, de darles atención a todos los sectores. Grover, por otro lado, ¿qué repercusiones han habido de la cumbre de este sábado?
4: Yo creo que ese es un tema que depende mucho de la iniciativa que tenga el gobierno. Estamos esperando la presentación del paquete de leyes para llevar adelante la transformación que el gobierno se ha propuesto. El gobierno ha decidido hacer una extensión del diálogo nacional bajo este modelo para afrontar el conflicto, como tú lo has señalado hace unos minutos, pero yo pienso que este modelo de diálogo no va a generar el efecto que el gobierno está esperando. Es decir, el conflicto se va a mantener y las cosas y el gobierno se está debilitando lastimosamente.
1: Bueno, gracias, Grover, por este contacto en la mañana. Eso nos da un pantallazo de cómo amanece el centro de poder del país, el centro de poder político. Gracias y que tengas una linda semana.
4: Muchísimas gracias, igualmente para ustedes, colegas. Hasta mañana.
2: Hasta mañana, Grover.
1: Bueno, hemos empezado así con un panorama nacional de las cosas que están pasando, del tema de los conflictos. Vamos a ir a una pausa y después de la pausa vamos a hablar de algo que ha pasado el fin de semana. Una buena noticia de este fin de semana es que no han habido muertos. Veníamos de tres fines de semana que habían tenido personas acribilladas. Este fin de semana no ha habido, pero lo que sí ha habido es un allanamiento importante en una quinta de Jorochito, y ya les vamos a contar los detalles de este allanamiento, y vamos a hablar también con el gobierno para saber cómo va a encarar esta semana de conflictos. En instantes,
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1: Esto he bailado en La Paz, que no tenés idea de mis
2: tiempos. Sí, los efectos todavía de ese baile.
1: Cuando seas grande, todo bailamos.
2: Bueno, vas a poder bailarlo otra vez, Mónica, este 15 de mayo viene.
1: ¿Vamos?
2: Vamos, Miguel Mateo estará otra vez en Bolivia para disfrutar en Casa Grande. Seguro Chocobén va a estar de presentador de esa actividad.
1: Y yo ahí bailando. Bueno, vamos a irnos rápidamente a tener una conversación con el profesor Lorenzo Chávez, ejecutivo de los Maestros Urbanos de Santa Cruz, porque hoy está convocado un paro de actividades en el Magisterio Urbano. Buen día, don Lorenzo. Buenos días. ¿Cómo está usted? ¿Nos escucha?
15: Muy buenos días.
1: ¿Cómo está? Cuéntenos, por favor, hoy se ha convocado un paro de 24 horas del Magisterio Urbano. ¿Cómo se está acatando, cómo se va a acatar esta medida?
15: Así es, hoy día, lunes 11 de mayo, nosotros estamos acatando este paro de 24 horas de manera contundente. Se suspenden las clases en todas las unidades educativas fiscales, sobre todo, y de convenio también, aquí en Santa Cruz y a nivel nacional. Esta medida de protesta extrema nos hemos visto obligados a tomar, puesto que la ministra no ha podido dar respuestas satisfactorias a las demandas de la educación boliviana, a las problemáticas y necesidades de la educación. Así que hoy en Santa Cruz nos estamos reuniendo en una gran asamblea a las 8:30 de la mañana. Vamos a estar más de 4.000 profesores ahí reunidos. Voy a informar, ¿no?, de cómo se ha ido llevando adelante estas 3 semanas ya de movilización que nosotros estamos encarando por las necesidades educativas.
1: Esta medida en el Magisterio Urbano es solamente por este lunes, ¿verdad?
15: Así es.
1: ¿Cuál es el pedido específico?
15: Bueno, sí, tenemos cinco demandas fundamentales. Número uno, inversión en educación. Segundo, el tema de reposición del valor adquisitivo del salario. Todo ha subido, todo se ha encarecido. La inflación está al 20-25% y no ha habido una reposición al valor adquisitivo del salario. El salario de los maestros ha sido congelado durante todo este tiempo y nosotros esperamos que el gobierno pueda atender esa necesidad, ya que hay muchos maestros que ganan incluso abajo del salario mínimo nacional. El tercero, estamos exigiendo a la ministra que pueda respetar el reglamento del escalafón, la carrera profesional docente. Y cuarto, estamos rechazando de manera contundente la municipalización de la educación. Y quinto, que nos haga partícipes de la construcción del proyecto de ley educativa y que no lo esté construyendo entre cuatro paredes con consultores, con gente que no tiene experiencia en las aulas, que no conoce las problemáticas y realidades de los diferentes contextos de Bolivia. Son 5 puntos y esperamos nosotros también que la ministra pueda haber recapacitado, haber reflexionado. Mañana nos ha convocado una reunión en Cochabamba a las 3:00 p.m. mañana martes, y estaremos ahí también para demostrarle que no somos intransigentes. Estaremos en el diálogo, pero hoy el paro es contundente a nivel nacional.
1: Bueno, muy bien. Muchas gracias, profesor. Entonces vamos a estar atentos a cómo se desarrolla este paro.
15: Muchísimas gracias.
1: Y ahí le vamos a pedir su concurso a usted para que nos diga si las escuelas se abren, si no se abren, si asisten o no asisten, si de pronto en algún colegio convocan a clases virtuales, si los colegios Fe y Alegría y los colegios de convenio, hay otro nombre de colegios de convenio que me estoy olvidando, también acatan la medida de presión. Vamos a ver cómo transcurre todo esto, si los maestros en sus demandas tienen la convocatoria que dicen que tienen, ¿no? Ellos dicen paro contundente.
2: Bueno, hay que esperar porque al final de cuentas tienen que cumplir con los 200 días de clases para todos los estudiantes y seguro que van a ser los más afectados. Al final van a tener que cubrir esos espacios hasta poder cumplir con esa cantidad de clases que tiene para cada estudiante.
1: Sí, bueno, y después las clases se alargan hasta diciembre, ¿no? Por los paros. Por te propongo un cambio de tema, Nona, ya. Mientras entra nuestro siguiente invitado. Estamos esperando el contacto con el viceministro de Régimen Interior, Hernán Paredes, que va a conversar con nosotros sobre cómo va a encarar el gobierno todas estas protestas en el país. Pero vamos a hablar del tema de qué ha ocurrido el fin de semana en Santa Cruz. Si podemos poner las imágenes de la quinta en Jorochito. Jorochito está ubicado más allá del Tornono, ¿ves?
2: Sí, no es tan lejos.
1: A 35, 40 kilómetros de Santa Cruz de la Sierra. Esa es la quinta, ese es un video del diario El Deber, donde vemos la ubicación de la quinta, un espacio bastante amplio con piscina, con cabañas de jatata, con espacios, árboles frutales, un lugar muy bonito, ¿no? El que se ha allanado este fin de semana.
2: Se ve bonito con todas las instalaciones como para pasar un fin de semana con la familia. Hay juegos, hay espacios en los que hay cabañas en los que la gente podría alquilar y quedarse varios días.
1: Exactamente.
2: Y disfrutar de los ambientes, porque fíjate que hay para jugar, hay para hacer deporte, hay para relajarse, hay para disfrutar en familia. Entonces tenía todas las condiciones como para un resort.
1: Jorochito está en el municipio del Torno. La quinta se llama La Odisea. Tiene siete espacios, siete habitaciones, dos dormitorios en suite. Y como vos decías, tenía varias cabañas, tenía espacios para hacer churrasco, para juegos. Pero también tenía caletas donde se guardaba droga. Y también tenía caletas, que son esos espacios subterráneos que se ponen alrededor de un lugar, donde se guardaban armas de fuego, armas de grueso calibre y droga. Eso es lo que ha encontrado la policía en este operativo. Y si bien la policía no afirma con contundencia que se trata de una propiedad de Sebastián Marcet, sí se ha filtrado que sí, era un centro de operaciones de Sebastián Marcet, donde él hacía los negocios de narcotráfico, donde se transaba la droga y donde obviamente también en esta transacción de drogas se utilizaban armas de grueso calibre. Ya nos decía el comandante nacional de la policía que los narcotraficantes tienen AK-47, que son armas de guerra, mientras la policía no tiene ese tipo de armamentos. Además, se han encontrado $150,000 en esta propiedad. Eso es lo que ha encontrado la policía, y estamos a la espera del informe que diga qué tipo de transacciones y de operaciones se realizaban en el lugar.
2: Según el reporte preliminar, en el inmueble ubicado sobre la carretera La Guardia, La Angostura, fueron aprehendidos dos ciudadanos brasileños y dos hermanos bolivianos identificados como Ángel FP y Gustavo Adolfo FP. Uno de los hallazgos que más llamó la atención de los investigadores fue lo que decías, Mónica, el descubrimiento de caletas ocultas en turriles plásticos enterrados en la parte posterior de la propiedad, donde se almacenaban armas de fuego y sustancias controladas. No era una quinta cualquiera, era un punto con logística, armamento, ocultamiento y capacidad operativa, dijo Ernesto Justiniano a través de sus redes sociales para confirmar los resultados del operativo.
1: Y este operativo ha sido realizado por dos grupos especiales, el grupo de operaciones especiales y el grupo de investigación de casos especiales, que son grupos que se están conformando recientemente, que son grupos de confianza para no filtrar estos datos, tomando en cuenta que antes se habían filtrado y que por eso se permitió la fuga de Merced y seguramente otros casos como este. Vamos a escuchar lo que decía el fiscal.
16: Bueno, en ese sentido se ha logrado encontrar armas, se tiene 5 personas aprehendidas entre brasileros y bolivianos, y de la misma manera se han encontrado sustancias controladas, pero no en grandes cantidades, ¿no?
17: ¿Qué es lo que mencionaron estas personas durante la intervención?
16: Bueno, en ese sentido solo no podemos vulnerar los derechos y garantías constitucionales, ¿no? Teniendo en cuenta que se encuentran aprehendidos, no podemos vulnerar el derecho a la defensa. Entonces, en ese sentido van a ser conducidos a dependencias de la FLN, ¿no?
17: ¿Se han encontrado caletas también en el lugar?
16: ¿No? Se han encontrado 2 caletas en las cuales habían armas de fuego, ¿no?
18: Doctor, ¿esta quinta está relacionada con Sebastián Macer, doctor?
16: Sería muy prematuro decir, estamos recién empezando la etapa investigativa, ¿no? No podemos afirmar ni negar.
18: Fiscal, entre los aprendidos, ¿es cierto que hay un jefe del comando Bermelo o hay brasilero?
16: Vuelvo y repito, son datos que tenemos que corroborar, no podemos decir, sería muy irresponsable de nuestra parte afirmar dicha situación, ¿no?
17: ¿Por qué delito se va a procesar a estas personas aprendidas?
16: Inicialmente por el tráfico de sustancias controladas, también por el tema de las armas y organización criminal, asociación delictuosa, ¿no?
17: ¿Cómo se llegó hasta esta quinta?
16: Se tiene un informe de inteligencia, ahora tenemos que ver el motivo por el cual se habría llegado a esta quinta, ahora tenemos que indagar quién es el propietario y cuál sería el motivo por cuál estas personas estuvieran acá, ¿no? Eso sería todo, ¿ya?
1: Bueno, este fue uno de los operativos, Nona, solo uno, porque durante el fin de semana hubo otros operativos y hubo otras capturas. En Cotoca, ajá, detuvieron a 3 brasileños que habían sido ya buscados por Brasil, por la justicia brasileña, y que estaban vinculados con el crimen organizado.
2: Se habla de ser pesos pesados también.
1: Son pesos pesados, ¿no? Por ejemplo, Kleber Nóbrega Pereira, que estaba siendo buscado mediante una notificación internacional de Interpol por presuntos delitos relacionados con el crimen organizado y lavado de dinero. De acuerdo con la información oficial, están vinculados con un grupo que se llama Comando de Paz. Es un tercer grupo, una tercera organización criminal en Brasil. Vamos a preguntar eso, si es así. Yeah. También fue identificada Micaeli Santos Silva, que tenía un mandamiento de aprehensión dentro de un proceso también vinculado con narcotráfico. Y otro ciudadano más brasileño que ya han sido entregados a la policía brasileña. Estamos viendo esas imágenes en el momento en que son expulsados del país y entregados a la justicia brasileña. Esta captura de extranjeros y entrega a la justicia de otros países vecinos es algo que se está viendo con frecuencia en Bolivia, que no se veía con tanta frecuencia antes, ¿te acordás?
2: Sí, hace tiempo que no se veía y ahora lo estamos contando por lo menos unas 2 veces por semana. Sí. Estamos más seguido contando y los operativos están intensos. Están cada día, se sabe, el viernes nos fuimos con el operativo de Humopar, que dejó 2 patrullas con personas malheridas. Y ahora encontramos este fin de semana que se ha realizado tanto operativo en la quinta de Jorochito como otros en la zona de Cotoca.
1: Así es. Bueno, le propongo que pongamos una musiquita bonita porque quiero compartir algo que me ha llenado el corazón fin de semana. Y de paso vamos a contar de qué se trata, por qué empezó la comunicación. Ustedes lo conocen a Miguel Ángel Sousa, ¿verdad? Miguel Ángel Sousa es periodista, un gran periodista.
2: Sí.
1: Ha sido editor de deportes de
2: El Deber.
1: Del Deber, pero también ha sido jefe de información del Deber en su momento. Es un muy buen periodista que puso una agencia de comunicación y a través de esta agencia de comunicación tiene cuentas muy muy bonitas, muy, muy...
2: Esa agencia la puso con su esposa,
1: con,
2: ¿no?
1: Con su esposa, Ana Infanta. Uh-huh. Bueno, resulta que este fin de semana Miguel me mandó la programación del Eurocine que empieza esta semana.
2: Ah, es cierto.
1: Y vamos a contarles la cartelera en un ratito. Pero también escribió algo muy lindo, decía, y felicidades por el programa, las escucho todas las mañanas al volver de mis entrenamientos. Me gustan las entrevistas que hacen en torno a los temas coyunturales. Realmente es importante contar con buenas periodistas como vos, Nona y Sisi. La escuché que estuvo algunos días en la radio. y nacen de la sinceridad, además de ser un agradecimiento a ustedes por su trabajo. Y sigue el mensaje, muy lindo, y muchas gracias, Miguel, porque para nosotros eso es lo que cuenta, ¿no? Hacer el periodismo de la mejor manera que podemos y recibir estos mensajes que son como aire, ¿no? Para seguir adelante.
2: También dice, al escuchar el programa de ustedes, realmente un aliciente para estar informados y lo más importante, estar bien informados. Ya la radio de mi auto no se mueve, dice, la frecuencia marítima 100.9 todas las mañanas.
1: Gracias. Y también mando saludos a Enrique Áñez y a Carola Flores, que ayer me dijeron que nos escuchan todos los días. Y así, muchas gracias por estar con nosotros, por acompañarnos.
2: Gracias por la sintonía, Miguel Ángel. Seguramente ella volvió de entrenar, ya debe estar camino a su casa. Igual que Sisi, que nos acompaña cuando ella va al entrenamiento.
1: Sí, sí.
2: Y a propósito, comenzabas este comentario diciendo sobre el cine. Exacto. Cine Luz Cámara, Cine Europa, ya decía, si no me equivoco, exactamente el mensaje que nos mandó Miguel Ángel. Para contarles de que comienza el Eurocine este jueves. Ayer les pasé al grupo, no sé si lo tienen, se los vuelvo a reenviar. Eurocine.
1: Tengo aquí las películas, la cartelera. Él empieza el 14 de mayo con la película La Casa en Llamas. Es una película española-italiana de una familia que se reúnen en su casa de verano, donde las tensiones acumuladas y los secretos salen a la luz en un relato que combina humor, drama sobre las relaciones familiares. El día 15 de mayo, Grace es la película, es una coproducción entre Portugal y Brasil, y también habla de una joven inmigrante que busca su lugar en el mundo mientras enfrenta dilemas de identidad y pertenencia. El sábado 16 de mayo, Gloria. Gloria es una película italiana donde muestra a un grupo de jóvenes mujeres que desafía las normas sociales a través de la música. Terapia de familia, el domingo 17 de mayo, que es una comedia dramática y sátira familiar, una comedia irónica que muestra las dinámicas de una familia contemporánea en medio de conflictos cotidianos, con un tono cercano y accesible para todo público. Y el lunes 18 de mayo, después vamos a seguir con la cartelera, Respirando bajo el agua. Lo bueno de todo esto es que las películas son de ingreso gratuito. Sí. En el AECID de España.
2: Comienzan el 14, del 14 al 22 de mayo, el acceso es abierto a partir de las 7 de la noche, abren las puertas del Teatro del ICI, del Centro de Formación de Cooperación Española de Santa Cruz, AECID, en la calle Arenales 583. El ingreso es libre hasta completar aforo. Recuerden, del 14 de mayo al 22. Entonces, hay cine, buen cine. Cine que no se ve en Netflix o en cines que no se ven en plataformas usualmente a las que nosotros acudimos. Y es un cine, tampoco es cine comercial, es un cine europeo, así que va a estar muy bonito esto.
1: Y para quienes, ya que estamos en estos anuncios, del 21, 22 y 23 de mayo en el CCP vamos a ver la obra Pasta de Campeón, inspirado en una obra escrita por Jonathan Torres, un excelente psicólogo y un maravilloso escritor, que está siendo puesta en escena por el elenco de Lorenzo Ariel Muñoz. También imperdible, ambos. Tanto Jonathan como Lorenzo Ariel Muñoz y su elenco son espectaculares. Así que vamos, tenemos que hacer cine este fin de semana. Vámonos a la pausa y enseguida volvemos con más información.

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0: menudo hallazgo, como dicen los españoles, el que han encontrado en Jorochito. Y estamos en contacto con el abogado criminólogo Cristian Sánchez para tratar de entender todo esto que está pasando. Primero, buenos días, don Cristian, ¿cómo le va? Un gusto saludarlo. Y la primera pregunta que yo quiero hacerle es, ¿cuál puede ser el cada vez que se encuentran mansiones, quintas y todo eso, realmente Marcet tenía todo un emporio, ¿no?, de lugares donde hacía sus operaciones de narcotráfico. ¿Qué envergadura puede tener todo esto?
1: Es una muestra esta, por desgracia pienso que pequeña aún, del gran poder y capacidad que tenía la organización Marcet en relación sobre todo al manejo de armas de fuego, a logística, estructura y personas bajo su disposición. Claramente se ha identificado a personas que eventualmente anteriormente han sido parte de su seguridad y esta seguridad ha sido armada. Entonces, notoriamente, palmariamente, está claro que Marcet tenía una gran estructura en Santa Cruz y en las ciudades intermedias o alrededor de Santa Cruz, y a través de esta estructura, por supuesto, ha asegurado el acopio, el cargamento, el transporte y la exportación de droga, ¿no?, que es la principal fuente de sus ingresos. Y del mismo modo vemos que la capacidad económica era gigantesca. Para disponer prácticamente de $150,000 en un solo lugar, en un solo momento, estamos hablando que el volumen también de ingresos económicos era altísimo. Uh-huh. Ojalá que estas acciones de las autoridades continúen, porque solamente se está atacando, yo diría, un 2 a 5% de la gran corporación criminal, y falta aún mucho para hacer, fundamentalmente vinculado a la lucha o a las acciones contra el financiamiento mismo que tenía la organización y la capacidad logística de acumular droga y exportarla, ¿no?
0: Sí, y algo que particularmente a mí me ha llamado la atención es que esta quinta en Jorochito era utilizada como centro de operaciones, pero tenía como pantalla el alquiler de esas instalaciones a personas que querían salir a pasar el fin de semana a algún lugar. ¿Eso es llamativo? ¿Cómo se explica?
1: Precisamente para desviar la atención de las autoridades y del público en general, se da una máscara, ¿no?, una apariencia de normalidad o de legalidad a los lugares donde opera la organización, y precisamente eso es lo que ha ocurrido, ¿no? Habría que visualizar, ver, analizar si efectivamente había flujo de caja en este lugar o simplemente era de forma pura y dura una apariencia. Yo pienso lo segundo, uh-huh, que obviamente estaban las condiciones para recibir gente, pero no se recibía a todas las personas. Y más bien este lugar era ocupado como un centro de operaciones, un centro logístico, hasta un centro de placer de Marcet y de su organización, ¿no? Entonces la apariencia estaba, la máscara estaba, pero sin embargo operativamente funcionaba para los fines ilícitos directamente. Y como ese ejemplo hay muchos otros, ¿no?, sobre todo en la ciudad de Santa Cruz y otros lugares donde eventualmente se ha visto esta clase de quintas, esta clase de lugares que sirven básicamente para el buen vivir, para pasar el día y para los placeres, incluso, insisto, de Marcet y de sus secuaces.
0: Por otro lado, decíamos hace un momento que este fin de semana ha sido la excepción, porque en dos o tres anteriores fines de semana empezábamos diciendo que habían habido personas acribilladas, ¿no es cierto? Este fin de semana no han habido personas acribilladas. Pero ¿cómo ve usted, dentro de todo, en un contexto mayor, el tema de la inseguridad, de la violencia por el narcotráfico que está habiendo? ¿Usted cree que hasta qué punto llega el peligro, no solamente para las autoridades que luchan contra el narcotráfico, sino para la ciudadanía en general?
1: Hay un peligro real para la ciudadanía, eso es inequívoco. No por nada la policía ha reforzado los patrullajes agresivos en la ciudad, incluso con colaboración de las Fuerzas Armadas. Es decir, que hay un peligro manifiesto prácticamente de que exista alguna acción en contra de las personas, en contra de la ciudadanía en general. Y por otro lado, yo pienso que más en perspectiva, las instituciones, el Ministerio Público, la Policía, el órgano judicial, el mismo Ejecutivo, deben trabajar para rescatar la confianza ciudadana en las instituciones, en el sistema. En este momento, 8 de cada 10 bolivianos no confían en el Ministerio Público, no confían en los jueces, no confían en la policía, no confían en el sistema y básicamente se cuida sola o procura no involucrarse en temas que eventualmente lo expongan a situaciones de violencia o lo expongan a la intervención de las autoridades. En muchas ocasiones hemos visto que incluso las personas, a pesar de ser testigos, a pesar de ser llamados en otra condición ante una autoridad policial o fiscal, derechamente buscan alguna forma de evitar esto, no porque tengan alguna responsabilidad, sino por evadir alguna situación de corrupción, presión o extorsión. Entonces, el nivel de confianza en las instituciones es muy bajo, y en la medida que esto se acerque, digamos, a niveles de confianza más altos, la ciudadanía también se va a sentir más segura. En consecuencia, los niveles de sensación de seguridad ciudadana se van a elevar también. En este momento estamos en un momento crítico de confianza, en consecuencia las personas también se protegen solas, y también las autoridades, vuelvo a insistir, ya toman medidas más agresivas, patrullajes más agresivos, los militares que eventualmente pretenden bajar esa inseguridad, pero estas medidas, las últimas, los militares, sobre todo en las calles, son medidas circunstanciales, no son permanentes, por supuesto son medidas urgentes, pero que no van a, en proyección, solucionar el problema de la seguridad.
0: Ahora, ¿usted cree que estas situaciones de violencia de ese tipo pueden tener un efecto contagio? Me llama la atención un hecho que ocurrió este sábado en Cacachaca, en Oruro, donde después de un partido de fútbol un hombre fue acribillado y otros dos fueron heridos después de un partido de fútbol. No sabemos si el hecho está vinculado con alguna actividad ilícita o simplemente fue una reacción impulsiva después del partido de fútbol, pero es llamativo, ¿no?, la forma en que se da todo esto.
1: Es llamativo, sin embargo, en ese lugar del país, en el lugar, en el norte de Potosí, el sur de Oruro, donde están las comunidades Laimes y Cacachacas, efectivamente son frecuentes las actividades religiosas, culturales, comunales y deportivas. Y en ese marco también suelen darse situaciones de violencia que incluso están y son parte de la estructura cultural histórica de estos pueblos, ¿no? Y tal vez en ese marco también se daba esta muerte, ¿no? No creo que esté vinculado a una situación estrictamente delictiva, sino a una situación que eventualmente se ha salido de control en el marco de la actividad deportiva, cultural, ¿no? Ellos tienen un sistema de valores, un sistema de estructuración, de relacionamiento que está mediado frecuentemente por la violencia, los golpes, y tal vez en ese marco se ha desembocado esta situación de violencia.
0: Bueno, muy bien. Gracias, capitán, por estar con nosotros y por ayudarnos a entender esto que está ocurriendo. Vamos a seguir atentos. Muchas gracias.
1: Muchas gracias, hermano.
0: Bueno, complicado está el país, sí. Realmente. Es como, no sé, pues todo se alborota cuando hay la intención de poner orden, y en este caso se nota claramente la coordinación que está habiendo con las policías de otros países para poder combatir al narcotráfico, aunque está claro que el narcotráfico está muy bien armado, muy bien organizado, ¿no?, y que no es una tarea sencilla.
2: Vamos a una pausa, Mónica, y volvemos enseguida porque tenemos más temas para conversar en Desayuno Informado.
0: Ayer fue el Día del Periodista.
2: Sí.
0: Y te cuento que he visto dos columnas de opinión que me han gustado mucho, porque no es solamente como para decir, ¡ay, qué bien los periodistas, felicidades, está garantizada la libertad de prensa!, o decir que es importante su labor, sino también dos miradas muy críticas al periodismo de este momento, planteadas por dos periodistas. Así que vamos a volver hablando con uno de ellos.
2: Perfecto, vamos a la pausa.
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2: Con 48 estamos de vuelta, Mónica, para hablar de lo que de lo de ayer, qué pasado ayer.
0: Sí, el día del periodista, como decíamos, es un tiempo para muchas salutaciones y para hablar del valor del periodismo, que es importante, es vital en una democracia, pero también para tener una mirada crítica sobre el periodismo que estamos haciendo en la actualidad. Voy a leer un pedacito de la columna de Johnny Nogales, que ahora es columnista, pero que mucho tiempo ha sido periodista, que me pareció muy importante. Y después vamos a entrevistar a don Juan Cristóbal Soruco, periodista también muy prestigioso, director de varios medios de comunicación, que también ha hecho ayer una columna bastante reflexiva sobre el rol del periodismo. Dice Johnny Nogales: la prensa no nació para acompañar al poder ni para repetir su versión de los hechos. Su función es incomodar cuando hace falta, vigilar, preguntar, poner luz allí donde otros quieren imponer oscuridad. Por eso, cuando el periodismo se debilita, la democracia empieza a deteriorarse casi de inmediato. El espacio que deja una prensa seria e independiente rara vez permanece vacío, lo ocupan vendedores disfrazados de comunicadores. Son mercenarios de la pluma, del micrófono o de la imagen. Difunden versiones manipuladas de la realidad y desatan una avalancha de información donde muchas veces resulta difícil distinguir lo verdadero de lo amañado. Bastante dura la columna de Johnny Nogales, este domingo 10 de mayo, Día del Periodista, y también fuerte la columna de don Juan Cristóbal Soruco, a quien vamos a saludar esta mañana, y le vamos a pedir que nos dé su mirada de cómo está el periodismo en este momento y qué desafíos tiene en Bolivia. ¿Cómo está don Juan Cristóbal? Un gusto saludarlo. Está en silencio. ¿Cómo está?
2: Ahora sí, a ver, probemos. Su micrófono, ¿no es?
0: Bueno, voy a leer un poquito de lo que decía la columna de don Juan Cristóbal Soruco. Dice: en la íntima, la verdad es que no estamos para festejos. Más bien deberíamos estar preparados para aceptar que atravesamos una crisis profunda, porque más allá de nuestras buenas intenciones, no estamos cumpliendo con las excepciones que siempre hay, con la principal función que tenemos: informar correctamente a la gente sobre lo que sucede en la realidad, respaldando esa información con hechos, pruebas, partes y contrapartes y antecedentes. Si se cree que exagero, la forma en que se han abordado temas importantes durante la semana que termina es una prueba de ello, y creo que parte de la escalada desestabilizadora a la que hago mención se debe precisamente a la falta de información clara en la sociedad. Eso es lo que ha escrito don Juan Cristóbal Soruco en su columna de opinión. No sé si ya lo tenemos.
2: Sí, vamos a tener el audio a través del micrófono y el video con él. Vamos con él.
0: Bueno, don Juan Cristóbal, buen día. Un gusto saludarlo esta mañana.
10: Bueno, sí, algo nos pasó, pero haremos el esfuerzo. Felizmente aclaro en mi columna que soy periodista jubilado ya. Elementos técnicos me ponen nervioso. Un saludo a ustedes, feliz día ayer. Ojalá hayan pasado, pero creo que han tenido mucha información. Gracias por esta entrevista.
0: Don Juan Cristóbal, yo ayer cuando recibí su columna le decía que estaba muy buena y le agradecía por esa reflexión tan sincera, porque creo que estos días también nos sirven para detenernos, para reflexionar y para ver qué tenemos que hacer para mejorar el desempeño de nuestra profesión. ¿Cuál es su diagnóstico del periodismo actual?
10: Mire, yo me he enfocado en el trabajo que debemos realizar más que en una sintomatología, como creo que hace Johnny. El tema es que debido a los grandes cambios en el mundo de las comunicaciones, la aparición de las redes, la revolución tecnológica, nos hemos quedado, yo creo, un poco entre asombrados y faltos de reaccionar en ver desde nuestro oficio el mejor aprovechamiento de estos avances. El ideal de igual emisor y receptor en igual condiciones, un poco que ha hecho que se aproveche lo que tiene mejor condición. Bueno, en nuestro país sí, yo extraño, y es lo que digo en mi columna, el retomar nuestro oficio de mensajeros entre lo que está sucediendo en la sociedad y la gente. Mensajeros humildes que nos... Y ahí yo creo que ahí está lo más rico de nuestro oficio, profesión, en ver qué es lo... Primero, detectar qué le puede interesar a la gente para tomar decisiones. Segundo, cómo esas informaciones son infinitas en esta disciplina de la sociedad, podemos ordenar, sistematizarlas de la mejor manera posible con ética, entendida como el realizar todo mi esfuerzo para que lo que encuentre en la investigación, lo que encontremos en lo que investigamos, sea trasladada de la mejor manera al ciudadano. La quiebra de las empresas nos han desperdigado un poco, y en la aparición de las redes nos está haciendo perder ese rigor de la investigación, y le estamos supliendo muchas veces con muchas entrevistas.

0: Yo le agradezco mucho, don Juan Cristóbal, por estas sus reflexiones. Lo felicito porque usted es un gran periodista, sus columnas son valiosas, sigue escribiendo, así que un abrazo grande hasta Cochabamba.
1: Muchísimas gracias, espero que no estén muriendo de frío, aquí todavía no, nos han ganado en frío este año. Abríguense y sigamos laburando porque este nuestro país es muy maravilloso.
0: Así es.
1: Tenemos que seguir cultivándolo. Gracias.
0: A usted muchas gracias.
1: Gracias a usted.
2: Y a propósito de saludos, Mónica, Angélica Gutiérrez nos escribe y dice: saludos a dos grandes del periodismo, Mónica y Nona, en ocasión del Día del Periodista, mi admiración y respeto siempre. Yo también las escucho todos los días camino al trabajo.
0: Gracias, Angélica. Antes de irnos, porque ya prontito vamos a tener que irnos, yo quería que podamos hablar de cómo está el dólar hoy día.
2: Sabes que entré a la página del Banco Central de Bolivia y parece que tienen una especie de problema porque dice sin publicaciones programadas para esta semana, pero yo me descargué el Excel y no sale todavía la cifra.
0: Yo tengo aquí.
2: ¿Te sale?
0: El valor referencial está en 10.35 bolivianos, el valor referencial del dólar en el Banco Central de Bolivia. No sé cómo estará el dólar blue o el dólar paralelo.
2: Bueno, en mi taqueno me sale que está en 10.24 para recibir y 9.87 para enviar.
0: Me da la impresión, Nona, de que estamos con una... Si bien ha subido el dólar, me parece que es como una especie de meseta de varios días ya en ese valor de 10.30, 10.20, por ahí, ¿no?
2: Sí.
0: Está como en una estabilización. Vamos a ver cómo sigue esta semana. Seguramente va a haber mayor inflación en La Paz, por ejemplo, como efecto de los bloqueos. Vamos a ver qué es lo que ocurre en Santa Cruz.
2: El ministro de Economía la semana pasada también nos volvió a repetir de que se espera que hasta fin de mes baje, ¿no?
0: Uh-huh.
2: Y vamos a esperar qué pasa.
0: Bueno, bajará si es que se resuelven los conflictos, porque si siguen los conflictos la tendencia es otra. Por otro lado, durante este fin de semana hubo la propuesta de paz que lanzó Irán a Estados Unidos. Uh-huh. Y en esta propuesta le planteó que acaben todas las agresiones de Estados Unidos y de Israel, y que además se le deje a Irán el control del canal de Hormuz. Y eso ha sido inaceptable para Donald Trump. Por lo tanto, la paz en esa zona está todavía en veremos, y eso ha hecho que se dispare el precio del petróleo. Ayer estaba en 104, hoy ha bajado unos céntimos, está en 103.81 el dólar Brent, pero está por encima de los $100 y eso preocupa mucho porque repercute también en nuestro país por la importación de diésel y gasolina.
2: Bueno, entonces habrá que también esperar que se... Difícil, sí, lo de Donald Trump e Irán, ¿no? Que se vaya a bajar la tensión.
0: Es difícil, está complicado. Y también, si no me equivoco, Francia es el país que estaba pidiendo definir cómo va a ser la vigilancia en el canal de Hormuz para que no sea bloqueado por Irán y que pueda... mantenerse un precio estable del petróleo a raíz de esta situación. Así que está compleja la situación, no sabemos si va a subir o va a bajar el precio del petróleo, y eso repercute, como ya decíamos, en cuanto compramos nosotros la gasolina y el diésel fuera.
2: Y a propósito
0: de
2: Francia, se ha confirmado que el ciudadano francés que viajaba en el crucero MV Omnibus dio positivo antivirus. Todavía los españoles que han atracado en España, por ahora está todo bien. Hay críticas al gobierno porque se hizo como un show de tanta cosa que estaba del tema de las repercusiones en España, todavía van a seguir. El gobierno define su actuación sanitaria y descarta fallas en los protocolos, y crecen las críticas por la exposición mediática del desembarco de los tripulantes de este barco, de este crucero, ¿no?
0: Bueno, ya decía Nona que de pronto han descubierto que el antivirus se puede contagiar de persona a persona, y es un conjunto de virus que provocan varias enfermedades, las que se transmiten inicialmente por los roedores, pero ahora de persona a persona, así que hay que estar atentos con todo esto, ¿no? Ya nos están haciendo señas,
2: no sabe cómo
0: Wilson
2: hacer,
0: baila Wilson. Ahí haciéndonos así.

0: Lo mismo que le...
1: Ajá, parece parabrisas.
0: Bueno, así nos tenemos que ir. Gracias por estar con nosotros esta mañana un poquito fría, pero les cuento que ahorita ya me hace calor.
1: Me sí, va a ir calentando a medida que avancen las horas del día. Tufi Arelos acompañará esta tarde con más información a partir de las 5. Con nosotras hasta mañana a las 6:30.
0: Hasta mañana.
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4: 8 de la mañana.
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2: 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Así iniciamos el programa en esta mañana, y como todos los días endulzamos nuestra vida con azúcar Guavirá. 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Así arrancamos 11 más 11 fútbol, y estamos junto a Cristian Méndez. ¿Cómo está, Cristian? Muy buenos días.
3: Juan Carlos, buenos días. Alejandro, a Radio Marítima 100.9, ya listo en 11 más 11 fútbol. En un arranque de semana, primero que nada, un poco complicado y displicente, ¿no? Interesante, bonito, salió el sol, a pesar de que todavía estamos abrigados, pero quizás con un pequeño retraso que, bueno, ya se justifica el día a día, todavía la rutina y muchas cosas más. Pero, a final de cuentas, comenzó la sexta fecha, el fin de semana, comenzó con bastante movimiento precisamente para los equipos cruceños. Me gustó, al fin ganó Guavirá, al fin ganó el equipo azucarero, venció 3-0 a GB San José. Por ahí me comentaron que el emperador Julio César Valdivieso decidió no debutar porque no tenía tiempo de trabajo y es técnico oficial del equipo de la Vía Azul de Oruro, pero que también fue demostrando de a poco quizás la perspicacia de no arriesgarse tan temprano, porque claro, no hay un entendimiento del análisis, el entrenamiento que por ahí puede tener. El equipo de Guavirá, que venció 3-0, que fue liquidándolo en el primer tiempo, creo que al fin va encontrando una idea, el propósito que tiene Leo Ewes. No tenía mucho margen Guavirá, por el mismo hecho que había sumado solamente un punto, ya con 15 posibles, habiendo escapado un par de ellos jugando justamente de local en la Caldera. Pero me parece que este arrastre quizás en esa idea que se propone con respecto a manejar algunas cosas de cambiar el camarín, cambiar el liderazgo, darle esa frescura. Me gustó lo de Pablo Andrés Melgar, viene consolidándose como volante ofensivo. Eso también, de alguna manera, va refrescando ese cupo de sub-20 que por ahí no encontraba, pero que también hace ruido cuando uno analiza y dice, todavía no está al 100% Sergio Gil. Recordemos que en Cochabamba salió lesionado. El partido que fueron a jugar frente a Aurora lo ganaban 1-0, terminó perdiendo 4-2. Después, 6 meses va a estar fuera de las canchas Roller Ferrufino. Creo que es una sensible baja con respecto a la zona ofensiva, pero como que no lo sufrió tanto. Creo que era el momento que estaba esperando, en este caso, Samuel Garzón. Encontró el gol, fue un hombre incisivo, peligroso, merodeador, con opciones ofensivas. Eso creo que también de alguna manera cambia la forma como uno perfila y tal vez propone, ¿no? ¿Qué te propuso el rival? La tenencia de la pelota, desde ahí tratar de construir. GB San José no fue quizás un equipo muy desgastante en ese aspecto. Guavirá le dijo, toma, te entrego la pelota, sé lo que creas conveniente con la pelota, y no lo supo aprovechar. Pero eso no significa que no haya tenido sensaciones de peligro, situaciones que por ahí generen complicidad de alguna manera. Creo que el trabajo que hizo Daniel Vaca, que ayer estaba como responsable en cancha, va marcando ciertas directrices también de este cambio que pretende GB San José, pasando al último lugar de la tabla y superándolo Guavirá, no solamente en puntos y en diferencia de goles. Buena victoria para el equipo de Leonardo Ewes, para Rafael Paz, que le da una tranquilidad, le da paz. le da tranquilidad, le da otra visión con la cual puede afrontar el torneo. Se le vienen fechas muy, muy complicadas al equipo azucarero y esperemos que esta secuencia de local visitante le permita nuevamente en casa, tiene continuidad un partido más y luego tendrá que jugar frente a Oriente Petrolero de visitante en el Tahuichi. Son tres partidos que de los cuales ya jugó uno en Santa Cruz. Eso nos hace entender de alguna manera que va a ir en proporciones, que va a ir trabajando de acuerdo a las dificultades. Es importante recuperar la confianza, creo que alivaron asperezas jugadores y dirigentes, había un bajón anímico con respecto a el no pago de algunos premios del año pasado, jugadores que ya no están en el club pero que necesitan cobrar lo que se les debe. Tengo entendido que hubo un acuerdo con respecto a eso, que no tiene absolutamente nada que ver con la competitividad de este año, pero son maneras y formas que a final de cuentas ellos encuentran cómo negociar y solicitar lo que se le debe, punto y aparte. Buen triunfo para el azucarero, sale del fondo, tiene expectativas, haber marcado tres goles también es significativo, ir restándole a la cantidad y cantidad de goles que recibió desde el inicio, tiene menos 16 goles, o en este caso 16 goles en contra, para ir lidiando con respecto a los 7-8 goles que ha marcado a favor. Eso marca una tendencia negativa, pero que puede ir mejorando siempre y cuando tiene que trabajar en la solidez, Egues. Me parece que ayer esa defensa trabajó mucho, bastante, pero hay que, insisto, trabajar en la parte también tanto psicológica como social con respecto a las sociedades dentro del campo de juego, porque esa naturalidad con la que probablemente inició el torneo, con un Portillo mucho más aceitado, líder, capitán, por alguna molestia o quizás por falta de confianza no estuvo muy muy acertado en los partidos que le tocó jugar. Pero eso va a ir transitando seguramente poco a poco como se den las cosas. Buena victoria entonces para el azucarero y seguramente vamos a tener mayores detalles en el transcurso de la semana, porque entre miércoles, jueves y martes, miércoles y jueves volverá nuevamente a rodar la pelota en nuestro fútbol, que enseguida vamos a estar con más detalles cómo se vienen los cruces y emparejamientos de la próxima fecha. Con respecto a saltar un poquito al otro lado, nos vamos a centrar quizás en lo que por ahí para el hincha, les voy a dejar los títulos porque es importante que después lo analicemos a mayor detalle, el empate de Blooming. Muchos salieron molestos del estadio, salieron desganados del estadio. Hay personas e hinchas que están ya cansados desde su lectura de ellos de los malos resultados y que no ven una secuencia de juego, que también lo vamos a explicar desde donde entendemos nosotros el fútbol y el análisis que nos permite desde la cancha ver todo este tipo de cosas, pero me parece que en este momento todavía no es momento de exigirle, valga la redundancia. No creo que sea preciso el hecho de ponerle mucha presión a Raúl Peleche Gutiérrez y sus muchachos, y va a tener que lidiar con esto, va a tener que transitar con lo que le queda dentro del campo y seguramente también llegar a un acuerdo con los dirigentes respecto a darle las condiciones que el nuevo entrenador va a tener. No nos olvidemos que en junio se abre nuevamente el libro de pases, el periodo corto, y van a haber seguramente propuestas de, ¿no? Aunque muchas veces por el tema económico el que se debe adaptar finalmente es el técnico y no el plantel. Pero son cosas, curiosidades que nos entrega el fútbol. Creo que Blooming será uno de los pocos equipos que toque realmente el plantel. Me sorprende de que, por ejemplo, Oliveros no haya engranado en una idea por el límite de extranjeros. Me imagino que la idea estaba propuesta para que Blooming tenga por lo menos chances de ir a la siguiente ronda, utilizar a todos los extranjeros que pueda, en este caso los 6 que ha contratado para esta temporada, pero en el torneo local no sucede de esta manera, porque solo pueden jugar 4 en campo y tener 2 fuera de la cancha. Son reglas que hay que seguir, la evaluación me parece que va por ahí. En algún momento hubo susto por Roberto Hinojosa, pero son cosas que la vamos a analizar. Si le parece, Juan Carlos, ir a una pausa para que cumplamos con nuestros auspiciadores. Al retorno entramos de lleno en Blooming y el último bloque vamos a analizar cómo le va a Oriente esta tarde. Juega frente a Bebé en el Alto. No se mueva, ya volvemos.
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4: 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Y seguimos nosotros con hablando un poco de fútbol junto a Cristian Méndez.
5: Ahora sí vamos a analizar lo que de lleno nos dejó el partido en el Tahuichi anoche. Blooming empató, es verdad, con Bolívar. Decíamos, dejamos algunos títulos antes de la pausa. Me parece que es muy apresurado exigirle a este Blooming con Pelecho. Le costó entenderle al equipo. Eso no significa que no tenga lectura, que sea un mal técnico. Siempre cuesta tener un trabajo nuevo. Por más que trabajes en una empresa cierta cantidad de años, si te mueven de un área a otra, por más que tengas conocimiento de qué es, porque el fútbol es el mismo en menores o en la profesional con respecto a las reglas, cómo se juega y todo lo que incluye un partido profesional, pero también tiene que ver con el hecho de cambiar un poco la perspectiva de los hombres que quedaron. Este equipo lo armó Mauricio Soria, sabemos que él ya no está, no se lo nombra solamente por generar polémica, sino que él hizo este equipo. Condiciones le pusieron los dirigentes seguramente, ¿no? Con este sí, este no, y los que llegaron son los que finalmente tuvieron un acuerdo con Peña y su dirigencia. Pero con respecto a lo futbolístico, es un equipo heredado para Pelecho Gutiérrez. Va entendiendo dónde puede de alguna manera darle más prioridad para sacarle provecho, para darle quizás un poco más de impulso con respecto a sus propuestas. Ayer, además de Uraesaña, estuvieron Cabral en la zona defensiva, compartieron defensa en un va con Vila. Mucha fuerza, mucha potencia tenía la marca, pero con algunos descuidos por la falta futbolística a raíz de la lesión de marca en un va, eso le generó mucha preocupación, por eso los cambios. Y Al principio un poco temeroso Mateo Campo, pero se fue asentando. Le pusieron dos jugadores muy rápidos que a espaldas, por lo menos, de lo que pretendía, lo rebasaban con facilidad, no lectura bien los anticipos, pero no es culpa de él, es culpa de la falta de experiencia. Creo que este es su tercer partido, por lo menos como titular en el equipo de Blooming, y poco a poco va a ir soltándose. Después, Dani Bejarano, que después fue reemplazado, mientras estuvo en la cancha, siempre es un hombre de mucha experiencia que puede darle otra sensación a este Blooming, pero me parece que el cambio de Juan Salvador Mercado es precisamente para que tenga mayor capacidad de resistencia, ya no de reacción, de resistencia con la dinámica que proponía el rival, con la velocidad que también te puso Bolívar, que en su momento te puso dos o tres pelotas que complicaron, especialmente en las diagonales que hacía Adonis Romero, ¿no? En el área, muy buen partido de Oyola. Parece que por ahí creo entender que pudo haberle dado más. Priorizó Vladimir Soria la velocidad con respecto a la eficacia. Cauterucho no es de la confianza que pretende Vladi, porque se notan las sensaciones que nos da el fútbol con las propuestas en la cancha. Es decir, no es un jugador ofensivo que por ahí lo espera tanto, y eso de alguna manera lo va relegando. Además, que un jugador con más limitaciones es un goleador, eso no cabe la menor duda, pero en temas de velocidad mucho más lento, las reacciones mucho más quizás disparejas, descoordinadas, porque claro, ya te sacan 5 o 6 años de diferencia en reacción otros como Vila, que por ahí gozan todavía de cierta longevidad de juego en el fútbol. Pero bueno, creo que volviendo al tema de Blooming, buen partido de Hinojosa. ¿Qué me pasa con Hinojosa? Es un jugador muy, muy pensante, inteligente, es un jugador que resuelve, es un jugador que te cambia el ritmo, es un jugador, es el 10 que muchas veces uno necesita en su equipo. Es el Rafinha que llegó hace muchos años atrás a Blooming, ese primer Rafinha, ¿no? Que te mide los tiempos, que descarga bien, que hace las diagonales, que mete pelota filtrada. Pero me pasa algo con Hinojosa. El golazo que le hizo a Bragantino en Brasil, yo creo que lo tiene que repetir y desgastarlo. Tiene buena pegada, no se anima, es muy respetuoso del orden y el juego que por ahí el técnico le da en la charla antes de entrar a la cancha, pero no es un jugador revulsivo respecto a sus propias decisiones, ¿no? Entonces creo que eso también le resta. No estuve de acuerdo con la salida de Anthony Vázquez. Me imaginé poner tres hombres en punta en su momento, Menacho por el extremo derecho, Garcés por el izquierdo y esperando a Anthony Vázquez en el área. Yo creo que con tres delanteros era preciso arriesgar. Digo, con la crisis que está pasando Blooming en tema de resultados, ¿qué podía perder la Academia? Es decir, un resultado negativo, perder frente a Bolívar, ¿cuánto puede cambiar eso? Yo creo que hay que arriesgarse. Para ganar estos partidos es arriesgando. Ya fuiste cauteloso 60 minutos y pico, entonces creo que hay que tener la vocación de ser muchas veces el técnico que por ahí espera a la gente que salga y diga, por lo menos lo intentó. Vimos de que Bolívar dejó de atacar y le puso dos delanteros, no se desordenó en el medio, le permitió salir un poco más en donde va a ser el volante para que cierre por derecha Cabral, que ya anteriormente lo había hecho como central también. Es decir, esas lecturas que por ahí son arriesgadas y que si perdió, bueno, pero lo intentó, ¿no? Va a haber gente que siempre se opone a decir, no, con Bolívar hay que ser más cauto, con Bolívar no se puede jugar así, no se puede jugar de esta manera, pero me parece que Pelecho tuvo esa sensación de estar en el medio, ¿me arriesgo o no me arriesgo? Fue perdiendo velocidad cuando lo vi a Villarruel muy tirado sobre la banda izquierda. Villarruel, la posición que debe utilizar siempre es al lado del hombre de corte, porque de ahí nace esa compañía. Pero claro, lo tiene Avisap, tenía tres volantes muy bien posicionados detrás del anillo medio. ¡Qué partido del uruguayo! Cada vez Avisap nos entrega partidos donde por ahí nosotros nos deja comentarios de por medio. Es un jugador que muchas veces tiene la pierna muy, muy larga, no tiene temor a los choques, es decir, a la búsqueda de la pelota, a las pelotas divididas, pero así como es arriesgado, también es cauto. Tiene velocidad, tiene llegada, tiene remate. Entonces Blooming goza de volantes que le pueden dar esa soltura de arriesgarse un poquito más. lo vi muy perdido a Centellas, me preocupa. No encuentra la conexión, es un jugador donde hay que darle mucho más libertad, donde tiene que jugar mucho más por las bandas, pero que las sensaciones por ahí de no terminar en gol, muchas de las ocasiones generadas, puede irle para atrás a Pelecho. Se vienen tres partidos de local que van a ser determinantes, ¿no? Tres partidos de local. Juega con GB San José, juega con Tomayapo y cerrarán en el clásico. En el intermedio, dijimos, tendrá que jugar frente a Carabobo y frente a River por la Sudamericana para cerrar su participación. Hay que darle tiempo al equipo de Pelecho y esto poco a poco seguramente irá encontrando a este equipo heredado, darle el estilo que él quiere con respecto al Blooming que vimos ayer en el Tahuichi. Vamos a cruzar rápidamente al otro sector porque ya el tiempo se nos acaba poco a poco. Las mañanas son siempre cortas y seguramente en su ocupación de ustedes, a ver, ¿qué vas a decir de Oriente? Juega hoy a las 3 de la tarde frente a ABB. Me parece que el partido de hoy son de los que también González debe dejar de ser muy, muy español, ¿no? No con respecto a su nacionalidad, lógicamente, sino con la propuesta de juego. Yo creo que es de los partidos donde tenés que ser desordenado. Es de los partidos donde aquí no importa mucho la táctica. El orden sí, pero valga la contrariedad cuando uno dice desordenado, obligarlo al rival a pensar de que este equipo vino a jugar como sea. Y muchas veces en esa confusión se puede sacar ciertas ventajas, ¿no? Y me voy a explicar rapidito por qué. Hay que frenarlo a Fajardo, hay que frenarlo a Peroso, jugadores muy rápidos. Creo que tienen algunos puntos altos en la creación, si bien lo tiene Chumacero, un jugador con bastantes años en el fútbol, eso no significa de que deje de correr. Chumacero todavía en el alto te saca dos, tres cuerpos cuando le da el sprint, esa velocidad, ese recorrido final. Entonces Oriente tiene la posibilidad de buscar puntos. Sé que Martín muchas veces no es de la idea de ir a jugar fuera de Santa Cruz, pero está Nacif, que creo que es la gran oportunidad que puede tener de consolidarse poco a poco. Necesitan recuperar al capitán. Cuando no está Martín, muchas veces el capitán está entre Jordan y Gilbert Álvarez. Creo que en esta ocasión estará Gilbert. Pero basta de buscar jugadores, utilizarlos en la posición donde no juegan. Yo creo que Verdesio no tiene que jugar de lateral. Verdesio es un volante central de corte. Es un jugador que te genera mucha más expectativa acompañándolo a Lovera, permitiéndole avanzar. Lovera tiene buen remate de larga distancia, algo que puede cambiar también quizás el análisis respecto al equipo rival, porque Sebastián Núñez sabe cómo medir a los cruceños. Ya tiene experiencia de haber dirigido en Potosí, tuvo dos ciclos en Always Ready. Entonces, esta sensación que te da Oriente yendo a jugar al alto debe ser positiva. Me parece que, como ha venido utilizando los laterales, no cambia demasiado. Si bien un jugador bastante joven te puede dar esa imprecisión de que o es bueno en la marca, pero no ataca, o sale demasiado y no vuelve a cubrir su espacio, ahí es donde tiene que entrar un hombre como Verdesio. Ocupar todo el ancho de la cancha, no solamente ser el líbero, ocupar el espacio libre cuando recorra, quizás el central meterse entre medio para ahogar los espacios. Creo que eso le puede dar otra calidez a la confianza futbolística que pretende Oriente Petrolero. Pero no lo siento a González con esa confianza de aventurarse. Yo veo de que González es de los técnicos que se deben hacer el fútbol de manera correcta. Me parece que Oriente tiene que aprovechar mucho los remates de larga distancia porque se te acaban los recursos. Cuando tenés un equipo enfrente que es muy veloz, que así fue como ABB le ganó a Blooming, con velocidad, con insistencia, con resistencia, esto puede de alguna forma desgastarte a tal punto de llegar a la zona de no retorno. Es decir, desgaste, para que después no tengas piernas el segundo tiempo. Y sabemos que en el alto suceden este tipo de cosas. Entonces yo creo que en este aspecto, el planteamiento que se debe hacer, si bien no sacarle la esencia que quiere González con su equipo, pero sí darle un poquito más de libertades. Debe ser más generoso y benévolo. Creo que el colombiano Contreras puede ser un relevo interesante. Yo jugaría con Rea, que ya jugó en el alto, viene de ABB precisamente. Le pasa a estos jugadores lo mismo que a los que se van de Santa Cruz a La Paz. Van a ser suplentes. Entonces, este es el partido de Herrera. Te salga bien o te salga mal, para eso lo trajiste. Y no estás jugando, no estás rindiendo, no le estás dando la oportunidad, ¿no? Y por el otro lado, quizás con Tomjanovic, que va repitiendo titularidad, puede ser una variante como también la de Pollo José, de José Pollo Flores. Porque, ¿para qué vinieron? Es ahí donde tenés que sacarle la ventaja rítmica, futbolística, física, y eso te pueden dar estos jugadores. Y en el intermedio puede estar Urcino, puede estar el mismo Lovera, depende cómo lo plantees. Si va con un solo delantero, va a tener cinco volantes. Entonces puedes tener a Urcino en el medio, Tomjanovic por izquierda y Rea por derecha. Pueden intercambiar de banda, que no es ninguna dificultad para ellos. Manejan muy bien los perfiles, ya sea contrario para el centro, quizás para una diagonal en remate, y trabajar con Lovera y Verdecio. Eso en el medio. Arriba Nasip es lo que yo elegiría, pero claro, no se puede dejar afuera al capitán. Creo que ahí

0: hacerlo. Entonces, incluso el mismo Jordan, ¿no? Jordan, Álvarez y por ahí arriesgarme a que juegue Reyes o el mismo Mangala, no lo sé. Pero, ¿da la oportunidad de hacerlo? Sí. Tengo mucha expectativa que nos va a mostrar González. Tengo mucha expectativa con la oportunidad que tiene este Oriente de por ahí llegar a 11 puntos, estar a diferencia de 3 simplemente con respecto a los líderes, que en este momento son 3 los líderes, Always Ready, The Stronger y Bolívar. Bueno, Always Ready y The Stronger, más atrasito está Bolívar y cuarto está Blooming. Entonces, un empate no sería de alguna forma un mal resultado, pero creo que bajo esta expectativa, la idea es sumar de a 3. Son de los rivales que analizábamos con toda la mesa aquí con los muchachos, de que son rivales donde tenés que ir a sacar los 3 puntos. No es fácil. No es fácil. Uno dice, ¿se le puede ganar a Tomayapo? Sí. ¿Se le puede ganar a Independiente? Sí. ¿Se le puede ganar a GB San José? Sí. Con las crisis que tienen, además de la falta futbolística por ahí que no tuvieron desde el inicio, no te olvides que ya van 6 partidos, ya tienen otro asentamiento, tienen un técnico que se va consolidando. Entonces, esto no va a parar, porque si González no le da, no encuentra el estilo para este Oriente, yo dudo que llegue hasta el Clásico. Y no es que lo esté sacando al técnico, pero a ver, hasta ayer era un hecho y en conferencia de prensa lo confirmó Sixto Bisuete, dijo, no quiero seguir en un lugar donde no respetan los procesos. No hay conexión, se habla de que hasta entre hoy o mañana se define si dirige Juan Carlos Paz García, porque aparentemente el ecuatoriano no va a continuar y los técnicos se siguen yendo. Ayer una cláusula lo salvó a Flavio Torres de no ser despedido de Real Potosí. Tiene una cláusula que si pierde 3 partidos seguidos se anula el contrato y tiene que buscarse equipo. Y empató frente a Die Stronger en La Paz. Entonces son cosas que nuestro fútbol nos entrega y decir, mientras estos equipos van buscando cómo asentarse, tiene que ser la oportunidad de los cruceños de sacar la mayor cantidad de puntos afuera. ¿Hay rivales donde se puede conseguir esto? Sí, pero es con riesgo. Es decir, ¿qué te cambia el hecho de arriesgar y ganar el partido apenas 1-0 y de ahí proteger tu arco como podás con lo que tengas? Que ya perdés 3-0 un partido. De visitante siempre es, voy a decir, a ver cómo nos va. Sale Oriente, a ver, sale Blooming, sabes que le tengo fe al equipo, pero no sé, vos sabes que siempre en Potosí en Oruro es difícil. Entonces, en el Alto también. Esa es la sensación hoy por hoy. No decir, no, este equipo va y gana. Este equipo yo creo que tiene las opciones de ir a sacar los 3 puntos. Estamos confiados. Los jugadores siempre van a tener confianza en su trabajo y en el resultado. Pero de ahí para lo demás, yo creo que van a tener que, de alguna forma, ir consolidando esa idea desde el liderazgo en la cancha, compartiéndola con el técnico y transmitiéndosela a los hinchas que después de este partido volverán a jugar en el Tahuichi. Así que se viene Guavirá, después de eso hay que sumar para estar prendido a los de arriba. Y si esto le sale bien a González, además de sus temores, además de sus lecturas por momentos quizás no acertadas, desde donde ya uno analiza con el resultado, pero no fueron acertadas, por eso los resultados hasta ahora, no ha perdido en el Tahuichi. Entonces, creo que eso es lo que le permite a la hinchada seguir yendo al estadio y esperar a ver si este Oriente gana o no. ¿Es la oportunidad de ganarle a Bebé? Sí. ¿Es posible? Sí, dependerá simplemente del riesgo que le ponga el técnico en su planteamiento. Antes de irnos, me queda un minuto, Juan Carlos, si podemos darle a la gente, le doy tiempo para que nos cuente cómo estará el clima este inicio de semana, para que compartamos un poquito más con la gente, porque va planificando de acuerdo a cómo se viene. Venimos de un sur tremendo. Me contaron que por el Uruguay el fin de semana hasta cayó granizo en la lluvia que hubo el sábado. Entonces, así con esas imprecisiones, nos va a contar el clima que vamos a tener esta semana, cómo se proyecta. Y con eso vamos a ir cerrando esta mañana de 11 más 11 fútbol.
1: 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La temperatura en este momento es de 13 grados, los vientos son del sur, de 8 kilómetros por hora. La sensación térmica a esta hora de la mañana es de 10, dice acá. La máxima para esta jornada va a llegar solamente a los 20 grados, para que lo tome en cuenta. No hay probabilidades de lluvia para mañana, 11 la mínima. La máxima será de 21 el día miércoles, 13 la mínima, y la máxima será de 24 grados desde el miércoles para adelante, y ya va a ir mejorando el clima.
0: Bueno, gracias Juan Carlos, gracias Alejandro, vamos llegando al final de esta mañana de compartir con ustedes. Esperemos que tengan todos sus planes ya bien agendados, que se les cumplan sus propósitos, y esta es la manera de comenzar la semana hablando un poco de fútbol. Nos reencontramos todos los días de 8 a 9 de la mañana por Radio Marítima 100.9, y conmigo nos vemos el día viernes. Mañana llegan los directores y los gerentes, diría nuestro gran Choco Buen. Un abrazo.

0: Alejandrito, ojalá que ya esté mejor, y bueno, el doctor que aparezca, ojalá que pille el micro, pues, ¿no? Nos reencontramos, gracias, que tenga bonito día. Permiso, buen día.
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3: 9 de la mañana.
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Hola, ¿cómo están, amigos? Tengan ustedes muy buenos días, iniciando el día con Cecilia y Carolina Millido en esta jornada de 9 de la mañana con 10 minutos. Así iniciamos en este lunes 11 de mayo ya, como siempre, para llevarle buena información, muy buena música en estos primeros minutos. Así que póngase como nos quedamos hasta las 11 de la mañana aquí en 100.9 para que usted la pase bonito. Una mañana espectacular ya en Santa Cruz de la Sierra. Después del surcito seguimos con sur, pero ya va mejorando el clima, por supuesto, como lo habían vaticinado, lo habían dicho los del tsunami. Desde el día miércoles hacia arriba, hacia adelante, ya vamos a tener buenas temperaturas, sino que lunes, martes vamos a tener bajas temperaturas en las primeras horas de la mañana. Así arrancamos al día con Cecilia y Carolina Bellido para llevarle mucho movimiento, mucha energía, claro que sí, como todos los días aquí en el programa.

Estamos de vuelta aquí en el programa, 9 de la mañana con 14 minutos. Así estamos avanzando y escuchando buena música, como todos los días, acá en la radio. Decirle que las líneas telefónicas están habilitadas, es el 773-38006, como también está el 755-33308, y de igual manera el 347-1617 para que puedan ver su tema favorito, y de igual manera también puedan felicitar a alguien que está cumpliendo años en este 11 de mayo ya, día lunes, semana completita que vamos a tener acá en la radio en este mes de mayo, ¿no? Vamos a seguir escuchando buena música a esta hora de la mañana para todos ustedes.

Estamos de vuelta para llevarle más canciones a todos ustedes. Ahí estaba Pedro Capó escuchando la bonita música a esta hora de la mañana. ¿Qué pasaría? Vamos a seguir avanzando en esta jornada para todos ustedes. La bienvenida para la gente bonita que nos escucha a través de 100.9, como también a través de su casa, en su trabajo, donde se encuentren, en el taxi, en el micro. Un saludo muy especial en este lunes. Un lunes bonito, ya salió el sol, pero igual hace un poco de frío, ¿no? Enseguida le vamos a ampliar en detalle cómo se viene el clima para esta jornada y el resto que queda de esta semanita que estamos iniciando, 11 de mayo ya. Así avanzamos y escuchando la buena música, como todos los días acá en la radio. Avanzamos con más canciones para todos ustedes.

0: Mis amigos, vamos avanzando en esta jornada, 9 de la mañana con 22 minutos. Rápidamente vamos a ir con los titulares para que usted sea el mejor informado en esta jornada de lunes, iniciando la semana.
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0: A esta hora de la mañana vamos rápidamente junto a la patria, a esta hora de la mañana, decirles que Magisterio Urbano de Oruro acatará paro de 24 horas, como ya lo habían dicho, ¿no? Desde la semana pasada, viviendas sociales abandonadas en el país, vistas anuncian en marcha en contra del gobierno de Rodrigo Paz. También reunión busca frenar enfermedades respiratorias en estudiantes. Santa Cruz, hallan la cabeza de la mujer decapitada y calcinada. También hablando un poco de fútbol, Olo Alredi empata de visita con Independiente y continúa primero en la Liga Profesional del Fútbol Boliviano. Zamora denuncia destrucción de vías por protestas sociales. Eso nos dice la patria a esta hora de la mañana. Vamos a seguir con más y nos vamos junto a El País a esta hora. Torres pide recuperar el 12% del IDH para aliviar las alcaldías. También Barcelona campeón tras ganarle al Real Madrid. Hablando de a nivel internacional, Netanyahu, la guerra contra Irán no ha terminado. Maestros en paro por ítems, salarios y mejor educación. Eso nos dice El País. También tras la captura de Marcet, hubo más de una decena de sicarios en Bolivia. Esa es la última información. Y por último, la falta de impuestos y SOAT frenan resarcimiento a los choferes. Seguimos avanzando en esta jornada. Vistas marcharán desde Caracollo hacia la ciudad de La Paz. Eso nos dice El País. También vamos rápidamente junto al Correo del Sur. Comienza en Tarija el juicio contra Evo, puede recibir hasta 20 años de prisión. Comienza otra semana de conflicto con paros, marchas y bloqueos. Cívicos del país cuestionan invasiones selectivas al Gran Encuentro Nacional. El Tribunal Constitucional Plurinacional admite recursos contra decretos de paz y la Ley 1720. Codinca, la salud en Chuquisaca está en terapia intensiva. Y por último, Barcelona, bicampeón y ante el Madrid. Eso nos dice Correo del Sur a esta hora de la mañana. Cuando son las 9:25, seguimos avanzando en esta jornada. Y vamos rápidamente a otros titulares junto a El Potosí. A esta hora, los maestros de Potosí acatarán hoy un paro que tiene un alto rechazo. También, ¿qué más nos dice El Potosí? A esta hora de la mañana, en juzgado de la ciudad de Tarija, inició juicio de Evo con el delito de trata de agravada. También el Salaf Uyuni, cobija Festival Internacional del Cine. Y también temen que conflictos sociales puedan afectar la producción minera. Y también delincuentes se llevaron dinero, joyas y armas de una casa. También Real Potosí para en seco al Tigre de visitante en la ciudad de La Paz. Eso hablando un poco de fútbol, a esta hora de la mañana nos dice eso El Potosí. Vamos a seguir avanzando cuando son las 9 de la mañana con 26 minutos. Seguimos con más de los titulares a esta hora para que usted sea el mejor informado. Vamos con la palabra de El Beni a esta hora de la mañana. 5 diputados benianos no asistieron a la sesión donde se abrogó la ley 1720. Ese es su único titular, nos dice la palabra. Vamos a seguir avanzando junto a los tiempos. Los bloqueos carreteros aíslan a La Paz. Y maestros paran hoy en todo el país. Eso nos dice los tiempos. También hay 43 celulares por cada línea telefónica fija. También eso es un estudio, ¿no? Los exportadores de Cochabamba alistan su centro logístico y por último también los vecinos de Guairacá denuncian robos en su prado. Eso nos dice los tiempos a esta hora de la mañana y seguimos avanzando junto a El Diario. Caro, ¿cómo le va? Muy buenos días.
2: Bien, Juanca, ¿está refiriéndose de nuevo?
0: Sí, otra vez.
2: Qué bárbaro ustedes. Y así relían conmigo, ¿no?
0: Sí.
2: Yo todavía no caigo, estoy invicta. Vamos con El Diario en titulares.
0: Vamos, Caro.
2: El gobierno tiene margen para corregir errores, debe pactar, ordenar su gestión y recuperar autoridad. También hoy día bloqueo, se agrava la escasez de alimentos en La Paz y El Alto, y lamentablemente esta situación que deriva de esta convulsión que se genera por el desapruebo de un sector hacia el actual presidente. El Ejecutivo llama a cumbre por el desarrollo paseño. Hoy también sorprenden a comunario perforando la vía para instalar fierros afilados. Aunque usted no lo crea, sucede en la carretera La Paz-Oruro. Rechazo a propuesta de paz iraní. Y hoy también jornada de empates, esto en el marco de lo deportivo. ¿Qué más hay? La Razón, el día de hoy en titulares, garantizan el abastecimiento de pollo y res. Esto es la ciudad de La Paz. Estamos con el periódico La Razón ya, repasando lo que tenemos. El gobierno busca frenar conflictos y se abre el diálogo. El encuentro se realizará a las 8, desde las 8 en realidad el día de hoy, en el piso 21 de la Casa Grande del Pueblo. La Cámara de Senadores definirá el martes la fecha y hora para tratar el proyecto que abroga la ley 1720. Alertan desvío irregular de diésel en el norte de la ciudad de La Paz. Municipios coordinan con el gobierno. El magisterio paraliza hoy día las labores escolares. Chile autoriza el proyecto en el Salar de Atacama. Y en el mundo, Irán responde a los Estados Unidos y Donald Trump rechaza una oferta. La foto es de Always, que igualó con Inde, y el Tigre con Real Potosí, ambos 0-0, con amargos empates. Son los titulares del periódico La Razón. Pasamos al Alteño. Periodismo, Orgullo y Noticias. Dice, la informalidad genera alto nivel de vulnerabilidad. Hoy las fotos de los bloqueos que ahogan a tres regiones. Alcaldía inicia la lucha contra el trameaje. Hay personal edil, guardias y policías trabajando. En lo cultural, Sorata quiere lucirse con sus chirimoyas. Y en acción, el Tigre, Always y Bolívar se quedan en cero. Son los titulares del Alteño. Llegamos ya con Ahora el Pueblo, el periódico oficialista del gobierno para la jornada. Se activa un puente aéreo para garantizar el abastecimiento de pollo. Esto ante el desabastecimiento de los mercados de la ciudad del Alto y La Paz. En el mundo, Barcelona es bicampeón de la Liga luego de vencer a Real Madrid. También aquí en lo nacional, el gobierno convoca a los actores políticos y sociales de La Paz al encuentro por el desarrollo. Titulares de Ahora el Pueblo. Con esto ya hemos hecho el recorrido nacional, llegando a Santa Cruz. Con el tema informativo acá, de la mano de Zona Norte. ¿Qué es lo que tenemos con Zona Norte hoy? Magisterio entra en paro por 48 horas, radicalizan sus medidas con bloqueos. El Magisterio Rural, con el respaldo de la COB y de sus pares del sector urbano, van a bloquear hoy y mañana en diferentes sectores del país. También con Cabol sale en defensa de la conversión. En lo policial desarticulan una banda que asegura tener negocios con Merced. Y en Norte Activo a Blooming solo le alcanzó a igualar sin goles con Bolívar. Titulares de Zona Norte. Avanzamos 9:30. Es el turno de la portada de la Estrella del Oriente. Bolivia enfrenta una nueva semana de protestas con bloqueos y movilizaciones. Van a iniciarse las movilizaciones de esta semana con un paro nacional de 24 horas con bloqueos en las principales ciudades del país, según lo que dice la Confederación de Trabajadores de Educación Urbana de Bolivia. Expo Agro 2026 cierra con 7.047 visitas y proyección internacional. También en seguridad cae el núcleo de seguridad vinculado al narco uruguayo Sebastián Marcet. Hoy hallaron la cabeza decapitada, encontraron la cabeza de Rosa, la mujer que fue apuñalada, decapitada y quemada. Esto en la zona de La Angostura. Y en deportes, el Barcelona venció al Madrid. Titulares de La Estrella, pasamos al Mundo en su portada central. Bloqueos en el occidente obligan a mandar alimentos en avión. El conflicto social está escalando y hay preocupación. Esto es lo que tenemos de la mano del periódico El Mundo para la Jornada. Critican pasividad ante la crisis. Esto lo dice la Iglesia. En el crimen macabro de esta mujer hallaron la cabeza. Después de haberla decapitado, en la jornada de fin de semana se halló la cabeza de esta mujer asesinada. Hay protestas. Maestros paran por salarios e ítems. Plantean salarios en base a la producción. Y en deportes, Blooming mejora, pero no puede ganar. titulares del mundo. Pasamos al día, ya casi en la parte final. El día para hoy, maestros van al paro y mineros apoyan los bloqueos, se agravan los conflictos. El magisterio suspende clases este lunes en demanda de incremento salarial e ítems. Los mineros anunciaron que en esta jornada se van a sumar a las protestas que encabeza la Central Obrera Boliviana desde el pasado 1 de mayo. Los evistas se van a sumar a las movilizaciones con una marcha que va a partir desde mañana en la zona de Caracollo hacia La Paz. El departamento paceño sigue desconectado con 14 puntos de bloqueo. Puente aéreo, el gobierno envió 10.000 kilos de pollo desde Santa Cruz a la ciudad de La Paz. Interviene en el centro de operaciones ligado a Merced en Jorochito. Turistas parados y millonarias pérdidas por los cortes de ruta. Y hoy también Barcelona se consagra campeón de la Liga Española al vencer en el Clásico al Real Madrid. Cerramos el periódico El Deber para hoy día. Cerramos ya el recorrido país. Y el matutino El Deber para el día de hoy. Allanaron una quinta que tenía armas y droga. Se las atribuyen a Marcet. La Fuerza Especial hizo un operativo en el municipio del Torno. También partidos deben retirar la basura electoral. Laguna Huapilo está descuidada. Blooming cede un empate en el Tahuichi. Bolivia y Chile tienen 4 ejes para lograr acercamiento. Y queremos saber qué reglas hay en el país para invertir. EMAPA pretende impulsar una decena de proyectos y es parte de los titulares hoy día en el matutino El Deber. Ahí están entonces los temas centrales para quienes nos están siguiendo a través del 100.9, para ustedes que todas las mañanas nos sintonizan a través de Marítima. Ahí están nuestros titulares.
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0: Música, compañía bonita, hoy día lunes arrancando esta semana. No se desabriguen mucho porque les cuento que
1: afuera
0: aquí está frío.
1: Sí, está, a pesar del solcito.
0: No, está frío afuera, la temperatura marca 14 grados, 13, 14, y esto es por la sensación térmica. Lo que sí, Meli, aquí enciende uno de los dos aires, les cuento, porque aquí no hay nada de aire. ¿Pero no estará con ventilador?
1: Sí.
0: Sí, en calefacción o con ventilador, una de dos. Está medio calentito aquí. Y como Juanca está resfriado, necesitamos algo que haga que circule el aire. Si no, todos sonamos acá.
1: Verdad.
0: Es que los espacios, cuando está así, y esto es una buena
1: se
0: recomendación.
1: Se siente más la humedad, no sé por qué.
0: No, hay bastante humedad. El tema pasa, Juanca, de que cuando está así el clima y cuando nosotros queremos estar así con las defensas bajas, es bueno tener las ventanas abiertas, aunque me digan lo que me digan. ¿Por qué? Porque tiene que circular el aire, tiene que entrar el sol. Es necesario.
1: Además, no se olvide que a mí me dio dengue, por eso sigo con las defensas bajas.
0: Dengue,
1: ¿no?
0: Dengue, dengue. Cara de dengue.
1: Cara de dengue.
0: Cara de dengue.
1: Ya, ya la otra, la chikungunya, ya es más grave.
0: ¿Chikungunya?
1: No se puede ni parar.
0: Me dijeron, o sea, me sonó extraño cómo me lo mencionaron, porque para mí es chikungunya. O chikungunya, pero no tan...
1: No, es chikungunya.
0: Pero ayer me dio chiste, o sea, solo faltaba, vio esa parte tétrica, chikungunya, me dijeron así, yo, ¡ay, Dios mío!
1: ¿Qué pasó acá?
0: ¡Claro, chikungunya! Solo más misterioso, más así, enfermedad. ¡Mala, mala! Nada, que nadie se enferme, que hoy arranquemos la semana bien y que lo hagamos con las mejores ganas. En nombre de Dios, que sea una semana bonita. Hoy vamos a tener variedad a lo largo del programa. Le vamos a estar contando todo lo que pasa. Sí, estamos con un país un tanto, no sé cuál es el término correcto, dividido, porque hay gente que quiere trabajar.
1: Sí.
0: Y hay otra gente que insiste con el tema del paro.
1: Yo le aseguro que en su mayoría la gente lo que busca es trabajar.
0: Todo.
1: Sí o sí, digamos, ¿no?
0: Ya no hay chance para irnos hacia atrás con este tema de que... los bloqueos, que no, ya no hay chance de eso, ya no hay, pero de todas formas es lo que nos toque y en este inicio de semana vamos a tratar de revertir esa mala vibra y esa mala energía con trabajo.
1: Sí, no
0: levantarse,
1: queda, no
0: trabajar,
1: queda,
0: sí, cobrarle totalmente a la gente que te debe. Oh, yo...
1: no sea malo.
0: No, le cuento que tengo una persona que me debe y que no, se hace la del otro día. ¿Qué hacemos, ¿verdad?, en esos casos? Sí. ¿Vamos a visitarlos o cómo se hace?
1: Bueno, ahora la moda es, lo pone en Facebook, me debe. Bueno,
0: ah, sí se puede.
1: Claro.
0: No, yo no expondría a alguien. Pero ya me he dado cuenta que sí, hay gente que a veces es medio especial.
1: ¿No? Sin vergüenza, entonces, ¿no?
0: Sí, bastante.
1: Sin vergüenza. Ah. Sin vergüenzanga, dice.
0: No me hurguen la boca que enseguida iba a tener diciendo el nombre. Ay, ya no. Y lo hacemos público acá. No, tampoco así. No somos tan malos. Pero porfa, paguen, si deben paguen, aunque sea ganar un plan de pago, ¿vio? Que aunque sea semanal, mi mamá decía, cuando vos tenés ganas de pagar, aunque sea semanal, paga. Aunque sea 50 pesos, uno va pagando, pero va pagando. No es que se desmarque, se hace el que, no tengo, y después lo ves en la foto que viajó, que se...
1: De un peso, uno va pagando. El
0: a
1: que quiere, nuevo, paga.
0: El que quiere, paga.
1: Sí.
0: Oiga, está oscura esta cámara, pero solamente de este lado, Ariel.
1: Ah, sí.
0: ¿Lo ves?
1: Se cayó.
0: ¿Quién se cayó?
1: El foco.
0: ¿Ve? ¿Y por qué no se dan cuenta de eso ustedes y me doy cuenta yo en el...?
1: No, recién yo estoy mirando, no miro yo. Pero
0: sí, se ve raro, ahora lo vamos a arreglar. Ya llegué yo, vamos a arreglar todo. Vio el papá de casa, el abuelo que viene. ¿Qué tenés para arreglar? Así soy yo. Ahora vamos a arreglar todo. Sí. No, es que soy detallista, ¿qué quieren que haga? O sea, no tengo otra. ¿Cuáles son las líneas habilitadas? Digámosle a la gente.
1: 773-38-006 y también está el 755-33308 y el 347-1617. Ahí nos escriben si quieren pedir algún tema musical o si quieren felicitar a alguien que está cumpliendo años en esta jornada, en este 11 de mayo, 10 iba a decir. 11,
0: ¿no? No, aparte que está con... La computadora que no le hace caso, se para cada rato. Tiene un crespo en la frente tipo Richie Valens, él queriéndose creer el quinceañero, porque lo tiene así.
1: Sí. No, está largo mi gallo, de verdad.
0: Y está chino hoy día. Está chino porque, claro, se está resfriando. Entonces, todo junto viene.
1: Ahora me voy a echar alto alcohol para que no resfriara a nadie acá.
0: ¿En la cara?
1: No.
0: Pregunto.
1: En las manos.
0: Siempre hay que salir de dudas. Mi esposo le echó alcohol a mi hijo, lo tengo en la cara.
1: ¿Cómo? No, está loco. Está loco lo cango así. No.
0: Cada cosa, Dios mío, ¿qué pasa? Bueno, pero uno tiene que tener actitud positiva, no importa. Hoy va a ser un lindo día, 11 de mayo, y el saludo cordial para los colegas periodistas que en la jornada de ayer estuvieron conmemorando su fecha. Todos los colegas periodistas, sí. Un abrazo bien cordial.
1: ¿Festejó tú o no?
0: No, a mí me tocó trabajar.
1: Bien, festejó trabajando, entonces es lo bueno.
0: Yo creo que es el mejor trabajo. Claro. Cuando uno le toca festejar y encima trabajar, porque es como una doble bendición. Te toca. Vamos a ir a la pausa, la primera pausa en el programa. Enseguida retornamos, vamos a hacer una variedad de cosas. Vamos a hablar de lo que está pasando en el país, de estos bloqueos, de esta situación inestable que genera obviamente mucha incertidumbre, especialmente en los padres que tienen que mandar a los chicos al colegio. El magisterio dice que va a ser inicialmente 24, después 48. La COP se va a sumar. El movimiento del socialismo aprovecha y también se quiere sumar a ese mismo brazo, ese brazo que intenta hacer retroceder al gobierno. Hoy tenemos variedad, como les digo, en materia de información, y ustedes desde ya pueden comenzar a mandar sus saludos, ¿sí? Así que pausa y ya volvemos.
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0: musiquita para ustedes que están ahí del otro lado, para la gente que hoy se levantó bien, feliz, contenta. ¿Cómo le va su día?
1: Hola, Caro, ¿cómo estás? Buenos días.
0: Bien, feliz, contenta.
1: Está el solcito, pero sigue haciendo frío.
0: Sí, está fresquito. Sí, la gente como que sale así medio desabrigadita porque está el sol,
2: ¿no? ¿Verdad? Sí,
0: afuera,
2: no, hay que
0: la sensación térmica son 4 grados menos y eso es debido a la humedad. Yo estaba leyendo temprano y a la mínima llegó a los 11 grados, o sea que sí vamos a estar con frío. Y bueno, en el transcurso del día vamos a tener este sol engañoso, pero que ya calienta ánimos y que usted se pone abajo del sol y aprovecha. Es una semana llena de cosas, ¿no?
1: Sí, es una semana en realidad donde hay movilización ya del sector magisterio, que creo que estamos con ellos, enseguida vamos a conversar, ¿sí? Con el sector magisterio
0: sí,
1: que anunció el paro el día de hoy, es obviamente en el sector de fiscales, ¿no?
0: Así que, bueno, claro, solo en el sector urbano. Rural, perdón.
1: No, urbano también.
0: Urbano también.
2: Por en supuesto, general y todo.
1: Los fiscales y de convenio, claro, no, hablo de no particulares. Así que bueno, vamos a hablar con ellos en este momento, 9:45.
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1: Vamos a conversar ya en esta mañana nosotros con William Mendoza, ejecutivo de la Confederación Nacional de Maestros de Educación Rural de Bolivia, pero están los rurales y los urbanos, ambos okay, también en paro el día de hoy. ¿Cómo le va, don William? Muy buenos días.
0: Señor William, ¿nos escucha usted? Buenos días.
4: No sé si me escuchan.
0: Sí.
4: Muchas dificultades, escucho.
0: Sí, sí, lo escuchamos. Por favor, cuéntenos la decisión que asumen hoy día de ir a este paro.
4: Sí, justo nosotros ya, acá a un punto de inicio de la marcha, nosotros ya hemos convocado a nivel nacional al Magisterio Rural Boliviano, al bloqueo de caminos y toma de instituciones en los diferentes departamentos y también las carreras troncales que nosotros ya en este momento en reporte ya están cerradas en muchas federaciones. Esto es producto justamente por la falta de atención del Ministerio de Educación. Nosotros nos hemos visto obligados a tomar estas decisiones para ser escuchados, pues todo nuestro pliego petitorio que nosotros habíamos planteado al Ministerio de Educación, que hasta la fecha no ha tenido ninguna respuesta.
0: Pero específicamente, William, ¿qué es lo que ustedes solicitan?
4: Hola.
0: En el pliego petitorio, ¿qué es lo que ustedes piden específicamente?
4: Nosotros, primero, el incremento establece como punto estructural, la deuda histórica que tiene con nuestro sector el Estado, también el ascenso automático, la reposición de los subsidios de zona que tiene la ministra de manera unilateral, ha empezado a quitar a los maestros, también, otro es el Congreso de la Seguridad Social que estamos pidiendo para poder mejorar nuestras atenciones en sistemas de seguro social. Los temas centrales que estamos trabajando en este momento y otros puntos que netamente son más técnicos que diga vamos a ir trabajando en las mesas de diálogo, así lo convoca el Ministerio de Educación.
1: Bien, ¿el paro es 24 horas nada más?
4: De nosotros es 48 horas, 24 ya pasamos la anterior semana, hoy y mañana son netamente paro de 48 horas que está dando cumplimiento en todo el territorio nacional. Reitero, ya nos han reportado de que existe ya bloqueo de las carreteras principales en todo el territorio nacional.
1: Claro, entonces rurales es 48 horas, porque es urbano en 24 horas, ¿no?
4: El magisterio urbano está entrando con 24 horas. Nosotros ya estamos a las 48 horas, después de las 72 ya estamos a radicalizar más nuestras medidas para ser escuchados.
1: ¿Y ustedes van al diálogo o no van al diálogo, los rurales?
4: Nosotros no hemos recibido ninguna invitación oficial que ha cursado el Ministerio de Educación para ninguna reunión, ninguna mesa de diálogo. Nosotros habíamos mandado varias notas, 8 notas, al Ministerio de Educación para poder abrir el espacio del debate, del diálogo. Lastimosamente no nos ha dado respuesta. En ese sentido nosotros no vamos a negociar mientras no tengamos una nota oficial que curse a nuestra institución.
0: Don William, le hago una pregunta, porque esto es general. La gente consulta por qué recién ahora estas movilizaciones.
4: Porque no, al inicio no ha sido atendido, no ha sido atendido nuestro propio sector. A falta de esa atención, nos hemos visto obligados a la movilización. Porque la única forma de hacer escuchar y hacer respetar sus derechos fundamentales a los trabajadores es por la movilización. Entonces nosotros, reitero, hemos buscado todos los espacios y canales para poder negociar. Lastimosamente no ha sido pues escuchado, no tiene la voluntad del Ministerio de Educación. Eso ha obligado al Magisterio en su conjunto a esta toma de decisiones.
0: Una consulta más con relación a este paro. A ver, va a ser 48 horas en el sector de ustedes, pero ¿de ahí qué se viene? ¿O cómo levantarían ustedes las medidas? Si alguien los convoca a dialogar de nuevo, ¿cómo van a hacer si ya tienen un compromiso que no se cumplió?
4: Nosotros estamos prestos para el diálogo, pero un diálogo sincero, un diálogo donde pueda tener propuestas de solución a lo que nosotros estamos pidiendo. De no ser así, nosotros no vamos a entrar a un diálogo, porque prácticamente acá ya a nosotros ha sido una ofensa, porque la ministra una oportunidad nos convoca de manera personal y ella es la que ha fallado a esta negociación. Es decir, después de 48 horas de negociación y el indefinido, a partir del indefinido nosotros vamos a mantener bloqueos de camino sostenido.
1: Perfecto. Muchas gracias, profesor Mendoza.
4: Hasta luego. Hasta luego.
0: Ahí está entonces, claro, el comentario general a nivel país es por qué ahora es como que todas las movilizaciones coincidieron, por qué no lo hicieron de manera paulatina, por qué no lo hicieron en el transcurso del primer trimestre del año, o por ahí manifestarse de otra forma, por qué ahora tratar de desestabilizar
1: bueno,
0: el país.
1: Prácticamente estamos todavía en el primer trimestre, te cuento.
0: De la gestión,
1: claro.
0: Claro, pero del año no.
1: Te entiendo, pero claro. Más o menos es como que ellos empiezan a movilizarse ahora, ¿no?
0: Todo coincide. Vuelvo a repetir, tenemos el magisterio que se va a sumar a la Central Obrera Boliviana, que es la que está secundando esta movilización.
1: Pero
0: el ACAU
1: no ha tenido respuesta.
0: No, pero se van a sumar. Hoy lo dicen en los matutinos, es si la COP se suma y se suma la gente, dos fracciones del Movimiento del Socialismo también.
1: Bueno, pero ahí es político entonces.
0: Es que lo están uniendo a todo, porque la idea es que todas estas movilizaciones confluyen en un solo lugar y las marchas que están llegando hasta la sede de gobierno para presionar también se unan con estos movimientos que han comenzado desde el jueves, viernes pasado ya a hacerse notar y a manifestar los deseos de bloqueos, una desestabilización general, ¿no?, en diferentes sectores.
1: Son las 9:51, entonces, por si acaso hay marcha, ¿no? La marcha va a ser enseguidita nada más, ya escuchaban ustedes de fondo ahí como todo el mundo se estaba moviendo y la gente estaba gritando.
0: Avanzamos, 9:51, nosotros seguimos a través de esto que es Al Día.
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0: Saludo a la gente que se levantó de buen humor hoy día, la gente que está contenta.
1: La que está de mal humor.
0: No sirve el saludo por la gente que está de mal humor, porque la gente malhumorada no cambia de mal humor.
5: ¿Verdad?
0: Mire, Juan Carlos está hecho a Richie Valen con el Crespo.
1: Díjelo, ¿por qué
0: está refriándose?
5: Otra vez estoy chino. Sí.
0: Otra vez está chino, ¿por qué así? La gente tiene que ser feliz hoy día, no se enfermen los lunes. Lunes no es día para enfermarse, porque uno ya proyecta toda la semana y tiene que estar de buen humor. Saludos a Lorena que me invita a desayunar. Está bueno eso, seguir. Claro, hay que seguir engordando.
1: Pero te invita a desayunar, te invita a que desayunes o te invita y te invita con
0: para todo. Que nos juntemos a desayunar.
1: Ah, muy bien.
0: ¿Qué tipo de invitación es esa? ¿Con todo o sin todo? Porque no lo entiendo mucho.
1: No, está bien, porque te invita a que te juntes. Porque si no te puedes decir, te invito a que hoy desayunes rico. O sea, pero
0: me invita a la distancia, no te
5: Pero solamente de palabras.
1: Nuestro hermano, no, que nos manda fotos.
0: Claro, mi hermano me manda. Hice guisito, dice, ¿no?
1: Dice, o sea,
0: ¿y quién vive de foto, digamos?
5: Claro,
1: ¿no? Yo por eso le mando, cuando mando, decía, qué rica la foto, le mando yo.
0: No, verdad, no. Más vale. ¿A quién te quiere invitar que venga y que llegue, que caiga? Con traje, ¿no?
5: Verdad.
0: Traje empanada, traje, no sé.
5: Eco traje aquí.
0: Un abrazo para Lorena, también para Facundo, que siempre escucha en la radio. Siempre hay que tener buena actitud, siempre hay que tener una sonrisa y siempre hay que ser felices, que creo que es lo más importante, más aún cuando arrancamos semana. ¿Qué pasa si te pica la palma de la mano? No la... ¿Esta es la palma? No, esta es la palma.
5: Claro.
0: A mí me pica esta parte de la mano.
5: Pero eso allí atrás.
1: Digamos. No, nada.
0: ¿Nada? Es el marihuí, entonces.
5: Son los marihuís.
0: Esto no es plata, es marihuí, señora. Bueno, ya estaba yo contenta, pero no, tampoco lo
1: No, la plata no sé dónde es que te tiene que...
0: Es sí, en una palma de la mano, pero
5: ¿mano
0: no
5: izquierda
0: me
5: o derecha?
1: Para ¿derecha plata. O izquierda?
5: Ahí está
1: no
5: la
1: sé,
5: duda.
1: Ariel se rascó entero, hizo...
5: A ver, sí, harta plata, Ariel. Sí. O tiene hartas deudas.
1: Estoy respondiendo algunos mensajitos. Saludos, Miguelito.
0: Saludos Miguel.
1: A Jime, que también está con nosotros.
0: Un abrazo,
1: esta mañana.
0: Jime.
1: Muchas gracias. De ahí está por ahí. Estaba Julico también mandando sus saluditos. Esta mañana llamando el meme del día.
0: Buen día, dice. Hoy día pido que lo bonito y las bendiciones que tiene la vida lleguen a ti y que Dios se las multiplique en tus manos. Dios te bendiga el día. Gracias. Una linda cabaña, sí. Ideal como para estar en este clima, en una cabaña así medio lejito, ¿no? Bonito, es una hamaca. No sé si fogata porque el humo no me gusta.
5: Pero una hamaca en pleno frío.
0: Hermoso, Juan Carlos. ¿Estás segura vos?
5: No, sí. Creo. Una hamaca en pleno frío.
0: Hermoso, ¿eh? Como aire acondicionado en el ambiente. Una colchita ahí no es más. Belleza para dormir así. No sé. Pero no se puede, hay que trabajar.
5: Sí, se vino rara hoy día usted. Sí.
0: ¿Con mucha energía para ser lunes?
5: Sí.
0: Bueno, ya. Vamos a estar tristes.
1: Buenos días, excelente inicio de semana. Estamos en el segundo trimestre. ¿Qué le pasa con que estamos en el primer trimestre? No, ¿cómo que qué me pasa? Estoy hablando del colegio, donde miramos. Si usted no está en el colegio, el primer los chicos todavía no terminan el primer trimestre del colegio.
5: Claro, no. Las clases empiezan
1: a
5: en febrero.
1: Me refiero. Miramos.
0: ¿Está enojado, Niramo, usted? ¿Cómo?
1: ¿Qué le pasa a usted?
0: ¿Está enojado, Niramo, usted?
1: El primer trimestre de los chicos está por terminar, le cuento. Recién van a entregar notas.
0: Sí. De hecho, si usted no
1: para
0: pagó
1: los
0: su mensualidad...
1: maestros, recién es el primer trimestre.
0: Don Niramo, si usted no pagó la cuota de los nietos o de los hijos, hay que pagar si no le entregan libreta, ¿verdad?
1: Claro, por eso le digo, para los maestros, efectivamente, estamos ya en el segundo trimestre, pero para los maestros es todavía primer trimestre.
5: Claro.
1: Y para los chicos también es primer trimestre.
0: No se enojen, hoy día es temprano.
1: Así que no empiece con que estamos... No empiece criticando lo que hablamos, Don Niramo, porque estamos hablando en cuestión de cosas puntuales.
0: Claro. Una charla coherente que tiene profundidad, tiene

0: Lo de acá para La Paz, por el tema de la falta de...
1: ¿Pollo?
0: De insumo. ¿Pollo? No es que lo mandaron los pollos, fue con cinturón de seguridad. Está muerto ya los pollos.
2: ¡Claro!
0: Pero que me mira con esa cara. ¿Pollo mandando? Si no, lo sentaron los pollos en el avión.
1: Ya lo pusieron de seguridad, dije. Claro, para ir a desbloquear, más o menos.
0: No,
1: yo me imaginé eso, pues, ¿no?
0: Son canastillos con pollo ya. Chao, pollito, digamos, ¿no?
3: Me gustan las partes que no...
1: Que están carneados así.
0: No, sé carneado, no, pues no sé, estaba buscando la palabra, pero creo que no la tengo, así que... Bueno, mandaron pollo para... Están
1: polleados, mamá.
2: Tenemos otro saludito por ahí también, hoy día. Está Doris mandándonos un beso. Dice, buenos días, saludos con Cecilia y Carolina Bellido. Felicitarlas a Cecilia y Carolina por el Día del Periodista que fue ayer.
0: Gracias.
2: Y también por su equipo de la radio. Deseándoles buen inicio de semana, con salud y bendición. Mucho cariño, Dorisita. Besos, Doris. Gracias por estar con nosotros.
0: Feliz lunes para todos.
2: Hoy día...
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0: 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Eso, bailen, sean felices, estén contentos, hoy día estén radiantes, que nada les impida ser...
1: Arriba esos ánimos de lunes.
0: Uy, sí, mire, Juan,
5: arriba los ánimos.
0: ¿Por qué la gente se levanta así el lunes? Debe ser la olla que tiene energía el lunes. Bueno, voy a salpicar energía, vamos.
1: Hacer llorar, más o menos, sí.
0: Juan Carlos, no, fuera depresión. Fuera depresión y refrío, allá. Encima llego y me ponen calefacción acá, sí. El señor refrío caliente acá, yo digo, ¿qué está pasando acá?
1: Algo raro pasa con los aire acondicionado.
0: Se fue todo ya acá. Hablando de se fue todo, traigamos las cosas buenas. 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
2: 9:58 minutitos en todo el territorio nacional, 9:58. Nosotros avanzamos en esta mañana.
0: Vamos a la pausa, Ceci.
2: Ya venimos enseguida.

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0: regreso?
1: Estamos de vuelta aquí en el programa.
0: ¿Qué le decís si no habla?
1: 10 de la mañana con 2 minutos ya, increíble.
0: Al pobre lo pones mal así.
1: No me voy a retirar, no me voy a retirar.
2: Lo afecto psicológicamente con lo que le digo, sí. Caca. Mire que la salud mental hay que cuidarla mucho.
1: Perdón. No, pero no me voy a retirar, no le voy a dar la gana al retiro.
2: No se deje, no se deje, no, para nada. Sí le digo a mis hijos, se levanta. Levantarse hoy día.
1: Sí, lunes.
2: Estar felices.
1: Semana completa que vamos a tener en este...
2: ¿Cuánto viene otro feriado?
1: No, los primeros días de junio.
2: Bueno, nos falta mucho para otro
1: tres
2: feriado.
1: Días vamos a tener de feriado en el mes de junio. Así
2: ¿qué
1: días
2: son?
1: 4-5, si no me equivoco, que esto es Corpus Christi, que cae jueves y pasa para el viernes también. Y el solsticio invierno, el año nuevo Aymara, no sé... Es el 21 que cae domingo y pasa para el día lunes.
0: ¿Esos días harán frío?
2: Ahorita voy a hablar con San Pedro.
1: Me imagino sí, de que ya comienza el invierno oficialmente, ¿no? El 21 de junio.
0: Claro, porque junio tenés. Entonces usted dice 4, 5 y 6.
1: No, es 4 y 5.
0: 4 y 5, bueno, pero después viene el fin de semana. 6 y 7. Claro. ¿Ese fin de semana es feriado?
1: Larguininis, no, el 21, que cae domingo. Eso me recuerda bien. El 21 de junio cae domingo y pasa para el día lunes, que es 22.
0: No entiendo, ¿cuántos feriados tenemos en junio? Ya me equivoco.
1: 3. El 4 y el 5, o el 5 y el 6, no, ahora miro la fecha, ¿ves? Pero el 21...
0: No sé, Juan Carlos, cuando la tenga clara, porque yo creo que la gente que nos está escuchando en otro lado, así de la radio en este momento...
1: Ahora sí, la radio, es 4 y 5,
0: ¿eh? What? Dice.
1: Jueves
0: Juan
1: y
0: Carlos,
1: viernes...
0: dígame bien la información, la está chipando.
1: Terminamos el mes y... Ahí a la vueltinga está el los dos.
0: Por eso, 4, 5, 6 y 7, que es 6 y 7, es el fin de semana, todo ese es feriado largo, fin de semana largo, ok.
1: Y después el 21, que pasa para el día lunes, el 21.
0: Claro, que viene a ser 21 domingo, entonces ese fin de semana sería 20, 21 y 22 feriado largo, así, ahora sí. Ahí está, aclarada la figura porque...
1: ¿no? Para que no nos chipemos.
0: No nos chipemos, para que yo no los chipe,
2: él también se sienta aludido, no nos chipemos. Vaya a leer, Juan Carlos. Pero dice que solo son dos confirmados, Juan Carlos, perdón. Jueves 4 de junio y el domingo 21 de junio.
1: No, ya está confirmado también en el otro.
2: Corpus Christi cae jueves. Muchas empresas dan el viernes 5 como puente, pero oficialmente el feriado solamente es el 4. El 21 de junio cae domingo, se traslada, no se traslada porque no genera un fin de semana largo. Eso es lo que dicen.
1: No,
2: hay que averiguar bien.
1: Pero el gobierno ya lo dijo ya. Por este único año, todos los feriados que caigan día jueves pasan para el viernes. Y como ya está establecido...
2: Vamos a hablar con alguien del gobierno ahorita.
1: Y todos los feriados que caen domingo pasan para el día lunes, bueno, acuérdese.
0: No, pero hay que ver si de verdad está decretado de esa forma. Claro, una cosa es lo que usted diga
2: no,
0: y
2: no, apuremos mucho.
1: No, pero es que está así, pues.
0: Bueno, el que es que
2: no sé para qué pregunto cuándo es feriado, porque esto es lo que se ocasiona. En una charla tranquila de café de mañana, digamos... Bueno, ya no quiero saber.
0: Yo digo, pues como lo que está confirmado es el feriado del primer Christi. Fin de semana de junio. Ahí está, eso es confirmadísimo. Hoy día vinimos raros, vino todo el mundo vino así.
2: No, yo estoy contenta.
0: ¿Qué quiere que después olvidemos los enojos y que los oyentes así digan, estos chicos no nos informan bien?
2: Yes. Contento sería, por
0: favor. Dice que esta mañana fue el alcalde Mamén Saavedra, porque ya cumplió una semana, ¿no? Y se fue a la Quinta Municipal, ordenando blindar el sistema de recaudaciones de la Quinta. Y ha dejado guardia municipal allí, bajo órdenes del alcalde, exclusivamente para que nadie, pero nadie pueda manipular el sistema, ¿no? De parte de los funcionarios que todavía quedan, porque obviamente en una semana es muy difícil sacar toda la gente que quedaba de antes. Así que el alcalde se fue esta mañana en persona a resguardar las oficinas de recaudaciones de la Quinta Municipal en medio de una suspensión temporal de la atención al público, que no hubo atención, no sé si ya se ha restablecido.
2: Claro, por la pausa administrativa.
0: No, ahorita esta mañana. Agarró y, claro, esta mañana estaban atendiendo. Pausa, no se atiende nada. Llegó y acompañado de guardias municipales, restringieron el acceso y custodiaron el área administrativa. Bien, esto provocó que varias personas que guardaban para realizar trámites o pagos abandonaran las instalaciones ante la paralización del sistema.
1: Bien, pero está trabajando,
2: bien,
1: ¿no?
2: Claro.
1: Porque el fin de semana, el día sábado, vi un TikTok de él donde le pedía a todos los funcionarios del Consejo Municipal que presenten su renuncia. Sí. Espero su renuncia hasta el día lunes.
0: Todavía no se ha emitido un informe oficial acerca de hasta cuánto tiempo va a permanecer inhabilitado el servicio, pero iba a permanecer inhabilitado el servicio, que era lo que hablamos la semana pasada con el licenciado Schlink, ¿se acuerdan?
1: Claro,
0: que él decía, esto no va a demorar mucho, hay que... Es como que ingresan al sistema y automáticamente comienzan a develar.
1: Lo están reseteando prácticamente, así. Lo están iniciando nuevamente. O reiniciando.
0: Pero ahí está la Guardia para Municipal custodiando. Para que nadie pueda hacer un clic todo desde hoy en la mañana.
1: Bien,
0: para ningún funcionario más pueda hacer un clic. Hasta la semana pasada estaban tratando de vender como que licencias, o sea, apurándose de hacer
2: entregar
0: algunos trámites.
2: Entregar las cosas y tratar de que esos fondos, esos recursos salgan por donde no deberían, o sea, porque plata mala vida. Uno paga el valorado, pero después te dicen, si quieres que te entregue la licencia, tenés que pagar 400 pesos para acelerarlo y te lo traigo ahorita. Mentira,
1: no, mire,
2: eso
1: yo
2: no existe.
1: El viernes ha visto los carritos que están en las diferentes rotondas de la ciudad, que venden el lomito, hamburguesa, ¿no? Los choripán y demás. Le pregunté yo y dice que le cobran 300 bolivianos
2: por el uso de espacio.
1: Por mes. Y me cuenta la persona, me dice, no, ya le dije yo al señor, o sea, ya ustedes se van, ya espero no me cobren. No, él sí, el sindicato él va a seguir, y se va a seguir cobrando igual. ¿Qué tal?
2: Usted sabía que en la plaza también están cobrando, ¿no?
0: ¿Por qué?
2: Por los puestos que hay.
1: Parece un mercado la Plaza 24 de Septiembre con todos los...
2: 700 bolivianos creo que están cobrándole por ingresar a la plaza. A ver cómo continúa esto, ¿no? Porque sí se le va a hacer un seguimiento, evidentemente sí. Pero hay una clara muestra de que el actual alcalde o la gente del actual alcalde va a obrar de una manera diferente.
1: Ojalá,
2: y, bueno,
1: por favor,
2: que
1: de
2: la
1: verdad.
2: La transparencia sea lo que prime, eso, sea lo más importante.
1: Se necesita ya que la gente esté tranquila con todo eso, ¿no?
2: Vamos avanzando. 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
0: Contá los detalles, por favor.
2: 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Y si ustedes el día de hoy van a hacer una inversión, piensen en el medio ambiente, en el desarrollo sostenible. Y piensen especialmente en invertir pensando en un verdadero futuro. 10:09, nosotros seguimos acompañándote. Mientras vos estás del otro lado, mientras vos estás allá y mientras vos la pasás bonito hoy día lunes. Ya me he dado cuenta yo que los lunes vengo recargada de energía.
0: Está muy bien eso.
1: Bien.
2: Y el viernes ya no tengo energía para nada. El jueves de la noche ya comienza a acabarse la batería social, ¿vio? El viernes vengo como que para qué, ya vengo.
0: Ya no nos quiere ver. Más o menos eso está diciendo, sí, esta mañana.
1: Indirectamente, directa, digamos.
2: Quise camuflarlo, pero creo que se notó demasiado. Entonces, para otra no les digo nada.
0: Que más o menos es lo que estás diciendo hoy día.
2: Depende cómo lo interpreten.
0: Ya no los quiero ver.
2: No, pero es que es verdad. Yo el lunes, no sé, estoy bien el lunes. Y eso que no duermo, pero igual estoy bien. Saludos para Novak, que también está siempre feliz. Novak dice, buenos días, mi gente linda. Cecilia, Carolina y Juan Carlos.
0: Hola, Novak, querido.
2: Una nueva semana, nuevos desafíos, la fe y la esperanza intactas, dice. Hay problemas en el país, pero Dios está con nosotros. Saldremos adelante. Un saludo para su esposa. Y también para usted, Novak, gracias por estar en compañía de la radio y en sintonía de esto que es el 100.9. ¿Quién es?
1: Cazú y Frontera, el grupo Frontera.
2: Está yendo muy bien acá.
1: Claro.
0: Igual que la vi el fin de semana, bueno, creo que esta fue la última visita que hizo Ricardo Arjona a la Argentina, el último concierto, Ángela Leyva cantando con él en el escenario.
1: Ah, increíble.
0: Un éxito total, me encantó.
2: Ángela Leyva canta muy lindo, muy lindo. Bueno, el concierto de Arjona en Argentina ha sido furor. Ha causado mucha sensación a redes también por todas las emociones que se vivieron.
0: Mirá que a mí no me gusta Arjona.
2: ¿No?
0: No. Pero dice que estuvo muy bueno.
2: No, es que creo que volvió con más fuerza. Esta última etapa de su vida ha vuelto con más fuerza, ha vuelto sin tantas controversias. es un concierto lindo, varios conciertos, varias fechas. A prepararse, en Sudamérica va a ser escenario de muchos conciertos, por lo menos en este segundo trimestre del año, sí va a ser. Así que vamos a prepararnos. 10:11, poniendo musiquita, acompañándote el lunes, mientras la ciudad se prepara para algunas movilizaciones, especialmente la del magisterio, mientras la ciudad se prepara también para lo que es el trabajo, ese esfuerzo que le pone la gente al día a día, pero no se dejen sorprender porque sí, van a haber marchas y en algunos sectores hay malestar y también se anuncian bloqueos.
0: Ahí está, esto es La Paz. Cochabamba ya también estaba ya con movilizaciones, sí, Cochabamba ya teníamos imágenes. Si podemos conseguir las imágenes enseguida también aquí de la Quinta Municipal, les encargo, ya está el video del alcalde. Sí, ya está. Y lo que acaba de mandar, ya se declaró en rebeldía, le cuento. Sí, pero esto ya es antiguo.
2: ¿Quién se declaró?
0: Se inicia el juicio en Tarija.
2: Ah, sí, que tenía fecha. Sí,
0: era hoy en la mañana, se inició el juicio. Esto es Tarija. Ya se inició, por si acaso. Ahí dice que tenía que iniciar. No, ya se inició y se ha declarado en rebeldía a don Evo Morales, que no se ha presentado el día de hoy al inicio de este proceso por la... Voy a ponerlo porque así dice la ley que lo tenemos que presentar por la supuesta
2: trata
0: de personas. Por el delito, por el supuesto
2: delito.
0: Él dijo
2: que no se iba a presentar.
0: Por supuesto, le dijo.
2: Siempre lo sostuvo y lo mantuvo. Ahora, ¿cómo va a actuar la justicia? Ahí es donde nosotros nos preguntamos hasta cuándo más se va a seguir.
0: Amalia Pando se lo preguntó en una reciente entrevista al presidente Rodrigo Paz. ¿Y? ¿No? Vueltas y más vueltas, no hubo una respuesta clara.
2: Mire, ¿cuánto tiempo? Y seguimos dando vueltas. No hubo
0: una respuesta clara.
2: Para ustedes que están escuchando la radio, vamos a ir contándoles las cortitas así de a poco. ¿Hay salida normal de las flotas desde la terminal?
0: No había, no sé si ahorita
1: hasta
0: hay.
1: Hasta la semana pasada no. No sé ahora cómo se... Ahora amaneció el lunes, ¿no? No hay información sobre ello.
2: No, porque con el tema de los bloqueos es complicado. Hay, ¿cuánto? Dije 23 puntos de bloqueo, ¿no? Y sí. Estos puntos de bloqueo han hecho que también muchos turistas se queden varados, porque la gente aprovecha el fin de semana. Hay mucha gente, de alguna manera, después de este cambio de gobierno, es como que Bolivia está ya nuevamente en el espectro de los turistas. Quieren venir, conocer y bueno, están todos varados.
0: Habían un grupo de turistas, entre ellos peruanos, muchos jovencitos que estaban, no sé por qué, creo que estaban en el Salar, que se quedaron varados y están haciendo un puente aéreo para poder rescatarlos. Había mucha preocupación, sí. Peruanos,
2: no sé,
0: la mayoría
2: de
0: niños.
2: Dos accidentes, ¿no? En el Salar.
0: Grave. Pero esto de los chicos era preocupación, el tema de los... Son muchos chicos jovencitos, ¿no?
2: No. Y es uno de los atractivos turísticos centrales. ¿La tenía la nota de la terminal, Ariel? Póngala.
3: Indican de que están averiguando por dónde bloqueo, ¿no? Y ya nosotros también estamos empezando a llamar a los conductores. Bueno, el bus que venía de Trinidad a Santa Cruz está, hay bloqueo en San Julián. El de Cochabamba por la carretera nueva en Bulobulo. Y los de Yacuiba en Abapó. Y de Sucre estamos averiguando dónde son los puntos de bloqueo, ¿no? Así como tránsito también, así que esperemos, ¿no?, en el transcurso, no sé, una hora más tránsito, ya nos va a informar qué punto de bloqueo es.
4: De momento entonces se ha suspendido la venta de pasajes a todos los destinos.
3: Sí, como le digo, para el diurno, ¿no?, lo que es Cochabamba, diurno, Yacuiba, diurno, no hay salida, ¿no? Para la tarde vamos a esperar si poder venir condicional o a ver qué nos indican, ¿no?
4: ¿Les está afectando a ustedes como transporte? Poca gente está viniendo a la terminal por este motivo, ya que los bloqueos generan inseguridad.
3: Bueno, pues bastante, ¿no? Si no son los derrumbes, el tema del diésel, ahora los bloqueos, y bueno, cuando hay bloqueo un punto, automáticamente afecta a todo, ¿no? La gente escucha las noticias y no viaja, ¿no?
4: ¿Pedirían a las autoridades, en este caso, que están en medio de un diálogo?
3: Bueno, pues ojalá que salga algo de ese diálogo, salga algo bueno para así poder trabajar con normalidad.
2: Claro, el sentimiento general es tratar de trabajar con normalidad y yo creo que eso es lo que pedimos todos, trabajar con normalidad. Ya hay imágenes y reportes de los primeros bloqueos que se registran en algunas carreteras. ¿Qué tenemos de la Chiquitanía?
0: Chiquitanía, ahí están los maestros. ¿En qué zona es esto, Ariel, de la Chiquitanía? ¿San qué? Carretera La Chiquitanía. Si tiene audio ambiente, lo podemos escuchar. Es del deber. Estas imágenes son del deber, por si acaso.
5: Playa, una playa, una reciente aplaudir. El magisterio.

0: Intento leerlo por ahí. Núcleo. En uno de los carteles, ¿sí?
1: El núcleo educativo.
0: Puerto Rico. Lo que pasa es que son comunidades.
1: Claro.
0: Entonces han salido y pasa desde las 8 de la mañana esto sucediendo en las carreteras.
1: Y están contentos, ¿no? Están cantando.
0: Vuelven a abrir y otra vez vuelven a salir. Así están bloqueando. Son padres que también están apoyando a los mismos maestros. Bueno, ahí están. De ahí nos vamos de la chiquitanía, que ya hay bloqueo entonces para que tomen previsiones la gente que tenía quizás que viajar por esa zona, por alguna situación. Hacia Montero, me dice, ¿no? Montero también tenemos bloqueo de maestros. Grave lo del tema de la carretera al norte. Tan transitada que es.
1: Sí. Y la gente caminando.
0: Claro, está haciendo trasbordo con semejante viento frío, la gente haciendo trasbordo. Buscando en qué irse, porque las motos te cobran un ojo de la cara. La zona de Montero, sí, grave. Van caminando a buscar otro vehículo, qué bárbaro.
2: Ahí está, tómenlo en cuenta entonces el Montero y otro punto de bloqueo.
0: Zona de Chiquitanía y la zona de Montero, la carretera norte. 10 de la mañana, 18 minutos. Así nosotros avanzamos mientras le vamos informando. Ya están las imágenes del alcalde que usted nos decía.
2: Ah, sí,
0: no sé si
2: de la quinta municipal que llegó y le dijo, paren de trabajar. Miren, escuchen, están en el deber hoy día y estamos sacando el video de allí.
0: Todos. Ah, los hizo levantarse y retirarse sus puestos laborales.
1: Retírense todos.
2: Esa parte del video quería, todo fuera. Tu casa. Oh, no me entiendo, no.
1: Esta oficina está siendo intervenida, dijo.
0: Bien, sí.
2: Él en persona. Sigamos escuchando. Esa parte podemos volver a escuchar, a ver. Y ahí, bueno, esa es la parte que usted dice. En este momento esta oficina está siendo intervenida, sí. Por favor, retírense todos, absolutamente. Como claro, vos estás escribiendo ahí en tu computador y te dicen chao, y todos se tuvieron que retirar. Las oficinas han quedado intervenidas en este momento por parte de los gendarmes.
0: Bien, sí, hacía falta poner ahí recaudaciones, Dios mío. De
2: pero esa es la oficina central, lo apuntó siempre el alcalde, siempre sí. Dijo...
0: Desde que uno llegaba a la quinta municipal desde afuera, ya comenzaban 50 el trámite, 30 papeles.
2: Yo fui una sola vez.
0: Ahora sale el papel de...
2: Hace mucho, un año y pico, así ayudar a... En realidad acompañar a mi hijo. Y ahí vi, me escandalizó la cantidad de funcionarios. Por ejemplo, en recepción no había una persona, ¿no?
1: Sí. Cuatro.
2: No, 10 personas había.
0: Dos una tomaban café.
2: Una se hacía las uñas, la otra contestaba un teléfono, la otra estaba chateando y yo quedé así, espantada. Cuando una persona conocida llega, es como que todos corren más o menos a querer hacer algo. Ajá. La verdad, les soy honesta. Nosotros hicimos el trámite normal, sacamos fichitas, sacamos todo normal.
1: Lo regular que se hace.
2: Lo regular, porque él ya había ido dos veces antes y no había podido iniciar el trámite. Entonces le dije, yo te voy a acompañar solo para acompañarte, porque en realidad nunca habíamos hecho un trámite así de apertura de nada, ¿no? Nunca lo había hecho yo personalmente. Y no, todo fluyó, mil puntos.
0: Claro, porque estaba usted.
2: Pero por eso te digo.
1: Porque si no haya ido, Mariano haya seguido hasta ahora haciendo su trámite. Seguro que sí.
2: Por eso le digo, dos veces había ido y no pudo, ni siquiera lo pudo iniciar. O sea, ni siquiera pudo iniciarlo al trámite. No hubo forma. Entonces, cuando ya me lo comentó, le digo, yo te voy a acompañar, vamos a ver si esta vez no va. Bueno, y ahí el trámite fluyó. Como le digo, le estoy hablando de hace tiempo, por lo menos un año y medio, dos atrás. Claro. Pero fluyó rápidamente el trámite y esperamos lo que teníamos que esperar. Que
3: pues... No, esta oficina es una mafia total.
1: No, y además pero... yo me recuerdo de dos casos. Uno, cuando ingresa, en ese entonces el concejal ahora, Juan Carlos Medrano, cuando los pilla en la mochila con el dinero, 8.000 bolivianos, y después al funcionario que lo tenía en el bolsillo y escapa, ¿no?
2: Pero después no hacen nada, a eso voy. Y ahí también lo había denunciado Mamén antes, cuando era concejal, pero no podías hacer nada. Yo me recuerdo que en esas circunstancias yo también lo que hice fue en algún momento conversar y comentarlo con alguien de la alcaldía, algún funcionario de alta
3: jerarquía
2: en la alcaldía, le dije, mira, está pasando esto, me pasó esto, yo fui a hacer el trámite, te damos una mano, no quiero que me den una mano bajo ninguna circunstancia, claro. Porque es un trámite normal, es un trámite que no
1: claro, debería, que cualquiera lo puede hacer, digamos,
2: no debería tener problemas, solo comentando que esto está pasando, que esto fue lo que le ocurrió, que esto fue lo que okay, sí, lo vamos a ver, nunca cambió nada, no. Nunca. No. Me parece que es correcto lo que está ocurriendo en este instante, me parece que está cumpliendo con lo que había prometido y cuando las promesas se cumplen está bueno aplaudirlo.
3: Y la gente tiene que trabajar en función a lo legal, a lo que está bien,
1: a lo normal debería.
3: Nos hemos acostumbrado y digo es real, íbamos ahí, no queríamos hacer el trámite o nos desgastaban tanto con las idas y venidas que terminamos pagando y eso no está bien porque cae en la misma red de ellos, entonces también tenemos que cambiar la mentalidad todos los que en algún momento han colmeado para que estos trámites o estos papeles que tienen un tiempo X salga más rápido o para agilizar alguna situación, volquemos la página y de verdad, ayudemos a esta nueva gestión para que así se siga trabajando de la manera en la que siempre se debió hacer. Seguimos, Ceci, son las 10:23.
2: Tenemos que hacer una pausa, Caro.
3: Vamos, vamos a la pausa rapidito y enseguida retornamos.
2: Ya venimos.
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0: 10:28, retornamos a este nuevo bloque. Juan Carlos, presentamos, tenemos información para compartir.
1: Vamos
0: con la
1: rápidamente.
0: Gente.
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0: Saludamos al gobernador del Beni, el señor Jesús Egues, que nos acompaña. Gobernador, ¿cómo le va? Muy buenos días.
4: Muy buenos días, muchas gracias por la entrevista, estamos a la orden.
5: ¿Gobernador? Gracias, gobernador. Buenos días, gracias, Cari. Bueno, para hablar un poquito de esto que ha sido la reunión del sábado, muy comentada en todo el país, ¿no, gobernador? En la que obviamente se ha participado esta reunión, de este encuentro, efectivamente, nacional. ¿Cómo se ha sentido usted, cómo han visto la predisposición de mirar para adelante de este encuentro nacional convocado por el presidente?
4: Bien, en realidad nosotros como departamento que hemos sido, como gobernador que hemos sido recién electo, y como departamento con mucha esperanza hemos llevado a la cumbre nacional realizada en Cochabamba nuestro proyecto del Beni productivo sostenible. Ustedes saben que y ha sido público cuál es la situación que vive el país, y por lo tanto la gobernación y los municipios son ajenos a esta triste realidad económica que vivimos. Pero nosotros no hemos ido con quejas, no hemos ido a pensar en el atrás ni en criticar el atrás. Hemos ido con propuestas, hemos ido y hemos propuesto a Bolivia y al mundo un departamento que tiene oportunidades para producir, que quiere dar ventajas comparativas para atraer inversiones, no solamente en la agricultura, en la pecuaria, forestal, castaña, sino también hidrocarburífera, mineralógica y turística, porque el Beni es un departamento que siempre fue olvidado por los gobiernos de turno, y ahora tenemos una propuesta técnica, tenemos un plan, una agenda del bicentenario que le llamamos nosotros, cómo queremos vernos los benianos en el 2042 cuando cumplamos 200 años de creación. Y es por ello que fuimos y le ofrecimos al mundo, a Bolivia, estas oportunidades que puede, de acuerdo al potencial que tenemos como recurso humano, de invertir en este departamento para generar economía, para generar oportunidades, para generar integración y vinculación caminera. Para nosotros ha sido muy importante, porque también hemos tenido la cercanía con los ministros para poder programar charlas técnicas que nos permitan ver la cara realidad y presentarles a nosotros el Beni productivo, sostenible y regulado que propusimos al departamento del Beni, y el Beni nos delegó en dos oportunidades, porque fuimos ganadores y victoriosos en las dos oportunidades, en primera y en segunda vuelta. Por lo tanto, el Beni ya entiende que tiene que ser el presente y tiene que aportar con mayor porcentaje a la economía nacional.
0: Gobernador, con relación a lo que usted menciona, ¿no? Haber expuesto varias de las situaciones de cada una de las regiones, porque cada una tiene un tema particular. Por ejemplo, en el tema de caminos, en el tema de la conectividad, del caso del Beni, de Pando. Inclusive, las pericias que tuvieron que pasar para llegar incluso a este encuentro nacional, porque esto no es nuevo. O sea, han estado aislados durante mucho tiempo, han estado relegados durante mucho tiempo, especialmente en el tema de conexiones, caminos, transitabilidad. Abrir esto porque es necesario, hoy más que nunca, cuando se quiere mostrar una Bolivia productiva a nivel nacional y a nivel general. ¿Ustedes creen que esta cumbre ha sido de alguna forma la palestra como para que todo el país e incluso en el extranjero también se los vea como nuevos voceros de esta renovación que existe a nivel Bolivia?
4: Totalmente de acuerdo, y eso ha sido una muestra. Fíjense que ya no es un solo partido el que ha ganado las elecciones subnacionales y nacional, ya hay diferentes ideologías políticas, visiones políticas, y además el Bolivia, la democracia en la subnacional y la subnacional votó por una renovación, por un cambio, por esas oportunidades. El presidente tiene su proyecto de un Bolivia productivo y libre. Nosotros como departamento también tenemos nuestra propuesta por el gobierno gobierno, por el, para el gobierno departamental de un bien productivo. Y eso sí, necesitamos trabajar en alianza estratégica con el gobierno nacional para que entienda que necesitamos logística, necesitamos camino los 365 días al año, necesitamos mejorar nuestra salud. Yo le di un ejemplo que debe ser de conocimiento de ustedes, que no puede ser que a 10 kilómetros de Trinidad, en el río Mamoré, tenga que dar a luz una señora por falta de atención médica, a luz en una canoa. Entonces, no podemos seguir viviendo así. Por lo tanto, nosotros ofrecemos la oportunidad de generar economía para generar mejores condiciones para nuestro pueblo. Nos han elegido para solucionar sus problemas. Y nosotros le proponemos a Bolivia, le proponemos a América Latina y al mundo a inversiones que vengan y hagan y que garanticen esta nueva propuesta de desarrollar nuestro potencial que tenemos como recursos naturales. Ya le digo, tenemos minerales, tenemos para agricultura, y con agricultura y la pecuaria es lo más fácil de generar economía sostenible. Y eso es lo que tiene el BNIC, es el potencial que tiene, y estamos seguros que vamos a contar con la ayuda del gobierno nacional para llevar adelante todo este plan que tenemos nosotros elaborado desde la institucionalidad beniana, para que los benianos salgamos de nuestras propias necesidades, explotando nuestros propios recursos naturales, obviamente conservándolo, protegiéndolo. Y esa es nuestra tarea, y esa es la nueva esperanza que le hemos dado al departamento del Beni, que le hemos demostrado al país, al gobierno nacional, a la ciudadanía, de que Bolivia necesita un cambio radical en su visión de país, y nosotros no somos ajenos a esa realidad, y esperemos que al gobierno nacional le vaya muy bien, porque si le va muy bien al gobierno nacional, le va muy bien a los venezolanos.
5: En este caso, gobernador, ¿usted ve que ha sido un encuentro positivo? Es decir, porque muchos calificaban este encuentro en primera instancia, algunos sectores no participaron, pero otros calificaban el encuentro como para sacarse la foto, nada más. ¿Para usted es positivo el encuentro? ¿Fue positivo el encuentro?
4: Desde la visión del departamento del Beni, como representante, no solamente el gobernador, sino los municipios, hemos visto con mucha esperanza y con mucha satisfacción. Y no solamente que hemos dado el respaldo al presidente, sino hemos dado una nueva visión de hacer desarrollo, de hacer gestión pública al país. Necesitamos una nueva forma de administración de los recursos, no pensando en ideologías ni en intereses partidarios. Necesitamos un solo desarrollo integral en unidad. Si nosotros los bolivianos, los venianos, no nos unimos para desarrollar, no va a haber condiciones de mejora en las demandas que tiene la sociedad, principalmente los pueblos indígenas y campesinos.
0: Gobernador, ¿y este encuentro sirvió también para que ustedes, a nivel gobernadores, todo el país, puedan exponer ideas entre ustedes, tratar de consolidar alianzas? Hablamos, por ejemplo, Eje Troncal, que habitualmente siempre tiene proyectos y demás, La Paz, Cochabamba y Santa Cruz, pero en el caso de ustedes también abrirse, ¿pudieron hablarlo con las autoridades electas?
4: Sí, eso es lo que le digo. Nosotros no somos nosotros nos propusimos como una propuesta de gestión planificada. Nosotros tenemos un plan que se llama la Agenda del 2042. ¿Cómo queremos vernos los venianos en el 2042? Y eso tiene planes y tiene proyectos. Nuestro principal proyecto estrella que tenemos nosotros es vincular al departamento del Beni. Y en esa vinculación tenemos dos proyectos grandes que ya lo estamos trabajando ahora, luego de la promulgación declarado como prioridad nacional para buscar financiamiento externo, que es el puente Trinidad San Ignacio de Mojo, para poder vincularnos hacia la ciudad de La Paz y, por qué no decirlo, a los puertos internacionales. Y el otro es la vinculación, la interconexión del el puente binacional, que es Guayaragua y Guajaramerín, que también está declarado prioridad nacional para buscar financiamiento. Ya estamos trabajando con la cooperación, ya están los proyectos hechos, estamos haciendo las gestiones necesarias, y esperemos que el gobierno nacional entienda que el desarrollo del Beni, nosotros generamos 600 millones de dólares anual como PIB nacional. Necesitamos en cinco o siete años generar 1,000 millones. Tenemos la la meta de elevar de los 140, de las 140.000 hectáreas que tenemos de agricultura, llegar a 500.000 de hectáreas. Eso es lo que le ofrecemos al país, eso es lo que les ofrecemos a los inversores nacionales e internacionales que vengan. Solamente tenemos que trabajar en darle seguridad jurídica, darle logística y trabajar con los pueblos indígenas y campesinos en un modelo económico que permita ser sostenible, que nos permita darle respuesta a sus necesidades prioritarias, que son educación y salud, para poder tener igualdad de condiciones en todos los estratos sociales del departamento Dueño. Nosotros tenemos un plan claro, necesitamos vinculación caminera, necesitamos conectividad, como usted decía, y necesitamos explotar nuestro potencial que tenemos. Y una de las cosas tan importantes que tenemos es mejorar las condiciones en recursos económicos para que sean recursos propios, que es la fiscalización del oro, que usted sabe que es una de las reservas más grandes que hay en Bolivia, se encuentra en el departamento del Beni.
0: Sí, tienen mucho ustedes como para brindar a nivel país, y esto también va a traer turismo, va a traer inversión, y se tiene que hacer, se tiene que consolidar. Gracias, muchísimas gracias por hablar con nosotros, gobernador, y no va a ser la primera oportunidad. Muy gentil.
4: Muchísimas gracias a ustedes por la entrevista y estamos a la orden cuando ustedes lo necesiten. Muchas gracias y buen día.
5: Gracias, un saludo hasta el Beni. Bueno, para los, digamos, municipios y gobernaciones y departamentos como Beni, Pando ha sido una excelente posibilidad de poder mostrar sus necesidades, sí, poder reclamar sus necesidades, ¿no? Se ha hablado mucho del mensaje, del discurso de la gobernadora de Pando, que fue extraordinario.
0: Ha sido, y bueno, no es la primera intervención de la señora Paiva en este sentido, en la cual logra muchos aplausos. ¿Por qué? Porque creo que habla desde una realidad que les ha tocado atravesar a ellos como una región de país muy olvidada, donde quizás antes se maquillaba más la situación, pero ahora no. Ella es muy sincera, muy transparente y es muy directa.
5: Escuchémoslo un poquitito.
1: Mano para poder llegar desde los municipios. Y aprovecho, querido presidente, para darles mis sentidos pésames a usted y a su familia por la pérdida. Quiero decirles a todos ustedes que esta mujer viene del departamento más joven de Bolivia, el más verde, pero también el más olvidado. Vengo desde Pando, de una tierra que hoy en esta charla no pide privilegios, sino condiciones justas para poder desarrollarse. Vengo en representación de un pueblo que durante muchos años ha esperado que el Estado, con hechos, no con discurso, nos dé soluciones. A nuestro querido Ayllón, que él dice que Chuquisaca está en terapia intensiva, yo le decía, don Tito, ven y Pando, estamos en velorio, ya con velitas a punto de pasar para el próximo lado. Quiero decirles que Pando espera 15 años se culmine la única carretera que nos conecta con el país. Para mí como boliviana es inaudito que un hijo de Bolivia no tenga conexión con su propio país. Quiero saludarlo, querido presidente, nuevamente y agradecerle. Bolivia necesita estos acuerdos, estos espacios, pero que los acuerdos deben construirse escuchando a los territorios que históricamente nunca hemos sido prioridad en la agenda nacional. Para Pando, hablar de estabilidad y reformas no es un concepto abstracto. Para nosotros la estabilidad significa carreteras transitables todo el año, y aquí está Villanueva, Ingavi, Santos Mercado, San Lorenzo, municipios que pierden personas todos los días, perdemos vidas en Pando porque sencillamente no logramos salir. Esa es la realidad de un hijo de Bolivia. Reformas significativas significan, ¿no? No estar
0: ahí. Muy elocuente, por eso le digo.
5: Qué bien que habla, qué bien se expresa, y realmente de, con tanta contundencia, perdón, Caro, con sí, tanta contundencia, pero además te llega el mensaje, o sea, te
0: tiene
5: llega
0: ese don,
5: muy bien,
0: justo le iba a decir sí, eso, tiene el don de atraparte cuando ella habla, porque es tan coherente con lo que dice, elige tan bien las palabras, entonces te atrapa. vos quedas ahí,
5: o sea,
0: bien
5: no le
0: prendido,
5: da vueltas, ¿sí?, a la cosa, no anda con discurso rebuscado, no, ¿no?, con mensaje rebuscado, es muy elocuente, como vos, ¿sí?, decís, pero además qué bien habla y cómo dice las cosas.
0: Muy buena oradora, sí,
5: no, me parece, es una gran, no, yo no digo promesa ya, porque ya está Gabriela está ahí, está en esta nueva generación de políticos que han sido elegidos en estas pasadas elecciones, y creo que ya es parte activa, protagonista, y va a ser mucho más de aquí en adelante, ¿no? Me parece muy bueno, como ella decía, para Pando, para Beni, para muchos municipios pequeños, este tipo de encuentros son muy buenos. Olvidado. Ojalá que todo lo que se dijo, lo que se habló, lo que se escuchó, bueno, no quede solo en la foto y en el discurso del momento. Y no lo digo por las autoridades ni por estos lugares, municipios o departamentos que fueron, sino hablo por quienes convocaron, hablo del gobierno nacional, que tenga la visión de pensar que no se puede seguir dándole vueltas al asunto, que ya es tiempo de cambiar las cosas en el país. Ojalá que sí. A ver, se habla de reformas parciales a la Constitución, se habla, ¿no?, de leyes, paquete de leyes que va a salir esta semana. A ver en qué queda todo. Ojalá que sí, definitivamente se pueda escuchar y se pueda dar respuesta a estos lugares y a Bolivia entera.
0: Avanzamos nosotros en el programa, vamos a la pausa rápidamente, cuando son las 10 de la mañana con 43 minutos y los invitamos a que ustedes participen. Hasta las 11 nos quedamos acá. Pausa y ya venimos.
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0: Ahí está Gaporni, baila, se llama esta canción, así como baila Caro. Pero con las manos no más baila Caro.
1: Claro, ya. No, ya me di cuenta. Yo llegué bien. Ustedes me contagiaron.
2: ¿Va?
1: ¿De qué? Ya vengo para abajo a esta hora.
0: Ah, no sé. No sé.
1: Nada que ver, ¿no? Es como aquí a la inversa.
2: ¿Pero de qué venís, manita?
1: Mira qué pasa.
2: Claro, ya me di una cena. Va. ¿Qué culpa tenemos nosotros?
1: Y yo llegué feliz y ustedes venían ahí con que, ay, es lunes, no me gusta.
2: No,
1: no
2: dijo nada de lunes hoy día, como nunca.
1: Ya no quiero nada.
2: Me decía, ¿por qué baile? Sí, o sea, mi baile es con las manos nomás, porque no puedo mucho moverme.
1: Bailen hoy día, vamos, a ponerle ganas a este lindo lunes. El reporte indica de que las temperaturas van a estar bajas durante toda la semana, o sea, de que no es que yo se las estaba charlando ni un invento, no, es real. A ver, hoy día la mínima ha sido 11 grados, la máxima va a llegar a los 21 grados. Mañana martes 12 la mínima, 21 la máxima.
2: 12-21, está fresquito nomás, ¿no?
1: Sí. Miércoles va a estar mejorcito ya, 14-25. Jueves, viernes y sábado vamos a tener ya 28-26. Y el lunes de la otra semana bajamos de nuevo.
2: Pero se pasa bien.
1: No sé si abrigarse, así, wow,
2: no. No, sí, claro. ¿Por qué no?
1: Porque hay gente que se pone muchas cosas.
2: Eso es abrigarse por capa.

0: te enseñan cómo abrigarte por capas.
1: ¿Es bueno ponerse muchas capas o no?
0: No, es que allá tenés que hacerlo.
1: Claro, sí, pero, sí. Pero hay una manera particular, porque creo que son es una térmica, de
0: abajo
1: una cortaviento.
0: Térmica, o sea, sí o sí tenés que salir con térmica. Si lo mismo podés aplicar aquí dependiendo de tu grado de
1: tolerancia al frío.
0: De tolerancia al frío. Yo, por ejemplo, este último frío sí lo sentí mucho. Entonces, sí o sí, cosas que antes no he hecho, este último fin de semana lo he hecho, me tocó hacer un sábado en la noche por un compromiso que yo había asumido hace un mes. Y no hay idea que iba a ser así.
1: Sí, hacía frío.
0: Pero, claro, ¿qué te pones si tenés un compromiso? Entonces, como nunca me puse térmica. Yo generalmente no tengo frío. ¿Cuándo? Me puse térmica arriba y me puse medias térmicas abajo. O sea, nunca, jamás en la vida yo había sentido tanto frío. Y eso lo aprendí afuera. Los térmicos abajo, que generalmente no te genera
1: volumen,
0: bien dicha la palabra, es lo que te ayuda finalmente a calentar el cuerpo.
1: Claro, es lo mejor. Lo que pasa es que, por eso digo,
0: no tenemos costumbre acá.
1: Yo veo de que hay mucha gente que se pone una polerita, otra polerita, otra polerita, otra
0: eso,
1: polerita.
0: Eso es lo peor.
1: Está bien, porque la polerita no te ayuda.
0: Lo mejor que puedes hacer, si de verdad tenés mucho frío, y eso lo aprendí, como te digo.
1: Esas frisaditas básicas, pero genial son.
0: Claro. Yo me pongo térmico arriba y me pongo térmico abajo. Yo lo aprendí porque últimamente ando con una tolerancia al frío cero. O sea, y eso que ahorita, por ejemplo, estoy con térmico y estoy con las manos medio heladitas.
2: ¿Cómo irá a estar entonces cuando llegue el invierno,
0: no sé,
2: de verdad, no? Estamos en pleno otoño.
0: Nos tocó mal, nos pegó mal. Sí. Yo que soy que nunca tengo estos fríos, que nunca presento eso, ahora sí.
1: Pero yo, por ejemplo, ahí me pones algo acá.
0: Pero a mí me pasaba, yo no sé si sí. Ahora es por algo en particular o qué, pero no, mucho frío. Ayer, anoche me costó muchísimo calentarme también, para poder descansar. Como te digo, sí o sí.
1: Yo tengo gatos e hijos, o sea que no.
0: Pero tengo yo, tengo a Lulú, ahí me caliento, pero lo mismo, por eso te digo, es dependiendo.
1: Claro, no, sí hay que cuidarse, ¿sí? Hay que cuidarse. Yo no soporto muchas capas de ropa. Yo una sola cosa y con eso, según yo, estoy abrigada, pero igual. Si a usted le surte bien, si no le surte, abríguese. Porque afuera este sol engaña. Toda la semana va a estar así, después usted va a estar con la cara de Juan Carlos, que no queremos nadie. Nadie quiere esa cara.
0: Sí, cara, la cara. Pobre Juan Carlos, no está mal.
1: No, sí, está refiriéndose ella. Es chino. Sí.
0: Tengo un consejo que darte, Carlos. Antes de avanzar. Porque si no, pues nos vamos a olvidar.
1: Por favor, deme el consejo.
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1: Genial estas promociones, hay que aprovechar porque estamos en la temporada donde podemos seguir ganando. 10:53, presentamos la entrevista a Juan Carlos.
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1: Saludamos a Ángela Céspedes, es periodista en Concepción. ¿Cuál es la situación en Concepción, Ángela? ¿Cómo
0: bloqueos,
1: está usted?
0: ¿No?
1: Bloqueos. Ángela, buenos días.
4: Desde Concepción, un saludo a todos los amigos de la ciudad de Santa Cruz. Efectivamente, así como usted lo acaba de indicar, hoy también el Magisterio Urbano y Rural de este municipio de Concepción iniciaron muy temprano las movilizaciones. El día sábado, en horas de la tarde-noche, tuvieron una asamblea extraordinaria en donde llegaron a las siguientes conclusiones. defensa de una educación única, fiscal y gratuita, defensa del escalafón nacional y pedido a que se aplique el artículo 42 en la convocatoria para el examen de ascenso de categoría, mejorar el presupuesto de educación para cubrir las horas déficit histórico, ítem docente y administrativo, aumento salarial, no al congelamiento salarial. En la Asamblea, por decisión unánime, se decide acatar el paro nacional de 24 horas para ese día 11 de mayo de 2026. Es allí donde concluyen con todas estas determinaciones a través de una asamblea los del Magisterio Urbano de Concepción. Ahora se sumaron también muy temprano el Magisterio Rural, en donde han hecho una fuerza para hacer una toma simbólica de la dirección distrital de este municipio de Concepción.
0: Bueno, entonces se mantiene el punto de bloqueo en esta zona.
4: Bloqueo no hay, déjeme decirle, Cecilia, okay, que bloqueo no hay. Han hecho una toma simbólica de la Dirección Distrital de Educación en Concepción, una toma simbólica, pacífica, más bloqueo no, pero en entrevista con la ejecutiva de los maestros urbanos de Concepción, indicaban de que van a esperar, van a guardar una reunión importante que se va a desarrollar en esta jornada con el Ministerio de Educación para saber a qué determinaciones más se van a llegar. Dependiendo de esta respuesta, entonces van a continuar las movilizaciones o van a cesar.
0: Gracias, Ángela, por el reporte. Importante saber qué pasa en cada región, en cada lugar, porque esa es la idea, no estar bien informados. Para eso los mantenemos al día. Gracias, Ángela.
4: Muchas gracias. Buen día.
0: Buen día.
1: Buenos días.

Yo comparto con usted. La barca no es señal de masismo. Es más, en la primera elección que ganó Evo Morales, ganó con el 50.4% y el otro era como 34%, 35%, y la suma llegaba a 55 a 45. Era así. En este país las cosas se resuelven de esa manera. Ya, claro, después le dieron la chance el 2009 y ya hizo fraude Evo Morales. E hizo fraude hasta lo último. Hasta lo último, antes de irse. La única vez que del centro a la derecha se ganó de manera contundente fue en esta última elección. En esta última elección que se quedaron con más del 85% de los votos. Esa es la lectura correcta. Esa es la lectura correcta. Y no había habido una votación tan grande como la de Evo Morales el 2006, que entró él al gobierno en 2007. Desde el retorno a la democracia no se habían conseguido esos números. Se habían conseguido números interesantes de Banzer en una oportunidad. Siles Suazo y Gonzalo Sánchez Lozada, que fueron los que sacaron más votos. Pero no llegaron a ese número. No llegaron al 40. Pero es que la democracia repartía. Y si ustedes buscan, en la derecha se encontraban mucho más candidatos que en la izquierda. Y Evo Morales es el único que rompió eso, pero con fraude. Porque la primera vez que ganó, ganó con el 54.4%. ¿Es una buena lectura la que hace? Sí, es. Al final de cuentas es buena lectura. Lo que le falta es complementar o completar la idea, porque sí que el movimiento campesino ha hecho cosas grandes por el país, claro que sí. Si no hubieran campesinos, ¿qué hubiera sido este país? Claro que es. Pero a lo mejor la forma de trabajar de los campesinos ya no es la que necesita el país. A lo mejor están muy antiguos porque no son asistidos como corresponde. Pero simplemente recordarle que García Meza tenía campesinos a su favor. Y Banzer tenía campesinos a su favor. Torres no recuerdo que haya tenido las masas campesinas como las tenía Banzer en la dictadura. Simplemente para dejarle el recuerdo, porque eso también cuenta. Eso también cuenta. Vámonos al corte, ahorita venimos. 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

0: industrias se empiezan desde los pequeños emprendedores. Los mayores fuentes de empleo, los mayores generadores de trabajo son los pequeños emprendedores, los pequeños empresarios. Así que tenemos que respetar eso. Yo le digo, señor presidente, autoridades, respetemos la libertad de elegir. Simplemente eso, sentido común. Yo creo que no hay nada más grandioso que dejar que la gente defina el futuro de su destino. Y este encuentro es un momento muy importante para hablar justamente de eso.
1: Celebro que J.P. Velasco haya tomado la palabra para decir, y comience con este asunto. Ya les digo, el 16 de abril la Cámara de Senadores, después de haber recibido de diputados y todo, para finalizar en el marco de la normativa producto del debate dentro de la comisión por parte de las senadoras y senadores, se determinó que el presente proyecto de ley que autoriza al Instituto Nacional de Reforma Agraria, INRA, la conversión de la clasificación de pequeña propiedad agraria o mediana a mediana o empresarial es procedente con modificaciones. El Pleno de la Cámara de Senadores recomienda, por supuesto, el Pleno de la Comisión de Tierra y Territorio y Medio Ambiente recomienda al Pleno de la Cámara aprobar con modificaciones el presente proyecto de ley que autoriza al Instituto Nacional de Reforma Agraria e INRA la conversión de la clasificación de pequeña propiedad agraria a mediana o empresarial, salvo mejor criterio de argumentación de los y las senadoras. Aquí está el proyecto de ley. El proyecto de ley que autoriza al Instituto Nacional de Reforma Agraria la conversión de la clasificación de pequeña propiedad agraria a mediana. Aquí está. No es ni Branko Marinković ni ninguno de ellos, pero un ratito. ¿Qué dice aquí? Ya sostuvo que se había reunido con técnicos sostenidos por la Fundación Tierra y el Centro de Documentación e Información. Pero fíjense lo que dice. La Confederación Agropecuaria Nacional, el 17 de septiembre del año 2024, mediante nota Confederación número 10-2024, la Confederación Agraria Nacional expresó que el sector agropecuario ha demandado durante años la posibilidad de convertir pequeñas propiedades en medianas. Según datos del INRA, el 93% de los predios titulares son pequeños, lo que limita su acceso a créditos de largo plazo para la tecnificación agrícola debido a la falta de garantías. Argumenta que de concretarse la conversión, la tierra podrá utilizarse como garantía para acceder a financiamiento y mejorar la productividad del sector. Adjuntan además una propuesta sectorial alineada a los objetivos de los pequeños productores agropecuarios de este país. El 15 de noviembre, la senadora solicitó la relación del proyecto de ley. El 4 de diciembre, esto fue el 15 de noviembre, el 4 de diciembre, el proyecto de ley se mantuvo en la comisión para el respectivo análisis. El 10 de diciembre, Senta Loti Reg López solicitó la priorización del tratamiento legislativo. El 10 de enero del 2024, la presidencia de la Comisión de Tierra y Territorio, mediante notas números tantos, remitió a sus dos comités el proyecto de ley para su conocimiento y análisis conforme a lo acordado en la segunda sesión. El 23 de enero señaló que la Federación de Ganaderos del Beni señaló que el artículo 41 modificado por la ley tanto regula la clasificación y extensión de propiedades agrarias, argumenta que una pequeña propiedad no puede convertirse directamente en empresarial sino únicamente en mediana propiedad. Asimismo enfatizan la necesidad de que los requisitos exigidos para la conversión sean mínimos. Doña Senta REC, el 23 de enero, remitió un proyecto de informe del comité modificando la propuesta normativa bajo propuesta de la Federación de Ganaderos. El proyecto de ley número tanto, 157-23-24, se mantuvo en la presidencia de la comisión para su análisis e informe correspondiente. Y hay hartas cosas. No tienen razón lo que dicen esto. El tercero, análisis de la comisión. Presenta una propuesta de potencial importancia para fortalecer al sector agroindustrial 3, análisis de comisión, artículo 130, bajito. Con la posibilidad de generar un mayor acceso a financiamiento de tecnología para pequeños productores. Esta iniciativa podría permitir la conversión de pequeñas propiedades en medianas, facilitando así la mejora del rendimiento agrícola de manera más eficiente y respetuosa con el medio ambiente. Sin embargo, es crucial que se introduzcan modificaciones que garanticen la sostenibilidad de las actividades agroproductivas y la protección del medio ambiente, asegurando que su implementación no genere incertidumbre en la estructura de y tenencia de tierras ni afecte los derechos colectivos. El proyecto debe priorizar las prácticas agrícolas sostenibles, la preservación de recursos naturales y el cumplimiento de los principios constitucionales. Y aquí hay algo que es importante, y está aquí. Andate a la página siguiente, a donde dice, asimismo, permitir que la conversión de pequeña a mediana propiedad se realice únicamente mediante una solicitud escrita acompañada de una declaración jurada voluntaria, sin verificación técnica ni cumplimiento de requisitos formales, vulnera los principios de legalidad y seguridad jurídica establecidos en la Constitución Política del Estado. La clasificación de tierra no es un acto meramente declarativo, sino una decisión administrativa con efectos jurídicos relevantes que debe fundarse en criterios objetivos, técnicos y normativos previamente establecidos. La ausencia de un procedimiento reglado abre la puerta a simulaciones, acumulación irregular de tierra, evasión de límites legales y distorsiones en las políticas públicas de distribución y fiscalización de tierra, debilitando la planificación estatal en materia agraria. Y no hay una negativa a esto. Una sola negativa. ¿Cuál es el proyecto de ley? La última página. Tiene por objeto autorizar al Instituto INRA a realizar la conversión de la clasificación de pequeña propiedad titulada a propiedad mediana. Dos ámbitos de aplicación. La presente ley se aplicará el nivel nacional de todas las pequeñas propiedades que se encuentren tituladas por el INRA. Se autoriza al INRA a realizar la conversión de clasificación. Conversión es un procedimiento de actualización catastral por el cual o el titular del derecho propietario de una pequeña propiedad solicita por escrito de manera voluntaria el cambio de clasificación de la propiedad a mediana propiedad previo cumplimiento de requisitos y condiciones establecidos en el reglamento conforme a lo establecido en el parágrafo 1 del artículo 394 de la Constitución Política del Estado. Y es lo que he venido diciéndole hasta el cansancio. La propiedad agraria individual se clasifica en pequeña, mediana y empresarial en función de la superficie con producción y los criterios de desarrollo. Sus extensiones máximas y mínimas, características y formas de conversión serán reguladas por la ley. Listo. ¿Queda claro o no queda? Solamente el capricho y el de algunos que estaban manifestando, el capricho, y vaya uno a saber qué otros intereses de las ONG que se negaron este trabajo, que lo negaron este trabajo, que negaron haber participado en esto. Y sin embargo aquí está. Dígame cuál parte me inventé yo, señores de las ONG que estuvieron participando. Son ruines ustedes. Y ahora estamos con un país que no sabe qué es lo que tiene que hacer. Y aparece un gobernador de Oruro con una posición que a mí en lo personal me encanta que sea regionalista, pero por supuesto yo soy regionalista, tremendamente regionalista además. Con la diferencia que yo no tengo bronca contra nadie y él tiene bronca con Santa Cruz, más allá de que diga lo respeto, pero está diciendo, ellos se están llevando el 66% y nosotros solo el 1%. Bueno, eso es resolvible, si querés. Ya Santa Cruz ha colaborado y seguramente sigue colaborando. Si el señor no lo sabe porque estaba trabajando en Sucre o donde estaría trabajando y esas cosas no le impidieron conocer, ya es otro cantar. Pero no importa, no importa porque eso se resuelve. Eso se rectifica o eso finalmente se deja atrás y se viene y conversa con J.P. Velasco, que es su colega, y con la CAO y con los productores, y algo sacarán. es lo de menos. Yo celebro que sea tan regionalista. Y lo otro, los campesinos no son masistas porque usan Abarca, es verdad. Es verdad. En su mayoría han sido muy, muy útiles para el movimiento al socialismo y han sido y han usado mucho las cúpulas y las élites indígenas campesinas de la CESUCB principalmente y de las Bartolinas, han sido tremendamente aprovechadores de la situación. Y si no, pregúntenle a la señora Patti, a la señora Achacollo y las otras que cayeron con ella, la cantidad de plata que están siendo obligadas a rendir cuenta. ¿Ven? Yo celebro de verdad que Juan Pablo Velasco haya sido tan claro para decirlo. Vámonos al corte, ahorita venimos.
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0: que se pueda invertir, que el 90% de esos productores pequeños puedan acceder al financiamiento, puedan acceder a tener mejores días. Quiero que entiendan, 18 años vivimos con esa ideología y no hemos salido de la pobreza. El pequeño sigue siendo más pequeño. Él tiene el derecho de ser mediano, tiene el derecho de crecer. Eso es lo que busca la ley 1720. Sabemos que de aquí se va a diputado. Es por eso que le pedimos a los senadores que piensen. Ellos aprobaron esta ley. Lo que hicieron con la mano, que no lo borren con el codo. Lo hicieron por el bien de una cadena productiva que está clamando para seguir produciendo, para seguir transportando, para seguir exportando, para seguir comercializando. Eso es lo que buscamos. Agradecerle a todos los diputados valientes, a todos esos diputados que creen por una mejor Bolivia, agradecerles por su voto de ayer, agradecerle a la Brigada Parlamentaria Cruceña, agradecerle a todos esos diputados a nivel nacional que tienen una visión de trabajo, no una visión de bloqueo, no una visión de división, no una visión de querer que nos enfrentemos entre regiones. Lo que estos sectores buscamos acá es tranquilidad, es poder invertir, es poder crecer. Eso es lo que buscamos, muy preocupados, y es por eso que no nos hacemos presentes el día de ahora en Cochabamba. El sector agropecuario charló con el gobernador de Santa Cruz para que llegue la posición cruceña al encuentro que hay en Cochabamba. Nosotros nos preparamos para nuestro encuentro de productores de emergencia el próximo jueves en la ciudad de Montero.
1: ¿Fueron invitados a este evento hoy en Cochabamba, sí, presidente?
0: El día de ayer llegaron las invitaciones a las 2 de la tarde y bueno, tomamos la decisión como Confeagro, Cámaras Nacionales Agropecuarias, y como CAO, de no participar.
2: Está bien, sí. El planteamiento es muy claro. Claro, si hubieran ido a Cochabamba, también hubieran podido hablar allá. Perdieron un espacio, pero está bien lo dicho. ¿Qué dijo Osvaldo la segunda parte de J.P. Velasco?
3: Y por último quiero hablar de algo también muy importante, que es una necesidad, es una urgencia, no solamente de las gobernaciones, sino de las alcaldías, de las universidades, y es el 50-50. Quiero recalcar que como región, con los alcaldes de los municipios de Santa Cruz, Universidad Pública también, estamos muy alineados en la fórmula del 50-50. Estamos muy cerca de estar todos de acuerdo y traer una propuesta unificada. Pequeños porcentajes nos distancian, pero seguramente con una buena sentada y un buen consenso lo vamos a conseguir. Yo creo que lo que tenemos que ahora definir es una estructura de una ruta clara y específica. Tiempos, mesas de trabajo, quienes comprenden estas mesas de trabajo. También ver los números, porque muchos van a traer muchos números. Ver qué nos vamos a repartir, ver qué nos vamos a distribuir departamentalmente, municipalmente, porque también seguramente no hay mucho para repartir. Y eso es algo que nosotros entendemos, presidente, pero necesitamos una hoja de ruta, necesitamos consenso, necesitamos saber quiénes van a ser parte de este consenso. Y también debemos hablar de algo muy importante. Hay un desfase histórico entre las competencias y los recursos. No podemos seguir teniendo competencias sin recursos. Es una locura lo que está pasando con las gobernaciones. Tenemos una mochila muy grande y estamos en un déficit estructural. Ni siquiera dejando de gastar lo que vamos a dejar de gastar nosotros, las gobernaciones son viables. Aquí tenemos al ministro de Economía, que entiende de esto muy bien, y vamos a llevarlo adelante. Yo estoy seguro, estoy convencido de que ese 50-50 puede estar en el presupuesto general del Estado del 2027. Ese es el trabajo. Necesitamos fechas, necesitamos cronogramas, compromiso, mesas de trabajo. Le tomo la palabra al presidente, confío en su palabra, siempre lo he confiado, se lo he dicho muchas veces, usted lo sabe muy bien, y le pido que honremos nuestra palabra, todos, los gobernadores, los alcaldes, el gobierno nacional, de que vamos a ponernos a trabajar en pro de mejorar la vida de todos los bolivianos. Viva Bolivia y muchas gracias.
2: Hay fecha, JP. Aquí están. En la ruta crítica hay fecha. Yo lo que me temo es que ya nos comimos la del 3 de marzo, la de abril, y tendríamos que entrar a la presentación de los avances que se inicia en la mesa de trabajo, y ya no la comimos también. Yo no creo que se dé, y no me convence mucho este proyecto. Yo lo veo con mucho más política que cualquier otro, no técnico, porque la intención, desde mi punto de vista, puedo estar equivocado, es no repartir. Porque para mí, con el pacto fiscal este de aquí, estábamos hechos. Pero todo el mundo tiene derecho a presentar su proyecto. Y escuchemos a la ingeniera Gabriela de Paiva.
4: Quiero decirles a todos ustedes que esta mujer viene del departamento más joven de Bolivia, el más verde, pero también el más olvidado. Vengo desde Pando, de una tierra que hoy en esta charla no pide privilegios, sino condiciones justas para poder desarrollarse. Vengo en representación de un pueblo que durante muchos años ha esperado que el Estado, con hechos, no con discurso, nos dé soluciones. A nuestro querido Ayllón, que él dice que Chuquisaca está en terapia intensiva, yo le decía, don Tito, ven y Pando, estamos en velorio, ya con velita a punto de pasar para el próximo lado. Quiero decirles que Pando espera 15 años se culmine la única carretera que nos conecta con el país. Para mí como boliviana es inaudito que un hijo de Bolivia no tenga conexión con su propio país. Quiero saludarlo, querido presidente, nuevamente y agradecerle. Bolivia necesita estos acuerdos, estos espacios, pero que los acuerdos deben construirse escuchando a los territorios que históricamente nunca hemos sido prioridad en la agenda nacional. Para Pando, hablar de estabilidad y reformas no es un concepto abstracto. Para nosotros la estabilidad significa carreteras transitables todo el año, y aquí está Villanueva, Ingavi, Santos Mercado, San Lorenzo, municipios que pierden personas todos los días, perdemos vidas en Pando porque sencillamente no logramos salir.
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7: 12 del mediodía, 30 minutos.
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0: ¿qué tal? ¿Cómo están ustedes? Muy buenas tardes, sean bienvenidos a esta nuestra cita. Estamos comenzando el programa a la hora 13 a través de Radio Marítima 100.9. Gracias por la deferencia de estar acompañándonos. Soy Samantha Flores, junto a este maravilloso equipo de trabajo. Sí, quiero darle la bienvenida a usted que está en nuestra sintonía y ya nomás decirle que tenemos formas a través de las cuales usted puede comunicarse con nosotros, formas a través de las cuales usted puede interactuar con nosotros.
1: Usted tenía que esperar que nosotros la presentemos, por si acaso.
0: ¿Me adelanté un poquito?
1: Metichi tenía que... No, mentira, ¿cómo está? La bienvenida, Samantha, ¿cómo le va? Gracias. ¿Qué tal el viaje? ¿Cómo
0: estuvo
1: le fue?
0: Lindo, Juan Carlos, estuvo muy lindo el viaje. ¿Y sabe qué? Yo soy de esas viajeras que se va contenta de viaje y que retorna contenta. No soy de las viajeras que dice, ay, pero es que me hubiera gustado. Pero que
1: gracias
0: me hubiera...
1: por su regalo, de verdad, que le quedó fantástico.
0: ¿Les gustó, equipo? Sí, gracias.
1: Sí, sí. Excelente.
0: Me tomó
1: verdad
0: mucho tiempo encontrarlo, encontrar las tallas
1: gracias,
0: grandes.
1: Gracias, gracias por
0: bueno,
1: su regalo, de es verdad.
0: Nada,
1: amigo, esta vez, ¿sabe qué? Usted se pasó. O como decía don Chaparrón Bonaparte, le quedó formidable, sí.
0: Oigan, pero de eso se trata. Bueno, cuando uno viaja tiene que traer recuerdos.
1: Mentira, para... no trajo, le trajo a Mónica, nomás regalo.
0: ¡Qué gruñón que es! ¡Ay, de bello! ¡Ay, no me pude colorada ya! Ustedes están así tristes. Porque lo que pasa es que entre mujeres hay más afinidad para encontrar cosas.
1: Le vamos a decir a la audiencia, ¿saben qué? Nosotros venimos trabajando unos 10 tantos años, y Mónica recién entró el año pasado y ya le traen regalo a ella.
0: ¡Qué son gruñones! ¡Cámbienme ese tema musical! ¿Qué tal Juan Carlos? ¿Qué tal Alejandro? Bien. ¿Qué tal Mónica Berbetti? Buenos días a todos ustedes. ¿Cómo están, equipo?
2: Bien, hola Samantha, ¿cómo estás? Bien, contento. Feliz de que ya se va yendo el frío.
1: Se le nota bien la felicidad de Mónica con el regalango que le ha traído, ¿no?
0: Son envidiosos estos chicos. Chicos, por favor, con Mónica hay más afinidad. Somos mujeres, es más simple conseguir un regalo para las mujeres.
1: Para que vean que son mujeres feministas las dos. Y tienen un poquito de machista también.
0: Ay, que son ya, gente. Les voy a comprar algo ya. Mi próximo viaje va a ser para ustedes, ¿listo?
1: Un chupete así.
0: Prometo, mi próximo viaje será para ustedes, equipo. Ya. Amigos radioescucha, perdónenlos, están dolidísimos porque...
1: La perdonamos, Samantha, también.
0: Porque hoy traje regalo a Mónica, es cierto, pero el próximo viaje va a ser para ustedes y Mónica ya no...
1: No, ya no queremos, pues.
0: Ah, ya no quieren. Ay, ¿cómo están ustedes? Sean ustedes bienvenidos para quienes se están sumando en este momento a la sintonía de nuestro programa. Este es el programa La Hora 13. Quiero mandar un saludo cordial para el señor que se llama Mariano.
1: ¿Mariano?
0: Don Mariano... Hoy jugó un episodio, hoy armó un episodio muy bonito de mi vida. Resulta que de la nada mi batería comenzó a fallar, la batería de mi vagoneta, ¿no? Entonces tenía que comprar una batería. Y bueno, fui a comprar una batería y me atendió un señor y el lugar era de don Mariano y resulta que quise pagar y la banca móvil de Banco Mercantil Santa Cruz falló.
1: Está para la cachucha.
0: ¿Qué pasa con el Banco Mercantil Santa Cruz? ¿Me pueden decir? Es la segunda vez ya que me ponen aprietos en menos de tres meses.
1: Y usted no pregunta y lo que le dicen es que están cambiando el software.
0: Qué impresionante.
2: ¿Cuándo vienen cambiando su software?
0: De verdad, ¿cómo uno se afecta? No, bueno, la cosa es que quise pagar mi batería y no servía la plataforma. Llamo a mi hermano y le digo que por favor me haga él el pago y yo después le devuelvo. Le paso el QR y mi hermano me dice, oye, no, la banca móvil de Santa Cruz no sirve. Y yo pensé que era mi problema mío, de mi teléfono, algo así. Así que bueno, ahí estaba yo en prenda por una batería. No me podía mover de lugar, pero claro, no podía pagar la batería que ya estaba colocada en mi vagoneta. Hasta que apareció Superman.
1: Y yo sé quién apareció.
0: ¿Quién apareció?
1: El Paganini.
0: Mi padre me salvó. ¡Otra vez! ¡Es mi Superman!
1: Pobre, siempre le invitan una sopa de maní sin maní.
0: Mi padre nunca gastanga me sacó de aprietos. Bueno, y ahí está. Pero algo pasa con esa plataforma de mercancías. Sí. No puede ser. Oiga, me quedé en prenda por una batería. Y ahí don Mariano es el señor que me atendió muy amable y me dijo, oiga, usted es la señora Samantha de la hora 13. No, sí, le dije. Yo no sabía si ponerme contenta porque me reconoció o no, digamos, ¿no? Porque yo no le estaba pudiendo pagar.
2: Claro.
0: Pero me dijo que las escucho.
2: O porque iba a venir a decir que no le pagaste.
0: No, ve, iba a ser una huelga ahí afuera, así que yo, por favor, alguien ayúdeme, ¿no? Entonces me dijo que escuchaba el programa. Don Mariano, muchas gracias por la deferencia. Dice, mientras me traslado hasta mi casa, los estoy escuchando y me encanta escuchar a Carlos Valverde y nos nombró a nosotras y todo. Así que gracias, don Mariano, un abrazo. Gracias. Saludos. Por creer en mí de que yo le iba a pagar.
2: Por esperar. Oye, de verdad que los bancos nos hacen pasar papelones, ¿no? O sea,
0: pero sacando unos más que otros.
2: Sí, es verdad.
0: Y esta vez el Mercantil Santa Cruz nuevamente.
2: Bueno, pero a mí me pasó la semana pasada el mismo problema, Samantha, ya sí, que estás hablando del tema, y fue con el BNB. No pude pagar con mi tarjeta.
0: ¿Verdad? Ajá.
2: Y era pagar con la tarjeta, no pude, lo mismo, nada. Igual tuve que pedir ayuda para que me salven, y a mí, en lugar de salvarme mi papá, me salvó mi mamá. Pero bueno, así es el tema de los bancos, realmente. No sé qué pasa con sus aplicaciones.
1: Ah, ¿no fue la motica?
2: No. No, fue mi mamá la que me salvó.
0: Ah, bien.
2: Porque las tarjetas no sirvieron para pagar, no sé por qué. Como no la uso hace más de 2 años porque no se podían usar, ya la quise usar ahora que sí se puede y que sí había plata. Ajá. Y no pude.
0: Pucha, qué macana. Bueno, les quiero contar que entre los destinos que visité esta vez fueron las Islas Caimán. Y fui ahí, estoy convencida, voy a poner...
2: ¿Primera vez?
0: No, la segunda vez que voy a Islas Caimán.
2: ¿Y qué tal?
0: Hermoso, hermoso. Pero ¿saben qué?
1: ¿Hay caimanes ahí o no?
0: Ahí está toda una historia en Islas Caimán, ya les voy a contar. Uh-huh. Pero no, a lo que me quedo con esto es que Islas Caimán es un paraíso fiscal, ¿no es cierto?
2: Sí.
0: He estado viendo y de los 143 bancos me voy a cambiar a uno de esos nomás allá. Uh-huh. Allá voy a mandar mi plata.
2: Me conviene.
0: Me conviene, nomás estoy cansada del Mercantil Santa Cruz. Así que he ido para allá. Yo voy a hacer una migración de fondos. Ahí está. Bueno, siéntase bienvenido. 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Nuestro director ya está en camino. Me acaba de llamar y me dice, ¿a dónde está? Creo que nuestro director sigue en modo vacación, ¿no? Estoy trabajando. Como dice mi amigo Juan Carlos Tarupayo, trabajo porque los viajes no se pagan solos. 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Tuve problemas, les quiero contar, porque necesité un poquito de asistencia médica en un momento, nada de más. 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
0: Impecable.
2: Qué bueno.
0: Y todo con Mare Travel, ¿no? Así que gracias, muchas gracias. Ahí estamos, 12 de mediodía con 43 minutos. Este programa también está siendo transmitido en nuestras redes, Mónica Berbetti.
2: Estamos transmitiendo en Facebook como La Hora 13 o La Hora 13 Noticias. 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
0: Gracias, Mónica Berbetti. Aquí estamos esperando. Y el número telefónico, 781-82-204. Ay, qué lindo. Está contento, Alejandro Mendoza.
2: Está feliz.
0: Y es porque ya volví.
2: Claro.
0: Bien, ahí estamos. Bueno, comenzamos con información a esta hora de la tarde, lo que ocurrió hoy en horas de la mañana. El alcalde Mamén Saavedra, bueno, hoy quiso poner orden, ¿no? Y está comenzando a poner orden. Y lo que ocurrió hoy en horas de la mañana, Mónica, fue que se intervino recaudaciones y Mamén Saavedra ha retirado más de 30 funcionarios y además ha denunciado millonario desvío de recursos.
2: El edil aseguró que durante años existió una manipulación irregular del sistema de recaudaciones que habría causado millonarias pérdidas económicas para el municipio cruceño. Durante muchos años, desde esta oficina, se robó plata a nuestra ciudad, era lo que decía. Dinero que debió haber sido invertido en salud, en educación, en infraestructura, pero hemos intervenido físicamente con nuestro equipo.
0: Y es así que la autoridad llegó esta mañana hasta las instalaciones de recaudaciones, la llamada Quinta Municipal, llegó acompañado de guardias municipales, quienes restringieron el ingreso y permanecieron custodiando las oficinas administrativas. Esta medida provocó la suspensión temporal de la atención presencial y generó que varias personas que aguardaban para realizar pagos o trámites tuvieran que abandonar el lugar. Esto es lo que ocurrió y también el alcalde brindó una declaración diciendo de que entre 30 y 40 funcionarios fueron retirados de sus puestos y fueron enviados a dependencias de recursos humanos mientras se desarrollan las investigaciones internas, decía. El alcalde indicó que el objetivo inmediato es asegurar el sistema para evitar nuevas irregularidades. La semana pasada llegó una instructiva a los funcionarios de la Quinta Municipal diciendo de que todos debían poner sus cargos a disposición, Mónica. Sí. Ahora ya la noticia es que se ha retirado aproximadamente entre 30 y 40 personas. Y lo que mencionaba Mónica, el alcalde decía, calculamos que el robo que le hacían a nuestra ciudad todos los años a través de desvío de recursos del sistema de recaudaciones está entre 400 y 600 millones. Mónica, que esa plata bien que podría haber sido destinada a salud.
2: Por supuesto, ¿no? Además a pagar los sueldos adeudados.
0: Ahorita
2: tienen hasta el 20 de mayo para pagarle a los del trabajadores y los médicos del sector salud, ajá, ¿no? Para evitar nuevamente huelgas del sector.
0: Sí. Oiga, desde lo más simple.
2: Después a la gente de la basura también, Samantha.
0: Sí. Desde lo más simple, Mónica, ¿cuántos huecos, cuántos baches se podían haber cubierto? Que ya sé que la semana pasada comenzaron a cubrir los baches en la zona de Ecopetrol, ¿no?
2: Hay un cronograma de bacheo, exactamente. Sí. La noche que se posesionaron, comenzaron a hacer los trabajos y así están yendo paulatinamente por distintas zonas de la ciudad. Después de Ecopetrol han pasado a la Tres Pasos al Frente.

0: ¿no? Sí. Y estoy buscando los lugares que tienen más baches.
1: Y mayor grandes. Transitabilidad también, ¿no? El problema cuando llueve, que esos baches pueden causar serísimos problemas para los vehículos también, ¿no? Córteme el audio un ratito nada más. Y la pregunta ante este bacheo que ha comenzado en Santa Cruz, ¿y ahora a qué bache le van a cantar el cumpleaños feliz? ¿Se recuerdan ustedes? O sea, me estoy riendo, pero de verdad eso fue alarmante. Y la creatividad de los vecinos en aquel entonces, para usted que no lo sabe, la creatividad de los vecinos de qué, de que le llevaron una torta, ¿no, Juan Carlos? Una torta al bache y le cantaron cumpleaños feliz. Bueno, estamos hablando de entre 400 y 600 millones de bolivianos. Esa plata se la llevaron, no se invirtió en nuestra ciudad y eso se acaba desde hoy. Fue lo que dijo de manera contundente el alcalde Mamen Saavedra.
2: El día de hoy hemos intervenido estas oficinas para asegurarle a Santa Cruz que le dejan de robar recursos. Durante muchos años desde estas oficinas se les robó plata a nuestra ciudad, dinero que debió haber sido invertido en salud, en educación, en infraestructura. Hemos intervenido físicamente con nuestro equipo, las personas que estaban han sido retiradas, les hemos pedido que vayan a recursos humanos y nosotros nos encargamos a trabajar desde este momento en blindar el sistema para que sea un sistema seguro y le podamos asegurar a todos los cruceños que el esfuerzo que hacen al pagar impuestos está seguro, no se les roba un centavo y se invierte en las cosas que necesita nuestra ciudad. A quienes manipularon el sistema de pago de impuestos, de recaudaciones de esta ciudad durante años, que se preparen, porque ya estamos adentro y vamos a identificar el daño y el robo que le han hecho a esta ciudad y quiénes han sido. La Guardia Municipal va a permanecer en este lugar. Nuestro equipo ya está trabajando. Inmediatamente nosotros tengamos blindado el sistema, vamos a comunicar que lo volvemos a abrir.
3: ¿El servicio
2: en físico no, porque estamos hemos intervenido las oficinas, pero de manera digital sí.
4: ¿Cuántas personas se han retirado de los funcionarios de aquí? Que
2: aproximadamente unas 30 o 40 personas.
5: ¿Cuánto se desviaba, alcalde, en esta recaudación?
2: Nosotros calculamos que el robo que le hacían a nuestra ciudad todos los años a través del desvío de la perforación del sistema de recaudaciones está entre 400 y 600 millones de bolivianos. Esa plata se la llevaron, esa plata no se invirtió en nuestra ciudad y eso se acaba desde hoy. Todo lo que ingrese a este municipio va a ser invertido en obras y servicios, en soluciones para...
1: Bueno, ¿y qué es lo que sucede entonces ahora con la gente que necesita hacer algún trámite en estas dependencias?
0: El servicio presencial permanecerá suspendido mientras duren las intervenciones físicas en las oficinas y aclaró que la atención digital va a continuar funcionando.
1: Bien.
0: Además, indicaba que expertos en investigación de crímenes financieros ya están trabajando junto al equipo municipal para identificar posibles responsabilidades.
1: Y respecto, Mónica, a los posibles procesos contra funcionarios municipales, el alcalde confirmó que una vez se identifica a las personas que habrían manipulado el sistema de recaudaciones, entonces se van a iniciar acciones ante la justicia y señaló además que la intervención forma parte de un plan de transparencia impulsado por su gestión. Mamen Saavedra también cuestionó la presencia de los famosos tramitadores en las afueras de las oficinas. ¿Quién no se ha topado con ellos? Una cantidad impresionante. Y no solo de tramitadores. Las dos veces que me tocó hacer un trámite en estas dependencias, Mónica, no es exagerar. Hay una recepción al ingreso. Ajá. En esa recepción hay 5 o 6 personas. Sí. Solo una te atiende. Sí. Y las otras están... como ver, llover.
0: Uno no sabe qué están haciendo, pero sí, algo están haciendo.
1: Bueno, en relación a la presencia de los tramitadores que están afuera de estas dependencias, el alcalde aseguró que estas prácticas van a desaparecer con la implementación de una política de corrupción cero y de mayor transparencia administrativa. Así estamos. Y con este material le damos la bienvenida a nuestro director, don Daniel Castro. Hola, Daniel, buenas tardes.
6: Buenas tardes, Samantha. Saludo cordial para usted, para Mónica Berbetti, Juan Carlos Toropayo, Alejandro Mendoza, Daniel, para todo
0: bienvenido.
6: El equipo. Estamos. Gracias. Gracias.
0: Muy bien. Se lo ve que
1: abrió su cuenta en Islas Caimán.
6: Bueno,
1: ¿ah? Abrió sus cuentas en Islas. Fue a ver cómo estaban sus cuentas.
6: Sí, la verdad que en Islas Caimán. El problema que tenía. El problema, ¿sabe cuál era, Mónica? Que no pasaban los intereses, no me lo capitalizaban. pesaban los intereses. Entonces yo fui a reclamar eso, ahora ya está todo, ya está capitalizado, así que, y no solamente en mis cuentas, sino también habían habido hartos políticos, hasta de Santa Cruz también por ahí le cuento.
0: Revisando su cuenta.
6: Así es, bueno, pero más allá de eso, ustedes estaban informando lo que está haciendo el alcalde de Santa Cruz de la Sierra, con la intervención a recaudaciones, donde está el centro neurálgico de la corrupción de la alcaldía de Santa Cruz de la Sierra. Le quiero decir para nuestros oyentes que todos estamos esperanzados en que acabe estos niveles tan amplios de corrupción. Sin embargo, no se va a solucionar como nosotros queremos. No es que va a acabar la corrupción, le quiero contar. ¿Sabe por qué? Porque esto no viene solamente... Lo que hicieron ahora fueron unos maestros en estos últimos 5 años. Robaron, porque desviar entre 400 y 600 millones por año significa entre 2.000 y 3.000 millones de bolivianos en una gestión de 5 años. O sea, se han hecho millonarios muchos de ellos. Pero esto no viene de ahora, ya viene de antes. Le voy a dar dos ejemplos. El primero, una persona que conozco muy bien y que ya no trabaja en el municipio, en esta gestión en realidad ya no trabajó. Pero le digo, ¿cómo estás vos? Porque es un amigo de infancia. Y me dijo, la verdad que estoy bien, ya tengo 2 o 3 inmuebles y la verdad que ya me he parado para lo que viene de aquí para adelante. Me lo contó, pero con un desparpajo, y yo sabía que él trabajaba en la alcaldía. No voy a decir en qué dependencia, pero él orgullosamente decía que tenía asegurado su futuro y era uno de los de abajo. No era que estaba más arriba de los que son los que realmente se hacen multimillonarios. Este dijo que se salvó nada más. Un ejemplo que conozco. Otro ejemplo en la gestión pasada. Otra persona que conocía muy bien, que andaba muy mal económicamente, mangueándonos a todos los amigos, y resulta que entró al municipio en recaudación, y sabe que no pasó ni un mes y lo vimos estrenando un 0 kilómetro. Y lo mismo realmente se salvó. Y cuando hubieron problemas, cuando hubieron denuncias y todo, desapareció, no contestaba el teléfono a nadie. Y en esta última etapa también no ha sido habido, está desaparecido. O sea, esto de la corrupción, de que se hacían millonarios o se salvaban para toda la cosecha, no es de hoy. Ya viene de anteriores gestiones, solamente que estos de ahora fueron como las bodas, vio, que se desencajan para tragarse un ternero, tragarse una vaca o tragarse una persona. Estos eran así, realmente no tenían articulaciones y realmente devoraron casi 3.000 millones de bolivianos en 5 años. Es impresionante el robo que hicieron. Entonces, ahora los están sacando, hay preocupación porque muchos de ellos están llamándose unos con otros, porque ¿saben qué es lo que han hecho? Dejan el sistema contaminado. Eso lo digo por conocimiento de causa de información que nos pasan a nosotros, los periodistas. O sea, han dejado el sistema de recaudación contaminado, es decir, como hacen, vio las estafas por la que le mandan un WhatsApp a usted, uh-huh, y usted lo abre
0: el código
6: y ahí pum, le clonan el celular y todo lo demás. Bueno, han dejado ese sistema de recaudación minado, contaminado. ¿Qué significa? Que esa gente que ustedes dicen, todos los tramitadores que están trabajando enfrente de la quinta municipal, están esperando que baje la espuma, dicen, de todo esto, para volver otra vez a conectarse y empezar a robarle al municipio de Santa Cruz de la Sierra. Ojalá que quienes están ingresando ahora sean realmente hackers, porque los que estaban antes eran hackers, ¿ya? Y se logre neutralizar la fuga de nuestros impuestos hacia bolsillos privados, por un lado. Y en segundo lugar, que se logre

0: mínimo aquí, claro, nuestra miseria, digamos.
1: Ay, ¿usted cuánto paga, Daniel? A ver, dígame.
2: 200 bolivianos.
0: Creo que llegué a pagar 180
1: no
0: pesos.
1: Mienta.
0: Por mi pauichi. Bueno, de todas maneras, hay 200, 300, 500 en los barrios más alejados, o 1.400 en las casas ya de, bueno, de 4 pisos, 3 pisos, no sé. Y, claro, si va a pagar 1.400 por mes y viene y dice, no, va a pagar nomás...
1: Por año, perdón.
0: Y viene, ya no se preocupe, le baja y pagaba 100 pesos. O pagaba 140 nada más, le sacaban un cero. Eso es lo que hacían. Uh-huh. Y los contribuyentes, no voy a decir somos porque nunca lo he hecho, hay un montón de contribuyentes corruptos que van y buscan eso precisamente. Pagar lo menos posible, pagar en vez de 1.400, como en el caso de Mónica, dando el ejemplo de lo que ella paga por su domicilio, por su vivienda. Entonces le dice, bueno, vas a pagar 140, entonces, y le daban su toquito al que estaba haciéndole esa gauchada. Entonces, todos esos impuestos que no pagó ese contribuyente corrupto, también nos hace mucho daño. También nos hace daño. Pero vámonos más adelante, los que tienen negocios, los que tienen empresas, que esos pagan mucho, mucho más. Ya llegan a pagar millones de bolivianos. Y esos millones de bolivianos se convertían en 100.000 bolivianos. Usted dice, pues es una barbaridad, es harto también, claro, 100.000, pero él te dijo pagar 1.000.000 o más. ¿Ya? Y muchos esperaban, ¿qué cosa?
1: El famoso perdonazo.
0: Los perdonazos, exactamente, para tratar de pagar, y ahí aprovechaban para manipular el sistema. Ese es un sistema que está aceitadísimo en Santa Cruz de la Sierra. No voy a hablar del resto del país, que seguro debe pasar algo parecido. Pero nos preocupa lo que pasa aquí. Entonces, que el alcalde Mamén Saavedra esté ahora votando a esa gente, está muy bien. Pero los que vienen tienen que ser capos también. Tienen que realmente ser capos en temas que tienen que ver con computación, con temas, tienen que ser ingenieros, ¿no? Informáticos.
1: Y ponerle, ¿no?, algo que no permita la manipulación, supuesto, del sistema.
0: Y descubrir también, porque queda registro ahí de quiénes fueron, porque eso es otra cosa. Tienen que ir preso esa gente que vivió de robarle al municipio, robarnos a todos nosotros por mucho tiempo. Y el otro elemento que está difícil también en la alcaldía municipal son los que llaman ellos mismos, lo llaman activos fijos. ¿Quiénes son los activos fijos? Son los funcionarios que ya tienen 65, 70, 80 años y no lo pueden votar porque están amparados en la Ley General del Trabajo y, por supuesto, en este régimen que les permite que no los voten porque no tienen plata para liquidarlo. Entonces, ya hay personas que tienen 80 años y siguen yendo, por eso les llaman los activos fijos. Y se conocen todas las movidas y no los pueden votar. Y no son pocos, le cuento, no son pocos. Entonces, a esa gente, ¿cómo va a ser?
1: Harán una evaluación de su desempeño. Y tendría que ser,
0: pero
1: ¿no?
0: ¿Y qué evaluación se puede hacer en un municipio, en una entidad pública, si hay un montón de ñoqui, le dicen los gauchos? ¿Cuáles son los ñoquis? Allá en la Argentina, los ñoquis del 29, o sea, comen pastas el día 29 de cada mes. Comen ñoquis. Entonces le llaman ñoquis los gauchos también, porque allá también hay corrupción, a esos funcionarios que van el 29 a cobrar su sueldo.
1: Solo aparecen ese día.
0: Son los ñoquis.
1: Los fantasmas. ¿Ya?
0: Son los que van aquí y marcan, nomás están ahí, usted lo ve en el reloj, pim, pim, poniendo el dedo, marcando, y después se van y desaparecen. Solamente van a marcar. Son los ñoquis. Entonces, ¿cómo van a hacer para descubrir toda esta gente que vivía de esta manera? Porque hay una corrupción generalizada, o sea, está cancerígeno todo el cuerpo municipal administrativo. No es poca cosa. Ojalá que Mamén Saavedra pueda cortar y que por lo menos sea como lo dijo el alcalde que se fue. Oiga, saquen algo, pero dejen, ¿cómo era la?
1: No, roben, pero
0: roben, pero dejen algo.

0: Porque él en esta última gestión se olvidó, robó y no dejó nada. Porque en esta gestión se olvidó de su dicho popular.
1: Dijo que todo había dejado saneado, sí.
0: Claro, saneado, limpito, bueno, pues para que no lo siga. Bueno.
2: No cuenta... digo que roben, pero saquen algo.
0: Exactamente.
1: Dejaron las cuentas en cero.
0: Ahora fue al revés, yo creo que cambia, roben y dejen algo. Entonces es realmente preocupante, pero es una buena, es un buen mensaje hacia la población que el alcalde esté tomando cartas en el asunto en recaudación. Pero ya sabemos que es experto en TikTok, ya sabemos que es masivo, en todas partes lo ven, en eso le va muy bien.
2: Muy mediático en redes.
0: Es muy mediático, ahora vamos a ver si también va a ser tener la capacidad de realmente meter preso a estos ladrones y que se encuentren a los peces gordos de todo esto. Y además esa mafia que está por atrás, con hackers, literalmente con hackers, empresas que se han constituido alrededor de el sistema de recaudación del municipio, ¿para qué? Para drenarlo y sacarle los recursos de todos nosotros, para manipular los impuestos que se paga la gente, etcétera, etcétera. Todo eso se tiene que acabar, esperamos, pero no va a ser una tarea fácil, ¿no?
2: Mensajes a esta hora de la tarde, y usted que nos está escuchando también tiene la posibilidad de interactuar con nosotros para comentar sobre esto o cualquier otro tema. Aquí nos escriben y dicen: buenas tardes, señora Samantha, yo pago más de 2,000 bolivianos, vivo en el tercer anillo externo. Pase el dato a su esposo. Muy bien, muchas gracias. También escriben y dicen: señora Samantha, usted renegando por el Banco Mercantil y yo por el Internet de Tigo. No suben las tarifas y su servicio malísimo.
0: Es verdad, horrible. Un desastre.
1: Pésimo.
2: Un desastre.
1: Igual hay muchas denuncias, Samantha, en las redes, que les cambian los planes a los usuarios y no les avisan. Aumentan, como dice
2: póngame
1: ella,
2: la Mónica,
1: ¿no? Que le están aumentando la tarifa, igual en el tema de telefonía. Y por último, está tan mal el internet que ya no podés, tus llamadas por WhatsApp son pésimas, se cortan todo el tiempo. Pero las llamadas normales que le llamamos, que es de línea, ajá, igual se cortan.
2: También.
1: Entonces, ¿qué es lo que está pasando?
2: ¿Sabes que cuando pasaba eso, yo pensé que era tema de mi teléfono?
1: Claro, yo no, también, pero
2: y
1: después...
2: Es el servicio de internet, de Tigo.
1: Exactamente.
2: Es de terror. Sí. Bueno, mensajes también, Morocho Pacheco nos escribe y dice: el peor aplicativo de los bancos. Es el peor aplicativo de los bancos, refiriéndose al Banco Mercantil Santa Cruz. El mejor es el del ganadero, pero parece que esta vez fue problema de Tigo, que tuvo problemas en todo Bolivia hoy en la mañana. Me imagino... Don Daniel Castro, lo que pasa es que yo me quedé en prenda porque pusieron la batería nueva a mi vehículo y cuando quise pagar, no podía pagar porque la aplicación del Banco Mercantil estaba muy mal. Entonces comencé a pedir a mis inmediatos que me ayuden a pagar y estaba en prenda. Entonces dice: me imagino los que ya se habían comido las salteñas y no podían pagarlas.
1: Claro, la gente. Claro.
2: Es verdad.
1: A mí me mandó un mensaje de Daniel Montaño, que nos está escuchando. Saludos para Daniel. Y dice: no, Mónica, había que ponerle plata a la tarjeta, ¿no? Es que a mí me pasó lo mismo. Y yo le digo: no, hace la burla y no es eso, porque hay una tarjeta que hace 2 años que no uso, que se suponía que ya debería estar habilitada. Pero no. Parece que tengo que habilitarla en la plataforma, no sé cómo.
2: Ay, los procedimientos. Ajá, y los procedimientos.
1: Cuando
2: de
1: no debería haber eso.
2: Cuando no debería haber. Es que realmente todo lo más complicado es para nosotros los bolivianos. Oiga, y salir de viaje a un boliviano, qué tremendo.
1: ¿Cómo le fue? ¿Pudieron pagar?
2: No tuvimos problema con eso, ¿no? Oiga, pero qué triste fue un episodio. ¿Sabe usted que el último día del crucero no presentan a toda la tripulación del barco, ¿no? En diferentes áreas, y sale la tripulación con la bandera de Panamá, con la bandera de Filipinas, con la bandera de Perú, con la bandera de Brasil? Ni un solo boliviano. No hubo la bandera boliviana.
1: O sea que ustedes no eran bolivianos.
2: No hubo la bandera boliviana, ajá, en todo el barco. Me refiero en cuanto a la tripulación.
1: Ah, ya.
2: No, en cuanto a la tripulación. Entonces,
0: porque yo parece que la doble nacionalidad de Samantha, pone la otra, digamos, no la europea.
2: No, ¿y saben qué? No había nadie, ni un solo boliviano en la tripulación, o sea, la gente que sirve en el barco, ¿no? Entonces, para mí...
1: los que usan la banderita son de la nacionalidad.
2: Ajá.
0: Entonces, que mucho indio, mucho filipino, del país de Evo, indonesios.
1: Habían argentinos.
2: Habían argentinos.
1: Sí, el argentino trabaja.
0: Peruanos también, muchos peruanos.
2: Sí, pero bolivianos no se animan. Yo no vi bolivianos. Entonces yo, para sentirme más feliz, dije, lo que pasa es que esta es la tripulación. Los bolivianos somos los que ponemos para viajar.
0: Somos los que le bancamos la peguita a todos esos.
2: Hay que poner. Después, en el aeropuerto de Bogotá, el aeropuerto El Dorado,
1: sí,
2: es una cosa impresionante, un pasillo gigante con todas las banderas de muchos lugares del mundo, ya, de Sudamérica también, por supuesto.
1: ¿Y no hay
2: menos
1: la
2: bandera boliviana?
1: Qué raro, ¿no?
0: Menos y eso que tenemos la bandera de Kenia, donde es igual que el rojo, amarillo y verde, pero sí, con el negro al medio, una estrella negra.
2: Pensamos que era, pero después vimos la estrella, no era tampoco. No. Ajá, no existe Bolivia.
0: Creo que Camerún,
2: Camerún. No existe Bolivia, pero sí existe, pero cuando presento mi pasaporte y me quieren revisar todo.
0: Ahí sí.
2: Ahí sí existe Bolivia.
1: Te hacen esperar.
2: Te hacen esperar.
1: ¿Y qué tal la llegada en el tema de la aduana? Porque otra vez, también el otro día leía denuncia, que se han vuelto a juntar los vuelos internacionales. Llega Lima, llega Panamá, llega de Asunción, llega de Brasil, y solo había una máquina en aduana operando.
2: Ah, ¿verdad? No, en este caso no hubo problema.
1: ¿No?
2: Sí, todo bien. Fluyó. Tenemos mensajes, escuchemos.
3: Señora Samantha, buenas tardes, y también a donde Nelly, ¿qué tanto? ¿Dónde se han perdido? O por lo menos si han viajado habrán traído virulitos para invitarnos, ¿no? O confites, ¿se acuerdan, Daniel, los confites, los cartuchitos?
0: Y claro
3: no
0: que
3: pueden,
0: sí.
3: Señora Samantha, no se vayan tanto. Pues si aquí igual hay para disfrutar, que tanto ir a otro país. Última vez, por favor, ya. Seamos más serios. Gracias,
4: buen día. Ay, nuevamente. Ay, amigo, cabezón.
3: 100.9.
1: Qué lindo.
2: Bueno, muchas gracias. Quedémonos con lo bonito de ese mensaje. Muchísimas gracias. Buenas tardes, hora 13. Mensaje: alegría, alegría todo el día, lleno de energía positiva, éxitos totales y siempre adelante. Atentamente, Armando Díaz Alegre. Ahí está. Bueno, mencionaron ustedes la figura de Evo Morales, ¿verdad? Lo cierto es que hay noticias en torno a esta figura, porque el día lunes, hoy, el Tribunal Primero de Sentencia Penal de Tarija dispuso una orden de aprehensión contra el expresidente Evo Morales, además de ratificar su declaratoria de rebeldía tras su inasistencia a la audiencia del juicio oral en la que se lo acusa por el delito de trata de personas agravada. La misma situación alcanza Idelsa Pozo Saavedra, la madre de la presunta víctima, quien también fue declarada en rebeldía y cuenta con mandamiento de aprehensión. Es decir, que el expresidente no se presentó a la audiencia por el caso de trata de persona agravada y la justicia ha determinado medidas nuevamente. Orden de aprehensión. Escuchemos.
5: Jurídicamente establece el procedimiento penal por etapas. Dentro de lo que es la etapa preparatoria, la etapa investigativa, pues la investigación debe continuar aunque sea no esté ausente el o los acusados o imputados. Una vez que el Ministerio Público establece y considera que dentro de las conclusiones va a presentar un pliego acusatorio, es facultad privativa del Ministerio Público de presentar. Una vez que se presenta, de acuerdo a la naturaleza del delito, puede ir ante un juzgado de sentencia o ante un tribunal de sentencia. En este caso, considero que ha ido ante un tribunal de sentencia. El tribunal de sentencia ha señalado día y hora de audiencia de juicio. Primeramente, debió notificar conforme establece el procedimiento 10 días para que presente su prueba de descargo. Si acaso no ha presentado, se señala día y hora de audiencia de juicio. A esa audiencia de juicio también deben ser notificados las partes. Si no se presentan y están legalmente notificados, reitero, viene la declaratoria de rebeldía. Ese es el...
1: Y quien también se ha pronunciado al respecto del juicio de Evo Morales ha sido el expresidente Tuto Quiroga, que afirmó que Evo Morales busca salvarse de sus problemas judiciales impulsando movilizaciones y desviando la atención de su proceso por trata.
6: Semanas que vienen vas a estar cubriendo en tus pantallas todavía mucho de la conflictividad social que tiene una línea matriz que es el tema salarial y la indignación por la gasolina basura. Va a haber muchas marchas y va a haber gente que va a aprovechar. El faraón depravado del Chapare prefiere que hablen de cualquier cosa, de marchas, de salarios, de bloqueos, y no de que le va de la justicia ante su abominable inmoralidad y no se presenta ante ella. Hay mucha gente que aprovecha, otras que son reivindicaciones justas del tema salarial, la indignación de la gasolina, basura, todos la comprendemos. Mi Honda 99 ya va segunda vez al taller y sé que hay que pasar este bache muy...
2: Una de la tarde con 12 minutos, estamos en el programa La Hora 13, los mensajes, oiga, usted también puede interactuar con nosotros, le repito, nuestro número está habilitado, 781-82204, y también estamos en redes sociales, usted que nos está escuchando tiene la posibilidad de vernos y escucharnos.
1: A través de Facebook estamos como La Hora 13 o La Hora 13 Noticias, también transmitiendo en YouTube desde la plataforma como Marítima Digital y en TikTok estamos como La Hora 13, logo amarillo chillón. Así que ya sabe, ingrese, regálenos sus tac-tac, sus corazones y también si usted quiere mandar un mensaje o reportar algo que ha visto por las calles, lo puede hacer. Nosotros lo vamos a leer.
2: ¡Mensajes! Bachearon a San Martín y todos los huecos. ¡Chau, chau!
1: ¡Qué bueno! Sí, al fin.
2: Fue de las primeras zonas, ¿no?
1: Sí, porque era la que... lleva más bastante tráfico y también tenía unos cráteres, Samantha.
2: Ajá,
1: tal cual.
2: Mensaje, querida Samantha, bienvenida. Viaje a Roboré, mi pueblo amado. Ahí cuando usted llegue, todos la van a saludar y aplaudir, dice. Eso entre nos, dije.
1: A propósito, saludos para
4: Radio... Tiene una cartera también.
1: Radio Gigante, ¿no es cierto? Que sí, ellos retransmiten nuestro programa.
2: Sí. Un saludo. Sí, ¿y sabe qué? En viajo provincia. A Roboré, le cuento, porque mi familia, pues, es de ese lado de allá. Sí, la familia de los Pacheco.
1: Fin de año vas vos, ¿no ves?
2: Fin de año voy. Me encanta Roboré. Y cada vez que tengo visitas del extranjero, los primer destino, para allá. Los llevo a Roboré. Muchísimas gracias. Es la vecina que vive por la zona del Canal Cotoca, muy próxima a la radio. 1:14 p.m, estamos en el programa La Hora 13.
0: Muy bien, y bueno, muchas cosas han pasado este fin de semana, tomando en cuenta que el sábado pasado se llevó adelante el encuentro nacional convocado por el gobierno del presidente Rodrigo Paz Pereira. Fíjense ustedes que hubo algunos hechos que no hay que dejarlos pasar, porque nos hemos acostumbrado a que quienes están gobernando no escuchan a la oposición. Eso es lo que ha cultivado, ha fomentado y ha puesto como ley el populismo del masismo a la cabeza de Evo Morales. Por 14 años no convocaron a nadie. O sea, aplastaban a la oposición y como eran oposición no eran nada, según ellos, entonces hacían y deshacían en este país. O sea, aquí para nosotros los bolivianos es una anormalidad que quien está ejerciendo el poder político tenga la vocación democrática de juntarse con las otras fuerzas políticas. Esto no sucede en Bolivia, que algo que es absolutamente normal en los países vecinos. Un ejemplo vamos a dar, los chilenos, por ejemplo, que pasan de izquierda a derecha y sin embargo están todos en la posesión y después continúan las políticas que son institucionales, que representan a un país. Y el caso de del conflicto marítimo que tenemos con los chilenos, sea de izquierda, sea cuando estaba Bachelet, cuando estaba este otro presidente que murió, el Piñera. Que era de derecha, ultraderecha, dicen los populistas, sea el que se fue ahora, Boric, que era también de ultra populismo, ultra izquierda. Y el que está ahora, ¿no?, el actual presidente, que es de derecha, pero no cambian las políticas de un país. O sea, la soberanía marítima no se negocia, eso los chilenos. No importa el color de piel que tengan, no importa la ideología que tengan. Y así como ese tema, que para ellos está resuelto con respecto a Bolivia, o sea, nos robaron Antofagasta y todo lo demás, y nos lo robaron y después lo justificaron con las potencias extranjeras. Eso no lo toca, sea zurdo o sea derecho. Y como ese ejemplo hay muchas otras políticas de Estado, así se llaman. ¿Cuáles son las políticas de Estado de este país nuestro en Bolivia? No existen. Entonces nos acostumbramos a que quienes estuvieron gobernando por casi 20 años, porque los 14 y medio de Evo Morales, más los 5 de Tilín, de Arce, hace prácticamente 20 años de este régimen. Entonces, no había reuniones con la oposición. ¿Y qué ha ocurrido ahora? Este sábado hubo una convocatoria y miren lo que ocurre. 6 meses de gobierno de Rodrigo Paz Pereira. ¿Quién es su aliado inmediato? Samuel Doria Medina, con Unidad Nacional, que es su partido político. Como le fue mal y su interés es eminentemente económico, le importa un bledo lo que pase con este país, aunque se desgrana y tiene un montón de periodistas que están pagados por atrás, que defienden todo lo que este hombre dice, pero ahora ya está en contra. Está cuestionando lo que está haciendo este gobierno. No le importa que eso favorezca a la estrategia de las ONGs zurdas del populismo del siglo XXI, no importa todo lo que está haciendo para rearticularse este monstruo populista del socialismo del siglo XXI para tomar el poder. Porque todos estos que están bloqueando, llámense Poncho Rojo, llámense Bartolina Sisa, llámense interculturales, todos ellos, y ahora se le suman los maestros que han idiotizado por 20 años a nuestros hijos, idiotizado, los han puesto una punta de imbéciles con todo lo que le enseñaron con la ley Avelino Siñani. Pues todos esos están ahora apoyando estas marchas, están apoyando esta convulsión en todo el país, y se le suman la Central Obrera, que ya sabemos que no sirve para nada, esos parásitos también que están ahí, y aparecen, todos se van articulando, y vemos ahora los bloqueos en San Julián, ¿dónde? Que son los reductos del MAS, lo que pasa en Yapacaní, fíjese, están todos rearticulándose, ¿para qué? En el fondo, ¿qué es lo que quiere? Que acabe esta gestión de gobierno, porque puede perjudicar toda la estructura que han armado. Al comienzo hablábamos de toda la corrupción que hay y que Mamén la está cortando en la alcaldía. Pero eso es difícil de desarticular. Exactamente lo mismo pasa a nivel nacional. Entonces, ¿quién es realmente el que le está poniéndole el hombro a este gobierno de Rodrigo Paz Pereira, que está endeble? No son sus aliados circunstanciales por intereses económicos, como es Samuel Doria Medina, como era el PDC, que solamente utilizó Rodrigo Paz la sigla. Es la oposición verdadera de este país, que es libre, a la cabeza de Jorge Tuto Quiroga. ¿Y quiénes son los que le están poniendo el apoyo? No solamente estamos hablando del que fue candidato a presidente y perdió, Tuto Quiroga, que tiene una bancada fuerte en el Congreso Nacional, sino también el gobernador de Santa Cruz, Juan Pablo Velasco, el gobernador de Santa Cruz. ¿Y por qué es tan importante esto? Porque es Santa Cruz lo que el departamento que le da la, podemos decir, hasta la estabilidad agroalimentaria de Bolivia. Porque es este departamento, el productor, el que saca adelante a nuestro país. No son los mineros, nos venden el verso de los mineros y toda la plata se la guardan. ¿Cuánto pagan en impuestos? O sea, ese país monoproductor, extractivo, que solamente piensan en extraer las riquezas de la tierra nuestra, que ya está agotado, nunca le han dado desarrollo a este país. Le han dado pobreza y miseria. Y encima, de la cabeza son todingos zurdos, fueron comunistas en la década del 70 y ahora son del socialismo del siglo XXI, y entonces están destruyendo este país. De este lado es donde se produce. De este lado es donde se hacen cosas distintas. Y ahora, lo más importante que pasó en el encuentro nacional ocurrido en Cochabamba no fue que una gobernadora debutante como la tarijeña decidió no ir, o el que tiene un maní por cerebro ahí en la gobernación de Cochabamba que sigue a ultranza lo que dice Evo Morales, que encima invitó a los iraníes y a los rusos para estar en su posesión. O sea, siguiendo una línea totalmente distinta para seguir, ¿qué? Viviendo de la pobreza y de la miseria. Administran pobreza y miseria porque ahí ellos progresan. Entonces, quien vio un refresco al país productivo ha sido Jorge Tuto Quiroga y J.P. Velasco en ese encuentro, apoyándolo a Rodrigo Paz Pereira. Porque el discurso, no sé si se tomó el trabajo, amable oyente, de escuchar todo lo que dijo Jorge Tuto Quiroga. Yo le voy a solamente un pedacito, por favor, Juan Carlos Tarupayo, escuchemos qué fue lo que dijo el sábado Tuto Quiroga.
7: Por una razón, una vez en la vida, en un lugar en el mundo, se abre una ventana de oportunidad para cambiar dramática y totalmente el rumbo de un país que estaba destruido y pulverizado, para abrir un futuro luminoso y dejar atrás una noche oscura. Y para mí este ejercicio en esencia simboliza eso, aprovechar esta oportunidad que se nos está dando. Todos los recién electos acá tienen 5 años por delante, felicidades, aprovechenlos, arranquen con todo, partan con fuerza, aprovechen porque tienen 60 meses, pero créanme que el primer mes vale mucho más que el número 60. Y si un consejo les puedo dar, es, yo sé que cuando uno llega al cargo le aparecen con fotos, le piden pegas, díganle qué linda la foto. No pacten por pegas, respondan a la gente y trabajen por la gente que los ha elegido. Y también, presidente, gracias por esta invitación, por la deferencia, por la cortesía. Ayer preguntaban muchos de 6 meses, porque ahora la política instantánea se ha vuelto así. 1 mes, 3 meses, 6 meses. Y a veces uno pierde la perspectiva de lo que venía antes. Y se habla de 20 años y contra 6 parece lo mismo. Pero a ver, vayan contando conmigo. Los que destrozaron Bolivia llegaron hace 245 meses. 1, 2, 3, 4, 5, 25, 45, 100, 135, 195, 200, 225, 245. Y a veces se le pide a alguien que en 6 meses cambie todo lo que fueron esos 245. Eso puede llevar a la calma y a la paciencia, pero a mí también me abre la desesperación. ¿Por qué? Porque el grado de destrucción ha sido tan profundo que cada año de gobierno hay que trabajar por esa gestión y para reconstruir 4 de los anteriores 20. Y el segundo año, otra vez 1 más 4, y así sucesivamente. Porque no estamos partiendo de cero. Hay una enorme tarea de reconstrucción que está en manos de las autoridades elegidas, y eso a mí, más que a la perspectiva de paciencia, me llama al sentido de urgencia, a no perder ni un minuto porque la tarea es muy grande. Y han sido 20 años de estatismo galopante, centralismo secante, gastadera sin límite, robadera vergonzosa, despilfarro, narcotráfico, han dejado a Bolivia sumida en una profunda destrucción.
0: Ahí escuchamos un pedacito nada más de lo que decía Jorge Tuto Quiroga el sábado. O sea, ¿se dan cuenta de la perspectiva que tiene este hombre de lo que tenemos que hacer para sacar adelante este país? Y digo tenemos que hacer porque es una responsabilidad de todos. ¿Y qué espaldarazo tremendo que le ha dado a Rodrigo Paz Pereira? Digo, ¿y dónde está el gordo este, cómo se llama? Samuel Doria Medina, el que se hizo multimillonario con los casi 20 años de Evo Morales y de Tilín. Está extrañando toda la plata que hizo, por eso ahora está en contra y se está poniendo del lado de los golpistas, del lado de los que quieren que se acabe todo esto, que no cambie nada. para que vuelvan otra vez los populistas. De ese lado está Doria Medina. Porque está clarísimo. Su obligación de ese gordo, era estar ahí porque hubo un montón de gente que votó por él, que creía en él, para apoyar, porque no es bonito pues apoyar en las buenas, ¿no? Y cuando vienen las malas yo me hago el opa. ¿De qué sirve eso? En menos de 6 meses ya se desenamoró del gobierno de Rodrigo Paz Pereira. Mucha huevada. Mucha huevada. Yo creo que no podemos dejar que todos estos que solamente piensan en su bolsillo y en sus propios intereses, y que son muchos, porque hay un montón de empresarios también que hicieron mucha plata con el régimen de Evo Morales y deben estar extrañando eso. Entonces, estos empresarios, donde entra también Samuel Doria Medina, hay que cuidarse también de esto, porque son tan malos como los que estuvieron casi 20 años. Entonces, simplemente eso quería decir, porque no me podía quedar callado a lo que ha pasado este sábado. Y hay muchas cosas más, porque esto que estas marchas y la utilización de indígenas y mucha gente en las calles es precisamente de toda esta gente que quiere una Bolivia destruida. No quieren avanzar.
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0: 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Muy bien, y este es el momento en que vamos a escuchar las 13 de la hora 13.
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2: Lunes sin clases, el Magisterio Urbano y Rural cumple paro nacional con marchas y bloqueos.
1: La Paz arranca la semana con 15 puntos de bloqueo en sus principales accesos.
2: Terminal de buses de La Paz cumple 8 días sin operaciones por los bloqueos.
1: Se instala el juicio contra Evo Morales. Ante su ausencia, el tribunal lo declara rebelde.
2: Bolivia y Chile trabajan en 4 ejes para normalizar las relaciones diplomáticas.
1: EMAPA proyecta expansión agroindustrial y tiene 8 obras pendientes para este año 2026.
2: Ante desabastecimiento, ANAPO pide al gobierno este mes al menos 80 millones de litros de diésel.
1: Mamén Saavedra ordenó blindar el sistema de recaudaciones en la quinta municipal.
2: Riesgo País de Bolivia sube a 408 puntos tras reciente caída registrada en mayo.
1: Y EPFB ratifica calidad de gasolina y propone trabajo continuo con la UMSA.
2: Gobernadores exigen pacto fiscal, inversión y autonomía para enfrentar la crisis económica.
1: La CADEX plantea reducir trabas logísticas y consolidar a Bolivia como eje de integración regional.
2: Confirman nuevos casos de antivirus en una francesa y estadounidense que viajaban en el crucero afectado y regresaron a sus países. Estas han sido las 13 de la hora 13.
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2: Estamos ya 1:30 p.m. en la recta final del programa La Hora 13, no menos que agradecerles a ustedes por la deferencia de estar siempre informándose junto a nosotros. Y esta es una información, Mónica, que no es menos importante, son los datos del tiempo para mañana.
1: Mañana la mínima vamos a amanecer con 13 grados Celsius y la máxima llegará a los 21 grados, Samantha.
2: Todavía estaremos con friecito, ¿no? Y bueno, estamos ya, Juan Carlos, a la puerta del invierno.
4: Todavía, el 21 de junio arranca.
2: Ah, en junio, correcto, estoy viviendo
1: pero
2: por ahí.
1: Pero probabilidades de lluvia 2% solamente.
2: Bien, no por ahora. Perfecto, señor director, ¿nos vamos?
0: Nos vamos. Que Dios nos bendiga en esta nueva semana que estamos empezando y hasta mañana.
2: Hasta mañana. Chao, chao.
8: Oh, no lo haré.
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11: 1:30 p.m.
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18: Muy buenas tardes, sean bienvenidos. Estamos en Línea Directa con la Naturaleza, programa de salud y alimentación. Un gusto saludarlos. Mi nombre es Eliana Marisol Silva Monsalve, soy la directora de salud de la empresa JE Bolivia. Estoy para servirles. 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Si necesitan consultas y demás, con mucho gusto. 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Y vamos a hablar de todo lo que es la parte digestiva, vamos a hablar de un órgano que es fundamental. Vamos a hablar de lo que se conoce como la glándula madre. ¿Quién es la glándula madre? Es el hígado. El hígado es la principal forma como el cuerpo elimina toxinas a través, la principal forma como el cuerpo elimina toxinas es a través del hígado. ¿Ya? Es un órgano que nosotros necesitamos cuidarlo siempre, todos los días, cada vez que vayamos a comer algo que de pronto sabemos que nos hace mal, que es muy grasoso, que está muy condimentado, alguna comida procesada, pensemos que esto va a afectar nuestra salud, afecta la salud del hígado. Desintoxica y limpia el cuerpo de forma continua, continuamente. Cada vez que usted come, ahí viene la intervención del hígado. Filtra la sangre, es el filtro de la sangre, ¿no? Todo lo que son toxinas, todo lo que entra a través del sistema, del tracto digestivo, de la piel y del sistema respiratorio, recuerde que ahí se conocen como órganos o vías de depuración orgánica, y está el hígado, está el colon, la piel, los riñones, los pulmones, y todos trabajan en conjunto, ¿verdad? Es un conjunto sincronizados para ayudar a que el cuerpo pueda desintoxicarse, evitar que se quede adentro toxinas, bueno, todo lo que es malo para nosotros, en sí, para nuestro cuerpo. Entonces, ayudémosle a mejorar su trabajo, porque cuando el hígado tiene un exceso de trabajo, como resultado de la mala alimentación, del estrés, porque esto influye muchísimo, de la exposición de toxinas, ¿verdad? Todo ese sistema, no solamente el hígado, sino todo el sistema, estas vías de desintoxicación orgánica, pierde el equilibrio. Entonces empiezan a aparecer síntomas de la parte digestiva, de los riñones, ¿verdad? Ay, no sé qué es. Bueno, va a manifestar síntomas o señales de alarma. Bueno, hablamos del sistema hepatobiliar, sí, hablamos de hígado y vesícula. Entonces, el hígado también es responsable de la producción de bilis, que es otra forma de desintoxicación, y que esto es metabólicamente necesaria para la descomposición y asimilación de lo que son las grasas y las proteínas. Entonces, si mi hígado está bien, esas funciones que yo les estoy describiendo las va a hacer correctamente. Entonces voy a asimilar lo que como, voy a hacer una buena digestión, una buena excreción o evacuación. Y los demás órganos de las vías de desintoxicación también van a trabajar bien. Entonces, démosle la importancia. ¿Y cómo le ayudamos? Vean, le vamos a ayudar. Vamos a hablar del primer grupo de alimentos que ayudan, es decir, los que promueven el proceso de desintoxicación del hígado. Son varios, pero vamos a hablar en esta primera media horita, vamos a hablar de alimentos que promueven el proceso de desintoxicación del hígado. Uno de ellos es el ajo. El ajo contiene un elemento que se llama la alicina, que esto está con, es un compuesto que es a base de azufre, y este elemento, este mineral, lo necesita el hígado para la desintoxicación. ¿Cómo lo podemos incluir en sus comidas? Hay personas que lo comen crudo, hay personas que lo mezclan con limoncito, ¿verdad? En las ensaladas. O también, recuerde que nosotros tenemos una alternativa, que es el extracto de ajo. Entonces, 10 gotitas de extracto de ajo, lo pone en un vasito de agua, lo puede tomar a media mañana o a media tarde, o en un té, por ejemplo, en un tecito que usted se prepare, coloca sus 10 gotitas de extracto de ajo de la línea JE y lo toma a media mañana o a media tarde. Entonces, esa sería una opción. El segundo alimento que ayuda muchísimo también para promover el proceso de desintoxicación del hígado es la cebolla, pero la cebolla cabezona roja, la que tiene más concentración de nutrientes, de elementos que son antiinflamatorios y antioxidantes, porque ayuda al hígado a liberar metales que inflaman mucho, que perjudican mucho, como por ejemplo es el mercurio, ¿verdad? Entonces, la cebolla cabezona roja tiene alto contenido de antioxidantes que protegen al hígado mientras está llevando a cabo el proceso de desintoxicación. Y es una verdura, tener en cuenta que es verdura. Entonces, ¿cómo la vamos a incluir? En una ensalada, usted puede hacer en sus sopas, en todo lo que prepare en sus menús, coloque cebolla cabezona roja, teniendo en cuenta que es verdura, es decir, no la va a combinar, no la va a mezclar, no la va a utilizar el día que come frutas, ¿listo? La cebolla cabezona roja, y también me incluye la cebolla puerro, por si acaso, también me ayuda muchísimo en el proceso de desintoxicación del hígado. Y el otro grupo, vamos a hablar de los tres primeros, el otro alimento es un grupo de verduras, que se conoce como las crucíferas. Dentro de ellas está el brócoli, el repollo y el coliflor. Son potentes desintoxicantes del hígado. Contienen unas sustancias que neutralizan ciertas toxinas como las nitrosaminas. Recuerden muy bien que esas sustancias provienen del excedente, o digamos del proceso después de que una persona fuma, ¿verdad? O sea, el humo, el cigarrillo deja estas sustancias, y esto afecta lo que es el no solamente el sistema respiratorio, sino también el hígado. Entonces, contiene glucosinoides, glucosinolatos que ayudan al hígado a producir las enzimas que se necesita para su desintoxicación. Las verduras crucíferas, brócoli, repollo y coliflor, recuerde que tiene que consumirlas el día que come, que consume obviamente verduras, se puede con verduras, con cereales integrales, con legumbres, pero no va con frutas. Si usted en la mañana comió fruta, evite durante el día comer verduras. Esto es importante que lo haga, se conoce como reglas de oro de la alimentación. La forma como vamos a combinar y a mezclar los alimentos. Y el otro alimento, incluyamos uno más, sería la alcachofa. La alcachofa como verdura, porque es una verdura, que usted va, la va a consumir el día que come verduras, nuevamente las hago hincapié, me aumenta la producción de bilis. Y recuerde que uno de los trabajos de la bilis es la eliminación de las toxinas a través del intestino. Entonces, después de que usted consume, puede ponerla en su sopita, la puede poner en una ensalada, bueno, como la quiera preparar, o un tecito de alcachofa, por ejemplo. Después de consumir alcachofa, el flujo de bilis se incrementa en un 70, 80 o casi un 100%. 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Por eso le recomendamos que lo toma ya sea una hora después del desayuno o una hora después del almuerzo, lo que es ese maravilloso jarabe Eparren. Eso ya es como tratamiento en personas que están con hígado graso, resistencia a la insulina, diabetes, problemas metabólicos o una dislipidemia, colesterol y triglicéridos altos. Recuerde que el hígado agradece cada cuidado que hace usted por él. Es el órgano que más rápido se regenera. Entonces, ayudémosle con este jarabe, con una buena alimentación, incluyendo sus alimentos, los tres primeros alimentos que les he recomendado, más la alcachofa, también en verdura, o a través del jarabe, que usted escuchará de alcachofa, en verdura. Y dentro de los alimentos que tenemos, el jarabe de Parren tiene en su composición la alcachofa. Por eso es ideal en caso de hígado graso, mala digestión, dispepsia, resistencia a la insulina, diabetes, todo lo que es tema metabólico, también es muy bueno lo que es el jarabe Eparren, se llama jarabe Eparren, ¿listo? Porque es que el hígado, aparte de esos procesos, bueno, él hace un proceso de desintoxicación muy interesante gracias a unas enzimas, el citocromo P450, que hace el proceso de desintoxicación de lo que comemos, de lo que llega y demás, de todo lo que tiene que procesar en diferentes etapas. No es solamente decir, ay, ya comí, no. Ahí viene el trabajo, después de que se come, viene el trabajo por parte de el hígado, que es una víscera, una glándula muy importante, es un órgano de desintoxicación, almacena vitaminas, almacena minerales, almacena glucosa en forma de glucógeno, elimina de la sangre toxinas, colesterol, triglicéridos, por eso se llama el filtro. Filtra 1.5 litros de sangre cada minuto, eliminando el 90% de bacterias y toxinas que llegan también por parte del intestino o a través de lo que nosotros comemos. En dos etapas, el proceso de detoxificación. Bueno, entonces valorémoslo, ayudémoslo. Y una de las formas, nuevamente se la recomiendo, es con este jarabe, que es excelente, que aparte de tener alcachofa, bueno, tiene otras propiedades, y tiene la inulina, que es un tipo de la alcachofa, dentro de sus componentes o principios activos, ya, contiene un prebiótico. Contiene un prebiótico, es un tipo de fibra que se llama la inulina. Recuerde que los prebióticos son alimentos de los probióticos, de las bacterias que nosotros tenemos. Entonces, la inulina es un polisacárido que ayuda a ese alimento para nuestras bacterias. Entonces, es ideal el consumir la alcachofa como verdura y el jarabe Eparren. ¿Para qué más me sirve la inulina que está presente en la alcachofa? Me ayuda también como un activador del peristaltismo, entonces va a ayudar para que la persona pueda entrar al baño regularmente, o sea, al tránsito intestinal. para que haya un buen tránsito intestinal. Entonces, que no se estriña, ¿verdad? Que lo que comemos se pueda digerir y procesar y eliminar las veces que sea necesario en el día, o mejor, de acuerdo a lo que hemos comido, porque no podemos pretender que si yo comí 3 veces al día, solamente tenga una evacuación. No, por lo menos 2, y lo justo sería 3 veces. Entonces, tomando el jarabe parrensu, 2 cucharadas una hora después del desayuno o una hora después del almuerzo, y complementarlo con el maravilloso vinagre de perejil y moringa. El perejil es una verdura, perdón, es un vegetal neutro. Cuando consumimos perejil, podemos incluir frutas en el día, porque es un vegetal neutro. Pero bueno, pues estamos hablando del vinagre. A través del vinagre, que es perejil y moringa, ayuda muchísimo a mejorar la función del hígado y a limpiar la sangre. Por supuesto, a simular la función de los riñones, a desinflamar, a limpiar. Entonces, vinagre de perejil y moringa también, si es que usted está con hígado graso, con mala digestión, bueno. Y si es que sacó un estreñimiento crónico, pues ahí ya sería un complemento, la arcilla con la melaza, el vinagre de pitaya, ¿verdad? Usted está escuchando hablar de diferentes productos, tratamiento, es que es de acuerdo a lo que necesite cada persona, pues nosotros le vamos a orientar. 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El hígado necesita de complejo B, necesita de vitamina C como antioxidantes, necesita de minerales como selenio, como zinc, que lo encontramos en las verduras. El ajo, la cebolla cabezona roja, las crucíferas son alimentos ricos en azufre, es uno de los minerales que necesita el hígado. También el cilantro, bueno, otros alimentos lo vamos a hablar después del corte, para que usted, al escuchar el programa, captando, vaya tomando apuntes, ¿verdad? Que no sea tanto contenido, sino que usted vaya diciendo, bueno, sí, mañana voy a empezar a organizarme, de pronto estoy con síntomas de mal funcionamiento del hígado, entonces voy a empezar a consumir esos alimentos sin necesidad de preocuparse, no, simplemente es actuar, accionar y empezar, por supuesto, a consumir el vinagre de perejil y moringa y el jarabe parren, que mejora mucho la parte digestiva. Recuerde que media digestión es una buena masticación. Esto lo vamos a desarrollar después del corte. Ya regresamos.
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18: Continuamos, estamos en línea directa con la naturaleza. Sí, pueden dejar sus mensajes, ahorita les estoy respondiendo. Me preguntan si el vinagre de manzana ayuda también para el hígado. Bueno, ayuda indirectamente, les explico el porqué. O sea, el más específico, eso sí tengo que ser sincera, pero el más específico para ayudar a limpiar el hígado es el jarabe de parre, ¿cierto? En jarabe. Ahora, en vinagre es el vinagre de perejil y moringa. Como protector hepático, no tiene hígado graso, pero quiere proteger el hígado, quiere ayudar al proceso de aportar antioxidantes, antiinflamatorio, entonces sería el vinagre de manzana y cúrcuma, ¿sí? Solo manzana, lo que es el vinagre de manzana, solito, ayuda a la parte digestiva, ¿sí? Tiene la pectina, la manzana tiene un tipo de fibra que se llama pectina, entonces si tengo buena digestión, pues de hecho voy a facilitar el trabajo del hígado, ¿sí? Entonces en ese orden iría, primero perejil, después manzana y cúrcuma, y después manzana. 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Hacemos un resumen, los tres primeros alimentos que le van a ayudar a al buen funcionamiento del hígado. Entonces tenemos lo que es la cebolla cabezona roja, el ajo y el grupo cebolla cabezona roja y cebolla puerro, el ajo y el grupo de crucíferas. El cuarto alimento, la alcachofa, que usted la va a consumir y que también la va a incorporar a través de el jarabe eparren, que en su composición tiene alcachofa, ¿listo? Otro alimento que ayuda muchísimo a la buena función del hígado, de limpiar la sangre, de aportar vitamina C, que es un antioxidante muy importante, es el limón. Ayuda a limpiar el hígado y a promover la desintoxicación. Estimula la producción de bilis, limpia el estómago, el intestino y estimula el peristaltismo. Escuchen muy bien. Si usted en la noche tuvo una cena, una invitación, así algo esporádico, y quiere evitar que al otro día amanezca con pesadez, porque es así. En la noche el hígado se prepara es para hacer el proceso de desintoxicación de lo que se ha consumido en el día, ¿verdad? Y el cuerpo se está preparando para hacer otros procesos de regeneración, de vitalidad y demás. Entonces, si usted comió pesado una noche por algún motivo, bueno, llega, se toma su vinagre de perejil y moringa, o antes de irse a cenar, mejor se toma su vinagre de perejil y moringa. Cuando llega, se prepara limoncito, ya sea con agüita o puro, y lo toma. Esto ayuda como que le va a mitigar un poquito ese efecto de la comida pesada en la noche. Además que le limpia el estómago, el intestino, hasta la boca también, ¿no? Entonces es muy bueno el limón consumirlo. Y al otro día también, si es que no hay gastritis, aunque bueno, si hay gastritis hay que consumir la arcilla. Al otro día también se levanta, toma su arcilla, ¿verdad? Porque la arcilla ayuda a recoger todas las toxinas que se empezaron a canalizar y acumular en la noche para que salgan a través de la orina y de la materia fecal. Entonces se toma su arcilla, si está con estreñimiento, debe incluirla con la melaza. Arcilla

desintoxicación del hígado que ayuda a absorber, canalizar metales pesados, eliminarlos, es el la remolacha. La remolacha, ¿sí? Entonces la remolacha, a mí por ejemplo me gusta mucho la ensaladita de remolacha con zanahoria, poquitito de tomate y cilantro, así picadito. Que el cilantro también es muy bueno para eliminar metales pesados y para el hígado. Entonces así puede hacerlo si es cruda, ¿no? Estamos hablando de alimentos que son ensaladitas que son crudas. O también, por ejemplo, me gusta la ensaladita cocida de zanahoria con remolacha. También, cada uno tiene su preferido, ¿no? Bueno, esto ayuda muchísimo a tonificar, como de un tónico purificador de la sangre y desintoxicante del hígado. Y por supuesto que no falta aquí la zanahoria. La zanahoria es alcalinizante, es buenísima para el hígado, para la parte digestiva, tiene beta caroteno y ayuda para la piel y para la vista. Entonces son alimentos que van a favorecer el buen proceso de desintoxicación del hígado. Porque si no ayudamos al hígado con conocimiento de causa, sabemos que nos estamos alimentando mal, que ya estamos con algún síntoma, que lo que come se cae pesado, que hay amargura en la boca, dolor de cabeza, manchas en la piel, fatiga constante, porque uno de los síntomas de un hígado saturado es una fatiga constante. Entonces viene aquí a formarse lo que es el hígado graso y sobre todo en personas que están con grasa visceral. Ustedes saben que la grasa visceral, esa barriga crecida, esa grasa que está ahí en la parte del abdomen, favorece a la acumulación de grasa a nivel del hígado. Entonces, si se come de más, si se come esa comida procesada, grasosa, bueno, todo lo que sabemos, se almacena a nivel del hígado. O sea, esto va al hígado. Entonces empieza la célula del hígado, el hepatocito, a recibir este tipo de grasita, ¿verdad? Y a romper, entre más la persona tenga hígado graso, hay diferentes etapas, 1, 2 y 3. Y esto también el tema de los triglicéridos se almacenan en el hígado. Cuando empieza a agrandarse o a inflamarse, entonces la persona dice, ay, es que me duele el abdomen, claro, el hígado se inflama. Se distiende la cápsula del hígado. Las células hepáticas están tan apretaditas porque la grasa va ocupando su lugar, entonces los hepatocitos pues no están diseñados para esto y se rompe el hepatocito. Y normalmente el hepatocito tiene enzimas, se llama las transaminasas. Entonces cuando se rompen y salen del hígado, pasan a los vasos sanguíneos y por eso es que en sangre sale elevado las transaminasas y la bilirrubina. Quiere decir que esto ya está como en un grado 2. Si sus transaminasas están altas, esto posiblemente ya está en un grado 2 de hígado graso. Bueno, hígado graso alcohólico, hígado graso no alcohólico. Pues su nombre lo dice, alcohólico, bueno, la persona que toma mucho y demás. No alcohólico, hay personas que dicen, yo no tomo, no como grasa porque sale con hígado graso. No solamente la grasa. El exceso de grasa visceral, que también es por el exceso de carbohidratos, de azúcar refinadas, por sedentarismo, por el estrés. Esa grasa que está en la barriga se infiltra en los hepatocitos y dificulta su función. Entonces, es que todo está tan relacionado. Entonces, cuidado con el exceso de azúcares, de sodas, de jugos, de jugos artificiales, ¿verdad? Llenos de azúcar, de salsas que tienen azúcar, de dulces industriales, todo lo que sabemos que es un alimento ultra procesado, ese exceso de carbohidratos se almacena en el hígado, sobre todo también en esa grasita visceral. Y si por ahí toma, pues acelera el empeoramiento de las células hepáticas. Mala digestión como síntomas, dolores a nivel de la parte del abdomen, flatulencias, olores corporales, de pronto mal aliento, olor en las axilas, ¿verdad? O sea, ya una saturación interna, fatiga, aumento del perímetro abdominal y bueno. Entonces, cuidémoslo. Si él hace el proceso de detoxificación, si filtra la sangre, si me ayuda

0: procesar lo que comemos y muchas otras funciones más. Cuidémoslo sencillo, dándole más vegetales que en su comida o en su almuerzo, que es el alimento, digamos, más abundante del día, siempre haya un vegetal. Ya sea si lo va a comer crudo o si lo va a consumir, por ejemplo, cocido, lo ideal que sea al vapor. Aunque siempre nosotros recomendamos que todo lo que es crudo lo consuma en la mañana, para empezar bien la mañana, entonces ensaladitas, zumos verdes. Y si va a comer frutas, pues bueno, sabiendo que hay fruta dulce y fruta ácida, que no se mezclan, ni se combinan las frutas dulces y las frutas ácidas. Todo esto es importante entenderlo, se llama regla de oro de la alimentación. Tome su jarabe de Parren 2 cucharadas una hora después del desayuno o del almuerzo, no en la noche. En la noche el hígado no está para procesar, para digerir, no. Dejémoslo que haga su proceso, el cual se dedica en la noche, y que el cuerpo haga el proceso de revitalización, de regeneración, ¿verdad? En el día, sí, démosle el jarabe de Parren, ya sea después del desayuno o después del almuerzo. El vinagre de perejil y moringa antes del desayuno, antes del almuerzo y antes de la cena. Así vamos a lograr tratar, y por supuesto haciendo ejercicio, necesita eliminar esa grasita visceral. Y la forma como metabólicamente se activa el cuerpo es haciendo ejercicio. Un porcentaje se ayuda con alimentación, un porcentaje se ayuda con los vinagres, puede tomar vinagre de manzana, vinagre de perejil, vinagre de coco para la grasa visceral, pero importantísimo el que pueda hacer ejercicio, el que esté a su alcance. 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Entonces, en este segundo bloque hemos hablado del limón, de la remolacha y la zanahoria, y de una fruta también que vamos a hablar, que es la manzana. Entonces, por ejemplo, la manzana tiene pectina. Ella se une a los metales pesados en el cuerpo, especialmente a nivel del colon y en el colon, y ayuda a su excreción. La manzana, comer sobre todo la manzana verde, por eso el vinagre de manzana verde, y más aún si tiene cúrcuma, porque la cúrcuma sí que es un poderoso antiinflamatorio y protector del hígado. ¿Listo? Entonces, ahí tenemos varias opciones de alimentos naturales que le ofrece la empresa J de Bolivia para ayudarnos al proceso de desintoxicación del hígado. Ahora, otra fruta que ya entra en el grupo de las frutas ácidas, que es la piña. La piña, gracias a su enzima, que es la bromelina, recuerden muy bien, la piña tiene una enzima que es la bromelina. La bromelina es una enzima proteolítica, que quiere decir que me ayuda a procesar, a digerir las proteínas, o sea, sobre todo lo que son las carnes en general. Entonces, me va a ayudar en el proceso en el proceso de digestión de las proteínas, evita la acumulación de grasa en el cuerpo, la fibra que tiene, ¿verdad? Que es la fibra más las enzimas, ayudan al peristaltismo, al tránsito intestinal, entonces ayuda a que la persona tenga una buena digestión, una buena evacuación para que no haya estreñimiento, entendiendo que el estreñimiento está el oculto y el estreñimiento crónico. El oculto es la persona que va solamente una vez al baño al día, pensando que está bien. Y bueno, ya el estreñimiento crónico, que pasan 2, 3 días sin poder entrar al baño. Entonces ahí tenemos esas opciones en vinagres digestivos, que sería el vinagre de piña o el vinagre de pitaya. ¿Será que yo puedo tomar los dos vinagres, piña y perejil? Sí se puede. De forma alterna se puede tomar en el día. Favorece la digestión y la desintoxicación del hígado. Iniciaría con la piña en la mañana. Entonces inicia con la piña en la mañana antes del desayuno, antes del almuerzo el de perejil, tipo 3, 4 de la tarde nuevamente vuelve a tomar su dosis de vinagre de piña y tipo 6, 7 de la noche su dosis de vinagre de perejil y moringa. Algo que no es un alimento, pero que es fundamental, no solamente para el proceso de desintoxicación del hígado, sino para el cuerpo como tal, para ayudar a la desintoxicación del cuerpo, y es la hidratación. Si no nos hidratamos, puede venir desde un dolor de cabeza, desde un estreñimiento, desde una inflamación, ¿verdad? Una deshidratación que no lo notamos, pero sí. Entonces necesita hidratarse. Puede ser agua pura o se puede tomar agüita pura. Puede consumir la tonificante de cereales. Es un producto natural, es un alimento en sí, porque está conformado por cereales, que son alimentos que nosotros distribuimos y se llama tonificante de cereales, que tiene linaza, avena, cebada y anís. Sencillo de preparar, 2 litros de agua, 3 cucharadas de la tonificante de cereales, lo deja hervir por 25 minutos, lo cuela y va a tomar durante el día por agüita. Puede tomar agua con vinagre. Hay personas que dicen, bueno, yo trabajo desde la mañana hasta la noche y no quiero llevarme el vinagre así pesado. Sencillo, usted se lleva siempre su botellita de agua, de 1 litro, 2 litros, lo que usted tome en el día, y ahí le pone el vinagre, la dosis del vinagre, y va tomando durante el día. El agua con el vinagre que usted ha elegido. Vinagre de perejil, vinagre de manzana, vinagre de piña, el vinagre de cúrcuma. Si tiene triglicéridos altos, el vinagre de mora. Si tiene colesterol alto, el vinagre de fresa. ¿Sí? Si está con resfriadito, el vinagre de guayaba. Si necesita un antioxidante, el vinagre de arándano. Si está con un problema metabólico, tiroides, el vinagre de sidra. Entonces, cualquiera de los 14 vinagres que le ofrece J. Bolivia tiene una función en particular, un beneficio. Nosotros le explicamos, nosotros le vamos a orientar cómo va, si va a tomar 1, 2 o 3 vinagres y la dosis. ¿A qué número se va a contactar? 708-99-888. Un corte y regresamos. Estamos en línea directa con la naturaleza.
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0: Continuamos, estamos en línea directa con la naturaleza, hablando de este órgano tan importante y fundamental como es el hígado. Alimentos que le van a ayudar, como la remolacha, la zanahoria, el limón, el ajo, la cebolla cabezona roja, la cebolla puerro, los fermentos, ¿verdad? como los vinagres, los fermentados, el chucrut, los germinados. Esto ayuda mucho a la buena función del hígado. De hecho, uno puede hacerse, por ejemplo, sus fermentados. El vinagre, se puede escoger el vinagre de, por ejemplo, de cúrcuma, y le pone ahí como el tipo de escabeche, ¿no? Entonces ahí le coloca el ajo, la zanahoria, vainitas, bueno, lo que usted le quiera, las verduras que quiera fermentar, y esto también, esto se consume, esto queda muy rico y le da un sabor muy agradable a las comidas, y se hace con el vinagre de JE, ¿no ve? Ahora, en el tema de las frutas, entonces la piña es una fruta que ayuda muchísimo al proceso de desintoxicación. ¿Saben por qué? Porque la piña trabaja sobre el intestino. Recuerde que a nivel del intestino nosotros tenemos un sistema portal hepático, es como una conexión, que hay entre el intestino y el hígado. Entonces, si la persona está con un estreñimiento, si se estriñe la persona, todo lo que se acumula acá, porque es un proceso de putrefacción, imagínese 2-3 días que no va, entra al baño, en esa zona se va generando una toxicidad, una putrefacción, eso se reabsorbe y va a su hígado. Y ahí la respuesta a personas que dicen, yo no como grasa, yo no tomo porque tengo hígado graso, pero sin embargo sí está con estreñimiento. Al consumir el vinagre de piña, que lo ideal es que se pueda tomar piña y perejil, ¿cierto? O sea, los dos. Entonces, al consumir esos dos vinagres, el de piña va a favorecer al buen funcionamiento del intestino para que haya un buen tránsito intestinal y esas toxinas que antes se filtraban hacia el hígado, pues ya salgan a través de materia fecal. ¿Sí ve? Entonces, hay también un aporte del vinagre de piña para tener una buena digestión y un buen funcionamiento del hígado. Sí se pueden tomar los dos. Me están preguntando si se pueden tomar los dos vinagres. Sí. No en el mismo momento. No es que yo, por ejemplo, ahorita voy a tomar piña y en enseguida perejil. No, eso tiene que ser de forma alterna. ¿Listo? Lo tengo que alternar. Primero consumo piña. Siempre se inicia con el digestivo, que es piña. Antes del desayuno, de ahí viene el perejil, antes del almuerzo. Y ahí en la tardecita piña y en la nochecita perejil, o sea, de forma alterna. 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Comemos y quién se procesa, y pero ¿quién depura? ¿Quién limpia? El hígado. Se conoce como la vía de desintoxicación orgánica. El hígado, el colon, los riñones, la piel, los pulmones, hacen el proceso de depuración. Entonces, necesitamos limpiar para poder curar. Si el cuerpo está en un grado máximo de acidez, de intoxicación, las células se mueren, no reciben oxígeno, hay mucha acidez en el cuerpo. Necesitamos lograr un equilibrio para ya un equilibrio, ¿verdad? Y eso se hace sobre todo cuando nosotros empezamos a consumir más alimentos crudos. Cuando usted escucha hablar de alimento crudo, no estoy hablando de que coma un pollo crudo, una carne cruda, no. Alimentos vegetales crudos, ensaladas, ensaladitas, por ejemplo, de todo lo que le mencioné, hágalo en ensalada, en zumos. Si va a ser cocido, lo ideal es que lo pueda hacer al vapor, porque aquí conserva mejor las propiedades. Algunas frutas sí ayudan al hígado, como les mencioné, la manzana, la piña, la toronja, la grey, la uva también apoyan el proceso de desintoxicación del hígado, el cual, igual que el arándano, que la fresa, o sea, los frutos rojos también, la mora, por eso el vinagre de fresa, el vinagre de mora, el vinagre de arándano, el vinagre de uva, son vinagres que no solamente le aportan las vitaminas o los nutrientes de cada fruta, sino también apoyan el proceso de desintoxicación de algún órgano en el cuerpo, porque lo necesitamos, necesitamos. Y lo otro, ya para concluir, el estrés en nuestro organismo. Yo sé que todo el mundo puede hablar que hay que manejar el estrés, que no se estrese. Una cosa es lo que se dice y otra cosa es la realidad, puede ser. Si uno está sometido a mucho estrés, a veces cuesta, ¿verdad? Pero hay que intentarlo. Y hay diferentes formas. Yo le voy a orientar a través de la alimentación. Si usted es una persona que está con mucho estrés, necesita ayuda, necesita liberar ese nivel de estrés, yendo al gimnasio, a la natación, yéndose al campo, la naturaleza, aire fresco, respirar, al sauna, masaje, drenaje, yoga, pilates, lo que pueda, pero que libere ese estrés, que se ayude, ¿verdad? Todo el mundo tiene problemas, cada uno lo resuelve, pero uno se puede ayudar de esa forma. Lo que sí, señoras y señores, es que el estrés en nuestro organismo se refleja. Por ejemplo, a nivel del hígado, del sistema hepatobiliar, hígado y vesícula, hepatobiliar, se refleja en alteraciones digestivas, en una cefalea tensional. ¿Qué quiere decir? O sea, un dolor de cabeza que no se concentra solo en la parte aquí de la frente, sino en la parte de la nuca, ¿verdad? Rigidez de músculos, de la parte del cuello, ¿verdad? Porque es que se irradia. Una piel grasosa, colesterol alto, triglicéridos altos, ¿verdad? Entonces, tengo estrés y si estoy con esos síntomas, es el sistema hepatobiliar. A nivel del estómago, ¿cómo se le refleja? Con un intestino, un sistema digestivo con inflamación. Entonces, ¿qué acidez, qué gastritis, qué inflamación? Los órganos reflejan en la espalda de múltiples maneras. En tensión, o sea, por distintas vías, un dolor de espalda, un dolor articular, muscular, es producto de un mal funcionamiento de nuestros órganos, de la parte visceral, que a través del sistema nervioso simpático, eso se somatiza o se refleja en diferentes partes del sistema musculoesquelético. ¿Ya? Entonces, tenemos que entrar a ver, bueno, yo estoy mal de tal cosa. Un ejemplo, si es mal de la parte digestiva, ay, si tengo mucho cansancio muscular, mucho dolor en la espalda, bueno, me voy a ayudar con la parte digestiva, con una buena alimentación, tomo arcilla melaza para la acidez, para la gastritis, tomo el jarabe para el hígado, tomo mi vinagre de piña o el de perejil, pero a su vez voy a ayudar a la parte muscular, a la parte articular. Si estoy con mucha rigidez, de a poco ir haciendo movimiento, ¿verdad? Porque si uno, usted le duele, uno cuando lo duele algo evita moverse, pero se vuelve más rígido. Que le hagan masaje, ¿verdad? Técnicas que ayudan a liberar esa tensión. Y ahí vamos avanzando. Y la hidratación es importantísima porque la toxina tiene que salir, tiene que eliminarse y eso tiene que canalizarse y eso tiene que hacerse. Cuando usted, eso se apoya, esa eliminación se apoya cuando usted se hidrata correctamente. 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
3: 2:30 p.m.
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0: y este lunes con bastante informaciones y problemas en el internet, ¿no? Creo que a nivel general, porque estamos con problemas, toda la gente ha estado escuchando reclamos en todos lados y nosotros igual, de esta misma manera. Queremos empezar con informaciones y con entrevistas y queremos irnos desde hasta la ciudad de La Paz para poder hablar con el diputado José Manuel Ormachea, para poder, ¿es senador hoy? Senadores ahora, ¿no? Sí, el senador José Manuel Ormachea, para poder hablar sobre este planteamiento que ha hecho la bancada de Libre hacia la reforma de la Constitución Política del Estado. Y vamos a empezar hablándole cómo está la situación en este momento en la ciudad de La Paz con todos estos bloqueos que vemos que va afectando muchísimo, extranjeros que se están quejando porque incluso no los dejan pasar, los peruanos vienen sufriendo hace días con este perjuicio que están causando en los diferentes puntos de bloqueo en la ciudad de La Paz. Senador, muy buenas tardes, bienvenido al programa.
1: Buenas tardes, estimada. Un saludo para Santa Cruz, desde La Paz, desde la sede de gobierno. Y bueno, sí, un escenario convulso, sobre todo por los maestros que hoy han salido masivamente a las calles del centro de la ciudad. Obviamente, el casco histórico, el casco viejo está cerrado, donde está, obviamente, Plaza Murillo, el Palacio de Gobierno, la Asamblea Legislativa, donde estamos trabajando, y obviamente ha habido señales distintas sobre cuál va a ser el nivel de conflicto que se va a dar esta semana, en el entendido de que, por ejemplo, los cooperativistas mineros ya han hecho un anuncio de que saldrían a desbloquear. Guanuni hasta este momento no se ha pronunciado en absoluto. Los choferes ya tienen un acuerdo con el gobierno, obviamente maestros todavía no han entrado al diálogo, la COP de Argollos está bastante bastante debilitada, pero la mayor cantidad de puntos de bloqueo, que hasta esta hora del día son como 15, están siendo obviamente organizados por la Federación de Trabajadores Campesinos de La Paz, dependientes de la CETUC-CB de Túpac Katari, pero del ala evista, ¿no? Porque hay dos alas y el ala evista es la que está promoviendo estos puntos de bloqueo. Obviamente su pliego petitorio en cierto sentido, sobre todo en los maestros, claramente tiene que ver con una reivindicación, tomando en consideración que el aumento de los salarios no los ha tocado a ellos, ¿no? El salario que a partir del decreto supremo 5516 se ha aprobado para distintos sectores, pero que no les llegó a ellos. Pero también existen, pues, quienes están en este momento movilizándose, generando marchas, protestas, cabildos, mitines, piquetes, movilizaciones de todo tipo, solamente por una consigna política, ¿no es cierto?, de perjudicar al gobierno nacional, ¿no?, y que obviamente no tienen ningún tipo de pliego petitorio racional, ¿no?, sino que simplemente están ahí para la gestión, obviamente por órdenes de Evo Morales, que casualmente llama una marcha desde Caracollo hasta La Paz en vísperas de lo que ha sido su la determinación de la justicia de Tarija de indicar arraigo para él, indicar orden de aprehensión y declaración en rebeldía, ¿no?, en su proceso por presunta trata de personas. Entonces, obviamente ya todas las piezas empiezan a calzar y nos damos cuenta, como dijo Tuto Quiroga en su momento, de que Evo Morales está obviamente tratando de convulsionar el país para no responder a la justicia, más que por tener alguna reivindicación justa o legítima. Entonces, ese es el escenario en la sede de gobierno. Obviamente, la ley 1720, ¿no?, la solicitud de abrogación ya pasó por la Cámara de Diputados, ahora va a pasar por la Cámara de Senadores, no sabemos cuándo todavía. Nos han señalado, nos han notificado de sesión de la Cámara de Senadores para el día de mañana, pero no contamos con el orden del día. De todas maneras hay que adelantarle al país que se remitiría a comisión, no, a no ser que haya una solicitud de tratamiento con dispensación de trámite, se elevaría a comisión el proyecto de ley de abrogación. Este es un tema procedimental que es normal, ¿no? Es el conducto regular. Entonces habría que calmar las expectativas de una aprobación o un rechazo de la 1720, de la abrogación de la 1720, para el día de mañana específicamente, porque, como te digo, lo que corresponde es que se remita comisión, ¿no? Para justamente hacer la revisión y que no se emitan los informes correspondientes para posteriormente ser tratado. Y tiene la comisión 2 semanas para poder un límite perentorio de 2 semanas para poder entregar un informe. Entonces, no hay que augurar o no hay que pensar que el tema de la 1720 se arregle el día de mañana en la sesión de senadores necesariamente, como te digo. Si hay alguien que solicita la dispensación de trámite y te aprueba la dispensación de trámite en el pleno, otra es la historia, se podría tratar directamente, pero no sabemos si es que algún senador lo vaya a solicitar, ¿no? Bueno, por el otro lado también tenemos pues el tema de la ley de alivio tributario, que ya nos ha llegado a la Cámara de Senadores, ¿no? Que está en comisión y que probablemente ya se vaya a remitir o esta o la siguiente semana a el pleno para su tratamiento. Tenemos otros urgentes también, vamos a tener alguna sesión en reserva probablemente en su momento para tratar otros temas delicados que le atañen a la institucionalidad de nuestro país, entre otros que estamos tratando en la Cámara de Senadores, que para aclarar a la población tenemos que informar. Por ejemplo, Ley Brisa no ha subido todavía a la Cámara de Senadores, ¿no? Sigue en la Cámara de Diputados. Entonces, el momento en el que nos lo remitan, nos lo eleven como Cámara de Origen, Diputados y Cámara Revisora del Senado, en el Senado también tendremos una deliberación y una posición al respecto, ¿no?
0: Senador José Manuel Lormachea, en este sentido, y dando a conocer estos 15 puntos de bloqueo que usted ha señalado, hemos escuchado estos días que pobladores del Alto, de la ciudad de La Paz y de diferentes lugares del país están rechazando estos bloqueos. Es más, la misma gente va y reclama a estos bloqueadores, que al final de cuentas son un grupo mínimo, pero que hacen bastante daño. Hemos visto esa maldad y esa perversidad típica del evismo de ir y hacer daño, no solamente el arrojar piedras, sino ir con taladros, colocar miguelitos a lo largo de la carretera para dañar a los transportistas, a quienes intenten cruzar. O sea, estamos hablando de que son delitos bastante graves lo que se está cometiendo en estos bloqueos que empezó supuestamente la COP a pedir el 20%, después pedir que primero era la mala calidad de la gasolina, después el incremento, después la renuncia del presidente Rodrigo Paz, y van así, después la ley 1720, o sea, le metieron de todo al reclamo. La cuestión es que es fregar al país, y hoy miraba con preocupación la fila de la gente para conseguir pollo, para conseguir producto de la canasta familiar. ¿Qué cree usted que debería hacer el gobierno ante semejantes abusos que ya están cometiendo esta gente, que ya son delitos que cometen en los puntos de bloqueo?
1: Bueno, lo que se le ha dicho al gobierno nacional en el diálogo nacional en Cochabamba que hemos tenido este fin de semana y donde hemos asistido, hemos participado como libre, acompañando a nuestro líder Tuto Quiroga, que ha dado un discurso excepcional en ese encuentro, ¿no? Y que obviamente la predisposición está, hemos extendido la mano para poder colaborar como libre en lo que se necesite en la asamblea. Nunca es un cheque en blanco, nunca lo va a ser, pero obviamente nos han presentado un paquete de normativas que van a, en potencia, a brindar seguridad jurídica al país, ¿no? Además, todo el peso de la ley tiene que recaer sobre quienes cometen semejantes atrocidades como dejar Miguelitos en la carretera doble vía La Paz Oruro. Eso es algo absolutamente imperdonable. Esa persona ya debía ser puesta ante autoridad competente, ¿no es cierto? Y ser, obviamente, procesada, ¿no? Porque realmente es algo que no tiene nombre, ¿no? Ya ha hablado el gobierno nacional de que Evo Morales estaría detrás de esto. Ha revelado el viceministro Paredes de gobierno audios de Evo Morales, ¿no es cierto? Que han sido pasados por un proceso de autenticación y son auténticos, ¿no? Y además también el ministro Oviedo el día de hoy ha asegurado, ¿no es cierto?, saliendo de el Palacio de Gobierno, aquí en la Plaza Murillo, de que Evo Morales está financiando, ¿no? Y si son palabras del ministro de Gobierno, es porque debe tener alguna información que le da los elementos de convicción suficientes para establecer esa tesis, ¿no? Entonces, claramente se les están cerrando las vías a Evo Morales, y yo le digo al país que no se sorprendan, si después nos enteramos que Evo Morales pasa definitivamente a la clandestinidad. Es decir, que no se presenta ni siquiera en su programa de Radio Causachún Coca, ¿no? Que no se presenta en actividades de la militancia de levismo en el trópico.

0: lacustre, de ríos, por donde, donde se pueda escapar este señor o cualquiera de sus colaboradores, hay que tomar precauciones, el doble o el triple, porque si ahorita ya se lo ha declarado en rebeldía y orden de nueva orden de aprehensión, y ojalá en esta oportunidad sí se dé cumplimiento, este señor no va a escatimar en recursos, en dinero, en gente para poder facilitar su salida. Entonces hay que tener mucha precaución en eso, ¿no?
1: Claro que sí, senador. Y finalmente, hoy el vicepresidente Edman Lara señalaba algo que, como vicepresidente, como siempre va en contrarruta del mismo gobierno a que él representa y la posición del gobierno y del presidente. Señala de que el gobierno o el presidente debe aceptar el incremento de la Central Obrera Boliviana, si bien no del 20%, él señala que se debería aprobar un 12 u 8%, pero que sí se debe incrementar el salario como establece la Central Obrera. ¿Qué opinión le merece esto?
0: A ver, yo creo que en un sentido, que no lo mencionaste, pero estaba en su conferencia de prensa del vicepresidente, tiene razón el vicepresidente. Y cuál, yo no soy fanático de echarle lodo a nadie porque sí, ¿no es cierto? Sino con razones justificadas. Y en este caso le doy la razón al capitán Lara. ¿Por qué? Porque él ha dicho, yo podría de alguna manera coadyuvar en el proceso de pacificación del país, de negociación. Nadie está de más, estimada Marita, nadie está de más, absolutamente nadie está de más, ¿no es cierto? Y si él considera que puede de alguna manera coadyuvar, yo si fuese presidente le diría bienvenido, los brazos abiertos para que vengas aquí también a coadyuvar. Si se identifica que de alguna manera está perjudicando, bueno, pues ese será otro tema, ¿no? Y habrá que tomar las medidas que se correspondan, alejarlo de la negociación, no sé. Pero en este caso, la predisposición nunca hay que dejarla de lado, subestimar. No, es, él se está prestando a sus oficios, ¿no? A sus buenos oficios para tratar de solucionar. Bueno, pues veremos de qué está hecho y veremos en qué puede colaborar, ¿no? Porque él señalaba que el ministro de Trabajo está haciendo un mal trabajo en justamente negociar con los sectores, ¿no? Entonces, desde ese punto de vista, sí estoy de acuerdo. Desde el punto de vista del aumento salarial, no estoy de acuerdo porque yo personalmente siempre lo he dicho, lo hemos dicho como Libre también, que el aumento salarial obviamente debía ser para todos en el momento en el que se aprobó, ¿no? Que fue con la 55-16, que subió a 3.300 bolivianos el salario mínimo, el haber básico, haber mínimo, y no ahorita, pero ya pues solo dándole a un sector de los trabajadores y no a otro, se genera este entuerto, este problema con los maestros. Después van a salir seguramente jubilados, seguramente van a salir médicos, seguramente van a salir universidades, entre otros. Esperemos que no, ¿no? Pero podrían llegar a sentirse también discriminados, ¿no? Entonces, obviamente no le auguramos, no queremos que el gobierno vaya de mal en peor, más bien nosotros hemos extendido la mano en el momento en el que el diálogo se ha dado en Cochabamba, y ahí lo hemos dicho clarísimo, no debían haber subido el salario mínimo, no debían haberlo hecho, porque generas expectativa, generas un piso de negociación de 3.300 bolivianos para que te pidan el primero de mayo, como era previsible, más los trabajadores. Entonces, en primer lugar no debían haber hecho eso, ¿no? O nunca, como dice el Tuto Quiroga, nunca en su vida, él cumple años el 5 de mayo, nos dijo el otro día, nunca en mi vida, en el día de mi cumpleaños, habíamos llegado en este país sin presupuesto general del Estado y sin una negociación con los distintos sindicatos, ¿no es cierto?

0: una negociación salarial. O sea, siempre habíamos llegado al primero de mayo ya con un acuerdo salarial y siempre habíamos llegado al primero de mayo con un presupuesto general del Estado aprobado, ¿no? Del gobierno, no de un anterior gobierno como el de ahora. Entonces, ese tipo de cosas son las que nosotros hemos expuesto en la reunión de Cochabamba, además de una urgentísima modificación de la Constitución Política del Estado, que es la punta de lanza para poder reformar este país, no solamente el paquete de normativas que ha presentado el Gobierno de Paz. Nosotros extendemos la mano nuevamente, vamos a colaborar desde el legislativo en lo que sea necesario y lo que sea oportuno y lo que sea conveniente para el país. Estamos obviamente a disposición del gobierno para que nos presenten esta normativa y con nuestro punto de vista impreso, ¿no es cierto?, en las distintas normativas, ir avanzando con el gobierno nacional desde la Alianza Libre. Ya les hemos extendido la mano en Cochabamba, ojalá el diálogo sea fluido, el diálogo sea permanente, el diálogo sea continuo y no solamente para la foto en Cochabamba, ¿no es cierto? Estamos seguros que así va a ser, nos han presentado su paquete de normativas, Rodrigo Paz ha mostrado al país una serie de medidas que tienen que ver con las autonomías y con la economía de rápida aplicación inmediata en esa reunión. Entonces, nosotros creemos que desde las gobernaciones, por ejemplo, que controla Libre, ¿no es cierto?, que son Pando y Santa Cruz, también la predisposición a trabajar juntos y desde las bancadas con Libre de la misma manera, ¿no?
1: Claro que sí, senador. Agradecerle por este contacto que hemos podido analizar varios aspectos y conocer más de la situación y estos planteamientos y encuentros que se realizó en la ciudad de Cochabamba. Gracias y esperamos tenerlo en un próximo contacto.
0: Gracias. Que les vaya bien.
1: Gracias, senador José Manuel Ormachea. Muy bien, conociendo un poco estos aspectos que él señala, no está de acuerdo con Lara en el incremento, pero sí en que pueda ser un negociador que pueda ser pacificador. Lo que pasa es que Lara está con estos grupos, pues, ¿no? Entonces, no, tipo ahora yo escuchaba su conferencia y seguramente usted, o sea, el tipo tiene la solución, la salvación, la fórmula para la cura definitiva del cáncer, en fin. Es la última Coca-Cola en el desierto. Lo cierto es que el incremento es tan complicado y los planteamientos de la COP es tan malo como los bloqueos que se están realizando en diferentes puntos, sobre todo azotando a mucha gente que no puede transitar, incluyendo extranjeros en el país. Hacemos una pausa.
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